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4: Son 29 minutos que pasan las 10 de la mañana. ¿Cómo están? Bienvenidos, muy buenos días. Comenzamos Frontera Abierta, comienza el periodístico de la región en este 24 de julio del año 2026. Sean todos bienvenidos, los que nos escuchan por aire 107.3, toda la zona noreste del país, y también aquellos que eligen hacerlo a través de internet www.tranquerasfm.com, además de todas esas aplicaciones que usted puede bajar y escuchar a la primera en cualquier parte del mundo. Sean todos bienvenidos, momento de Frontera Abierta, momento del periodístico de la región. Muy buenos días, señor director ejecutivo de FM Tranquera, si quien es el responsable de Frontera Abierta, doctor Fabricio Larosa. ¿Cómo anda, doctor? Bienvenido, buen día.
5: Buen día, Edgardo, ¿cómo le va?
4: Muy bien, muy bien.
5: Bueno, me alegro. Programa número 134, movidito el programa de hoy, vecino, vecina. Usted que nos escucha por internet, un abrazo grande, saludos donde quiera que esté. Vamos a la presentación de Frontera Abierta. Ya arrancamos con las primeras entrevistas de la mañana aquí en el periodístico de la región. Decía, programa número 134, el del día de hoy, en el día del año número 205. Únicamente faltan 160 para terminar este 2026.
4: Cada vez más redondos los números.
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4: 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A todos, gracias, sean todos bienvenidos.
5: Mientras Edgardo se va a la primera comunicación de la mañana, yo le digo que tenemos mucha información a nivel nacional para compartir, tenemos mucha información también a nivel local. Llama poderosamente la atención en el día de hoy algunos hechos vinculados al parte, algunos hechos que están en el parte policial. Después vamos a estar compartiendo algunos fragmentos del parte. Pero como adelanto, llama la atención, por ejemplo, una persona que ingresó a un ómnibus en ruta 30 y que efectivamente pagó o quiso pagar el boleto con un billete falso en paraje La Palma, ruta 30, con un billete de $100. Se dieron cuenta de la maniobra, o se dieron cuenta de que el billete
4: era apócrifo,
5: era falso, apócrifo, y procedieron a realizar la denuncia correspondiente. Después le cuento un poquito más sobre este y algunos hechos que llaman la atención en el parte policial del día de hoy.
4: Doctor, estamos a 24, mañana 25, el municipio de Tranquera, conjuntamente con la gente del Sodre, va a estar festejando los 112 años de Tranqueras. Se van a estar presentando la escuela del Sodre. Vamos a estar en contacto en este momento, doctor, ya nos está escuchando, creo que está en Montevideo. Rodrigo
5: Garmendia.
4: Ese. es el productor artístico de la escuela de
5: artística del Sodre.
4: Eso,
5: del Sodre. Porque habrá una presentación mañana, como venimos anunciando, en el Centro Artigas Uruguay.
4: Es correcto.
5: Entrada libre, gratuita, desde la hora 20, celebrando los 112 años de Tranqueras. Y afortunadamente,
4: bailando nuestras voces.
5: Afortunadamente, no es la primera vez y seguramente no será la última que tengamos al Sodre presente en nuestra localidad.
4: En la Escuela de Nacional de Formación Artística de Sodre.
5: Exactamente. Es así, Rodrigo. Buenos días, bienvenido a Frontera Abierta. ¿Qué tal?
0: Buenos días, ¿cómo andan? ¿Todo bien?
5: Muy bien, muy bien. ¿Estás por Montevideo?
0: Bueno,
5: ¿vas a venir esta...?
0: Estoy en Montevideo en este momento. Ya tenemos todo organizado para mañana salir muy temprano en la mañana hacia Tranqueras para bueno, estar una vez más, porque el año pasado ya estuvimos en la misma celebración y participamos activamente, así que nada, muy contentos de recorrer el país que nos encanta.
5: Traigan abrigo.
0: Sí, ya lo sé, y espero que nos llueva acá. Hace días, en Montevideo hace días que está lloviendo, así que espero que mañana salga el sol para poder hacer ruta tranquilos.
5: Por lo que dicen por ahí, mañana puede llegar a estar un poco nuboso, algo de sol, pero sin dudas el tiempo no va a ser motivo de excusa, ¿no? Para poder acompañar lo que es esta celebración de 112 años.
0: Sí, por suerte vamos a estar ahí presentes con el área folclore. Nosotros formamos parte de las escuelas de formación artística del Sodre, que trabajan activamente en la formación artística de jóvenes y adolescentes en varias áreas de trabajo, ¿no? Nosotros tenemos el área folclore, área tango, área candombe, área ballet, área contemporáneo y arte lírico, que son nuestras líneas de trabajo de formación profesional de artistas. Y en esta oportunidad vamos a estar con el área folclore, que va con cinco parejas preciosas que van a hacer un espectáculo que se llama Bailando Voces Nuestras, que de alguna manera recorre un poco las diferentes danzas folclóricas, pero con una mirada un poco más actual, ya que muchos de los artistas, de los cantantes que van a representar son actuales, y hay como una visión bastante más ayornada de las danzas folclóricas, que está buenísimo.
5: Ya nos diste un adelanto de que son cinco parejas.
0: Van cinco parejas, sí, van una delegación de 14 compañeros acá, son 12 bailarines más dos maestros referentes que siempre acompañan y son los coreógrafos, y arriba del escenario van a haber diferentes de estas seis parejas que viajan. Hay formaciones de cinco parejas, hay tríos, hay como bastante variedad.
5: ¿Todos con ropas típicas?
0: Sí, nosotros tenemos un grupo de vestuario interesante. Es un espectáculo, como no es un teatro donde vamos a estar, no tiene patas, o sea que no es un espectáculo que tenga cambio de vestuario, pero sí son unos 45-50 minutos de danza, absolutamente folclórica, hay un zapateo, hay un poco de todo, hay gato, hay huella, es un espectáculo muy muy lindo, muy disfrutable.
5: Tu trabajo como productor debe ser muy amplio, me imagino.
0: Bueno, nosotros en la escuela, si algo tiene la escuela es que es un lugar muy dinámico de trabajo, primero porque somos, de alguna manera, hay un trabajo de formación permanente con los chiquilines. Nosotros, yo además de ser productor artístico, soy docente también de la escuela y estoy en el equipo de dirección. Y este rol de productor, de alguna manera, lo que hace es conectar a la escuela con el mundo exterior, ya sea en territorio, junto con Andrea Silva, que es la gerente de territorio de Sodre, que es quien arma el mapa en el interior del país, como también con otras instituciones, dando a conocer la escuela, demostrar que la escuela es una opción de formación profesional. Nosotros tenemos muchos chicos del interior, sobre todo en el área folclore. Muchos viajan todos los días, otros se vienen a instalar en Montevideo, y estamos todo el tiempo en contacto con territorio, que es algo que realmente nos ilusiona mucho y nos hace mucha... No...
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Muy buenas noches a toda nuestra querida audiencia. Qué lindo es poder encontrarnos una vez más a través de esta emisora y para mí es una alegría estar nuevamente aquí dando inicio a una programación más, un programa de la Iglesia Alianza Cristiana y Misionera de Tranqueras, algo más que simples palabras, y como lo mencionaba, es una alegría poder estar aquí dando inicio a este tiempo, y quiero saludar a toda nuestra querida audiencia, que ya están en la escucha, aquellos que también han de conectarse, han de comunicarse con nosotros en esta noche. Que el Señor los bendiga grandemente y como siempre lo menciono, estaré hoy por aquí hasta las 23 horas compartiendo mucha música, comunicación de nuestra audiencia y también palabra de nuestro buen Dios.

Muy bien, y así con esta música de Fernanjin, entonces saludo a toda nuestra audiencia que ya está en comunicación y a todos los que son fan de Fernanjin, vaya el saludo para todos. Y en especial quiero saludar a Alejandra, la esposa de Alejandro Sima, que me llegó un mensajecito hoy temprano que está de cumpleaños. Así que si Alejandra nos está escuchando en esta noche, que el Señor bendiga grandemente tu vida. Su mamá quería mandarle el saludo a través del programa, así que saludamos también a doña Clelia, que está en la escucha, que el Señor bendiga grandemente también su vida. Y así saludamos a su hija, entonces, allí en Tacuarembó, y a toda su familia, que el Señor los bendiga grandemente. Y también quiero saludar al hermano Pablo, que está en la escucha desde temprano, dijo que se iba a ser presente, así que el Señor bendiga grandemente a Pablo en esta noche. Y bueno, como les mencionaba anteriormente, hasta las 23 horas vamos a estar por aquí compartiendo mucha música, así que animo a que nuestra audiencia pueda comunicarse, aquellos que, bueno, ya saben el número de memoria, sé que han de comunicarse, pero los que quieren hacerlo y aún no tienen el número de la radio, es 098-777-107. Así que está el número si quieren solicitar alguna música o simplemente hacerse presente, que hemos de compartir su mensaje aquí por la emisora.

Muy bien, y así estábamos escuchando la música Vives en mí de Hilson, y cada vez de escuchar esta música no puedo, o mejor dicho, recuerdo el tiempo que hemos compartido allí en Buena Unión, en uno de los campamentos, una de las músicas que fue seleccionada para la coreografía, y por eso en esta noche quiero saludar a mi amiga Stephanie, que está en la escucha, y me acuerdo de la coreografía que hacían, así que el Señor bendiga grandemente su vida, a su madre, a Matías, si están por allí, espero que haya disfrutado de esta alabanza, así como yo he disfrutado aquí. Y es una alegría saber que está en la escucha, que hoy está en la escucha, así que vaya un saludo grande para ella. También quiero saludar a la hermana Blanca Cáceres, nuestra fiel oyente Blanquita, está en la escucha junto a su familia. Y quería saludar también a la hermana Alejandra por su cumpleaños y el hermano Pablo. Así que vaya el saludo de Blanca y de su familia a Pablo y Alejandra en esta noche. Y también saludo a la hermana Gladys, que dice buenas noches, escuchando bendiciones. El Señor te bendiga grandemente. También Gladys, es una alegría saber que nos acompañas en esta noche. Así que el Señor bendiga a toda nuestra querida audiencia. Es hermoso saber que tenemos comunicación, que están en la escucha, que puedan disfrutar de esta horita de programación que hemos de tener hasta las 23 horas. Y como siempre lo menciono, la hora pasa rapidísimo. Dentro de muy poquito tiempo hemos de compartir la palabra de nuestro Dios. Pero antes vamos a seguir escuchando más música y vamos a escuchar Todo lo has cambiado de Danilo Montero.

0: Muchas gracias.
1: Nuestro Dios es eterno, nuestro Dios es grande, poderoso, es maravilloso. Y quiero seguir saludando a nuestra audiencia que sigue en comunicación en esta noche y es una alegría. Quiero saludar a la hermana Cristina Fagundes, que está en la escucha y dice: buenas noches, en la escucha como siempre, muchas bendiciones. Que el Señor bendiga grandemente tu vida, Cristina. Es una alegría saber que estás en esta noche acompañando la programación, que puedas disfrutar de este tiempo y también que el Señor pueda hablar a tu corazón. Y quiero saludar también al hermano Julio. ¡Ay!

Aires, que está en la escucha. Julito dice que está escuchando el programa y esperando palabra de Dios. Así que qué lindo, Julito, saber que nos acompañas en esta noche también. Muchas bendiciones. No se duerma, no se duerma. Aguante, aguante, que falta solamente media horita de programación y ya hemos de compartir palabra de nuestro Dios. Así que el Señor bendiga grandemente tu vida, a tu hermano también por ahí, que puedan seguir disfrutando este tiempo. Y vamos a escuchar la música Todo y Nada de Gilberto, y con esta música quiero saludar a Alexandra Fagundes, a Milton, a Iker y a David, a Iker que está de cumpleaños hoy también, así que vaya un abrazo muy muy grande para Iker, que el Señor bendiga muchísimo tu vida y que pueda, bueno, bailar y disfrutar de esta música que sé que le gusta.

Y esta música, lo que dice en su letra, es una gran verdad. Nadie nos ama como nuestro Señor. Podemos decir que amamos a otras personas, claro que sí, pero no se compara al amor que nosotros podemos recibir de nuestro Dios. Y ese es el desafío que nosotros tenemos todos los días, es estar dispuestos a querer recibir el amor de nuestro Padre, el único que puede darnos ese amor que nosotros necesitamos día a día. Y con esa música, como les decía, saludaba a Iker, que está de cumpleaños hoy, y me llegaba un videíto de él bailando, así que está disfrutando de este tiempo, que el Señor bendiga su vida y que pueda seguir cumpliendo muchos, pero muchos años más. Y también me llegaba un mensaje del hermano Alejandro Sima de Tacuarembó, que hoy al inicio del programa estuvimos saludándole a él y a su familia, pero vuelvo a reiterar el saludo porque me dijo que se conectaron un poquito tarde. Y dice, buenas y bendecidas noches, una vez más y gracias a nuestro Dios llegamos a la escucha. Se nos hizo tarde, pero gracias a él estamos presentes. Grande abrazo desde Tacuarembó. Sí, lo importante es haber llegado a tiempo, Alejandro. Todavía tenemos 20 minutitos de programación y no hemos compartido palabra de Dios aún. Pero el Señor bendiga grandemente tu vida y la de su esposa, porque el mensaje que nos llegaba hoy temprano era de su suegra, saludando a Alejandra, que está de cumpleaños. Así que si en este momento Alejandra nos está escuchando, que tengas un feliz cumpleaños. Te mandamos un beso y un abrazo muy grande aquí de Tranqueras, y que el Señor continúe obrando y cumpliendo sus propósitos en tu vida, y que puedas también disfrutar este tiempo junto a nosotros. Así que vaya el saludo de nosotros y de su mamá también para Alejandra. Y hemos de escuchar una música más y a continuación compartimos palabra de Dios.

Y en esta noche, entonces, me gustaría que pudiéramos meditar en la palabra de nuestro Dios. Y vamos a leer un pasaje que se encuentra allí en el Evangelio de Lucas, capítulo 19. Vamos a estar leyendo el versículo del 1 al 10. Y puede que la historia que hemos de leer aquí sea muy conocida por la audiencia que nos está escuchando, pero el deseo es que el Señor pueda realmente hablar a nuestras vidas. Y Lucas capítulo 19, versículo 1 dice: Habiendo entrado Jesús en Jericó, iba pasando por la ciudad, y sucedió que un varón llamado Zaqueo, que era jefe de los publicanos y rico, procuraba ver quién era Jesús, pero no podía a causa de la multitud, pues era pequeño de estatura. Y corriendo delante subió a un árbol sicómoro para verle, porque había de pasar por allí. Cuando Jesús llegó a aquel lugar, mirando hacia arriba, le vio y le dijo: Zaqueo, date prisa, desciende, porque hoy es necesario que pose yo en tu casa. Entonces él descendió a prisa y le recibió gozoso. Al ver esto, todos murmuraban diciendo que había entrado a posar con un hombre pecador. Entonces Zaqueo, puesto en pie, dijo al Señor: He aquí, Señor, la mitad de mis bienes doy a los pobres, y si en algo he defraudado a alguno, se lo devuelvo cuadruplicado. Jesús le dijo: Hoy ha venido la salvación a esta casa, por cuanto él también es hijo de Abraham, porque el Hijo del Hombre vino a buscar y a salvar lo que se había perdido. Y como les mencionaba anteriormente, puede que muchos hayan ya leído o escuchado este pasaje en otra ocasión. Pero en el día de hoy me meditaba y leía, y el Señor hablaba a mi corazón respecto a dos puntos, si queremos decirlo. Que lo primero que me gustaría hablar en esta noche es la importancia de reconocer la necesidad y actuar sin poner excusas. Y lo segundo es, actuar en obediencia trae transformación a nuestras vidas. ¿Y por qué digo esto? Porque la historia de Zaqueo, la vida de Zaqueo, nos enseña. Cuando leí este pasaje recordaba cuán realmente es amoroso y misericordioso nuestro Señor. Y sabemos que hay muchos pasajes en la Biblia que nos muestran esto, pero con esta historia se refleja el gran amor y la misericordia que Dios tiene por los suyos. Y como leímos aquí, una vez más vemos que Jesús iba pasando por ciudades. Y cuando él entra a Jericó, dice que había un varón llamado Zaqueo, que era jefe de los publicanos y que quería mucho conocer a Jesús. Pero se había enfrentado a un pequeño problemita, tenía un pequeño problema Zaqueo, que era la multitud. Zaqueo quería conocer a Jesús, pero había mucha cantidad de gente que siempre estaba detrás de Jesús. Y si hay una de las características que leímos y que nos menciona la palabra de Dios sobre Zaqueo, es que tenía una estatura muy baja. Y esto para él era un problema. Además de la multitud que estaba allí, él no podía ver a Jesús debido a su estatura. Imagínense que llegó la persona que él quería conocer muchísimo, pero no podía acercarse por su tamaño. Eso debería ser frustrante para él. Y esto me hacía pensar que, bueno, Zaqueo podría decir: ta, quería tanto conocer a Jesús, pero no lo voy a poder hacer, porque no puedo ver, no puedo acercarme por la cantidad de personas que hay en la vuelta. Mejor deja quieto. Pero vemos que Zaqueo no se excusó en que no lo podría hacer, sino que la actitud que tuvo Zaqueo, como lo dice el versículo 4, y corriendo delante subió a un árbol para verle, porque había de pasar por allí. O sea, lo que hizo Zaqueo es: me voy a subir a un árbol, pero yo necesito ver a Jesús. Y esto nos muestra la necesidad que tenía de querer ver al Señor. No le importó nada, sino que actuó de inmediato para poder conocerlo. Y esto me hacía pensar en cuántas veces nosotros, como personas,
Nos excusamos con diferentes situaciones para no acercarnos a Jesús. Hay momentos que colocamos a la familia, al trabajo, al clima, al tiempo, porque está frío, porque está calor, por la lluvia, para no querer acercarnos al Señor. Y creo que todos nosotros somos muy buenos para poner excusas. Y como les decía, es algo que yo pensaba hoy en la tarde, porque en muchas veces lo he hecho. He puesto excusas para no hacer alguna determinada cosa. En el servicio también a veces pasa. Muchas veces nosotros queremos hacer otras cosas antes de dedicar tiempo a nuestro Señor. Dedicar tiempo a orar, a leer de su palabra, a congregarnos con hermanos, buscando la presencia de nuestro Señor, al ir a alguna reunión, a algún culto. Somos muy buenos en muchas ocasiones para poner excusas, para estar cerca de nuestro Jesús. Y como les decía, esta historia me hizo pensar mucho en esto, porque Zaqueo podía dejar que Jesús pasara de largo, ya que él no podía acercarse debido a su tamaño. Pero no, él actuó reconociendo esa necesidad que tenía de querer conocer al Señor y actuó sin poner excusas. La pregunta en esta noche es, ¿cómo estamos actuando nosotros hoy en día? ¿Reconocemos cuán necesitados somos de nuestro Señor? ¿Reconocemos cuán necesitados somos del que puede traer salvación al que necesita? Que puede sanar, que puede perdonar, que puede derramar de su amor. El único que lo puede hacer es nuestro Señor. Y está dispuesto a hacerlo. El tema es si nosotros realmente queremos dejar las excusas de un lado y acercarnos a Él. Buscarlo a Él con humildad, reconociendo que solos o que solas no podremos. Y si avanzamos versículos más adelante, vemos que Jesús vio a Zaqueo. Zaqueo corrió delante para subir arriba de un árbol para poder ver a Jesús. Y la palabra de nuestro Señor nos dice que Jesús lo vio. Cuando Jesús llegó a aquel lugar, mirando hacia arriba, le vio. Y dice que Jesús no solamente vio a Zaqueo, sino que lo conocía. Y si hay algo maravilloso de nuestro Señor es que Él nos conoce. ¿Y por qué podemos decir que Jesús conocía a Zaqueo? Porque lo llama por su nombre. Y le dice, Zaqueo, date prisa, desciende, porque hoy es necesario que pose yo en tu casa. Vemos que Jesús, además de ver a Zaqueo, lo llama por su nombre. Y le pide que se baje del árbol porque quería ir a su casa. Y esta actitud que tuvo Jesús hizo con que todos alrededor murmuraran, porque no podían creer que Jesús se iba a dirigir a la casa de un pecador. Porque, como les mencionaba al inicio, Zaqueo tenía una característica que era de baja estatura. Pero no solamente era esta la característica de Zaqueo, sino que también era un publicano. Era una persona encargada de recaudar los impuestos de la sociedad, y estas personas que hacían esto no eran personas honestas, sino que cobraban más los impuestos y tomaban para ellos el dinero. Por eso Zaqueo no era querido, porque le robaba a la gente. Pero a Jesús no le importó, porque él sabía quién era Zaqueo. Y esto es lo maravilloso de nuestro Señor. Aunque Él sepa lo mal que podremos estar, Él no desiste de nosotros. Y Él se importó por Zaqueo y quiso ir a su casa, a pesar de que todos estuvieran murmurando a su alrededor. Jesús le dijo a Zaqueo, bájate, porque hoy es día de que yo pose en tu casa. Y como les decía, nuestro Señor es maravilloso como lo hace. Y esto también me hacía recordar lo que nos dice Mateo 9, capítulo 9, versículo 13, que el Señor no ha venido a llamar a justos, sino a pecadores al arrepentimiento.
Eso es lo que ha venido a hacer nuestro Señor. No vino a llamar a justos, sino que los pecadores puedan arrepentirse y tener la vida eterna. Y vemos que al Señor estar allí, su presencia trae transformación a la vida de Zaqueo. Él reconoce a Jesús como su Señor, como nos menciona el versículo 8, dice, entonces Zaqueo, puesto en pie, dijo al Señor, he aquí, Señor, la mitad de mis bienes doy a los pobres, y si en algo he defraudado a alguno, se lo devuelvo cuadruplicado. Vemos que Zaqueo llama a Jesús como su Señor. Entonces, la transformación no fue solamente interna, sino que Zaqueo también actuó y tomó una decisión dando toda la parte de los bienes que él tenía para los pobres. Como lo leíamos, a los que le había defraudado les devolvería cuadruplicado. Y esto a mí me hacía pensar mucho en la actitud que tuvo Zaqueo, porque nos muestra lo que realmente es tener un encuentro con el Señor. Se refleja en las actitudes. Si tengo un encuentro con el Señor, mis actitudes necesitan reflejarlo. No es solamente un cambio interno, sino que también debe ser lo externo. Necesitamos actuar y vivir de manera diferente, demostrando a los demás la transformación que realmente hemos tenido en nuestra vida. Las evidencias son notorias, se notan los cambios. Y este hombre así lo hizo. Reflejó haber estado realmente con el Señor. Y cómo acercarse a Jesús trae cambios a nuestra vida. Y por eso me preguntaba si estamos necesitando transformación y cambio en este tiempo, ya sea en la familia, ya sea en el trabajo, en nuestro interior. Decidamos actuar en obediencia y acercarnos al Señor. Él es el único que puede cambiar nuestro interior y hacer con que nuestra manera de pensar, de actuar y de vivir sea diferente a la que estábamos teniendo antes de conocerlo. Jesús lo hizo con Zaqueo. Por eso quería recordarles en esta noche a toda nuestra querida audiencia que está en la escucha, que podamos reconocer nuestra necesidad de acercarnos y poder estar con el Señor, de buscarlo en intimidad, así como lo hizo Zaqueo. No puso ninguna excusa, sino hizo todo lo que tenía que hacer para poder acercarse y estar cerca de Jesús. Recordemos que nuestro Señor sabe de todas las cosas, pero también recordarles que actuar en obediencia trae transformación y bendición a nuestras vidas. Zaqueo recibió el regalo y la bendición más grande que se puede recibir, que es la salvación. Y eso nos dice en el versículo 9 y 10. Jesús le dijo, hoy ha venido la salvación a esta casa, por cuanto él también es hijo de Abraham, porque el Hijo del Hombre vino a buscar y a salvar lo que se había perdido. Esto nos recuerda que las bendiciones del Señor siempre llegan a nuestra vida. Si nosotros decidimos actuar en obediencia, buscando ser transformados por Él.

Muy bien, y así entonces ya hemos llegado al final de nuestra programación. Ya son las 23 horas y para mí ha sido un gusto enorme haber compartido este tiempo junto a toda nuestra audiencia que estuvo comunicándose, que estuvo mandando su mensajecito y también que nos estuvo acompañando por ahí. Que el Señor los bendiga grandemente y recordarles una vez más que necesitamos a nuestro Señor siempre y que nuestra decisión sea no querer poner excusas, sino día a día buscar acercarnos más a Él y conocerlos más a Él. Y saber que cada acto que nosotros tengamos en obediencia a Él va a traer transformación y bendición a nuestras vidas. Así que el Señor bendiga grandemente a todos. Mañana tendremos más programación a partir de las 8 de la mañana por aquí. En la tarde tenemos nuestras actividades habitual, tenemos la escuelita bíblica para los niños, tenemos la célula también de los preadolescentes y el culto de los jóvenes a las 20 horas y el domingo nuestra reunión habitual a las 8 y a las 10 de la mañana. Que el Señor bendiga grandemente a todos. Nos reencontramos, nos hemos de reencontrar cualquier día por aquí. Bendiciones.

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4: Son 22 minutos que pasan las 10 de la mañana. ¿Cómo están? Bienvenidos, muy buenos días. Comenzamos Frontera Abierta, comienza el periodístico de la región en este 24 de julio del año 2026. Sean todos bienvenidos, los que nos escuchan por aire 107.3, toda la zona noreste del país, y también aquellos que eligen hacerlo a través de internet www.tranquilasfm.com, además de todas esas aplicaciones que usted puede bajar y escuchar a la primera en cualquier parte del mundo. Sean todos bienvenidos, momento de Frontera Abierta, momento del periodístico de la región. Muy buenos días, señor director ejecutivo de FM Tranquera, si quien es el responsable de Frontera Abierta, doctor Fabricio Larosa. ¿Cómo anda, doctor? Bienvenido, buen día.
5: Buen día, Edgardo, ¿cómo le va?
4: Muy bien, muy bien.
5: Bueno, me alegro. Programa número 134, movidito el programa de hoy, vecino, vecina. Usted que nos escucha por internet, un abrazo grande, saludos donde quiera que esté. Vamos a la presentación de Frontera Abierta. Ya arrancamos con las primeras entrevistas de la mañana aquí en el periodístico de la región. Decía, programa número 134, el del día de hoy, en el día del año número 205. Únicamente faltan 160 para terminar este 2026.
4: Cada vez más redondo los números.
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4: 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A todos, gracias, sean todos bienvenidos.
5: Mientras Edgardo se va a la primera comunicación de la mañana, yo le digo que tenemos mucha información a nivel nacional para compartir, tenemos mucha información también a nivel local. Llama poderosamente la atención en el día de hoy algunos hechos vinculados al parte, algunos hechos que están en el parte policial. Después vamos a estar compartiendo algunos fragmentos del parte. Pero como adelanto, llama la atención, por ejemplo, una persona que ingresó a un ómnibus en ruta 30 y que efectivamente pagó o quiso pagar el boleto con un billete falso en paraje La Palma, ruta 30, con un billete de $100. Se dieron cuenta de la maniobra, o se dieron cuenta de que el billete
4: era apócrifo,
5: era falso, apócrifo, y procedieron a realizar la denuncia correspondiente. Después le cuento un poquito más sobre este y algunos hechos que llaman la atención en el parte policial del día de hoy.
4: Doctor, estamos a 24, mañana 25, el municipio de Tranquera, conjuntamente con la gente del Sodre, va a estar festejando los 112 años de Tranqueras. Se van a estar presentando la escuela del Sodre. Vamos a estar en contacto en este momento, doctor, ya nos está escuchando, creo que está en Montevideo. Rodrigo
5: Garmendia.
4: Ese. es el productor artístico de la escuela de
5: artística del Sodre.
4: Eso, de la escuela del Sodre.
5: Porque habrá una presentación mañana, como venimos anunciando, en el Centro Artigas Uruguay.
4: Es correcto.
5: Entrada libre, gratuita, desde la hora 20, celebrando los 112 años de Tranqueras. Y afortunadamente,
4: bailando nuestras voces.
5: Afortunadamente, no es la primera vez y seguramente no será la última que tengamos al Sodre presente en nuestra localidad.
4: En la Escuela de Nacional de Formación Artística del Sodre.
5: Exactamente. Es así, Rodrigo. Buenos días, bienvenido a Frontera Abierta. ¿Qué tal?
0: Buenos días, ¿cómo andan? ¿Todo bien?
5: Muy bien, muy bien. ¿Estás por Montevideo?
0: Bueno,
5: vas a venir esta...
0: Estoy en Montevideo en este momento. Ya tenemos todo organizado para mañana salir muy temprano en la mañana hacia Tranqueras para bueno, estar una vez más, porque el año pasado ya estuvimos en la misma celebración y participamos activamente, así que nada, muy contentos de recorrer el país que nos encanta.
5: Traigan abrigo.
0: Sí, ya lo sé, y espero que nos llueva acá. Hace días, en Montevideo hace días que está lloviendo, así que espero que mañana salga el sol para poder hacer ruta tranquilos.
5: Por lo que dicen por ahí, mañana puede llegar a estar un poco nuboso, algo de sol, pero sin dudas el tiempo no va a ser motivo de excusa, ¿no? Para poder acompañar lo que es esta celebración de 112 años.
0: Sí, por suerte vamos a estar ahí presentes con el área folclore. Nosotros formamos parte de las escuelas de formación artística del Sodre, que trabajan activamente en la formación artística de jóvenes y adolescentes en varias áreas de trabajo, ¿no? Nosotros tenemos el área folclore, área tango, área candombe, área ballet, área contemporáneo y arte lírico, que son nuestras líneas de trabajo de formación profesional de artistas. Y en esta oportunidad vamos a estar con el área folclore, que va con cinco parejas preciosas que van a hacer un espectáculo que se llama Bailando Voces Nuestras, que de alguna manera recorre un poco las diferentes danzas folclóricas, pero con una mirada un poco más actual, ya que muchos de los artistas, de los cantantes que van a representar son actuales, y hay como una visión bastante más ayornada de las danzas folclóricas, que está buenísimo.
5: Ya nos diste un adelanto de que son cinco parejas.
0: Van cinco parejas, sí, van una delegación de 14 compañeros acá, son 12 bailarines más dos maestros referentes que siempre acompañan y son los coreógrafos, y arriba del escenario van a haber diferentes de estas seis parejas que viajan. Hay formaciones de cinco parejas, hay tríos, hay como bastante variedad.
5: ¿Todos con ropas típicas?
0: Sí, nosotros tenemos un grupo de vestuario interesante. Es un espectáculo, como no es un teatro donde vamos a estar, no tiene patas, o sea que no es un espectáculo que tenga

0: el equipo de dirección. Y este rol de productor, de alguna manera, lo que hace es conectar a la escuela con el mundo exterior, ya sea en territorio, junto con Andrea Silva, que es la gerente de territorio de Sodre, que es quien arma el mapa en el interior del país, como también con otras instituciones, dando a conocer la escuela, demostrar que la escuela es una opción de formación profesional. Nosotros tenemos muchos chicos del interior, sobre todo en el área folclore. Muchos viajan todos los días, otros se vienen a instalar en Montevideo, y estamos todo el tiempo en contacto con territorio, que es algo que realmente nos ilusiona mucho y nos hace nos parece muy importante de hacer y estar presentes.
1: Rodrigo, ¿cómo estás? Edgardo por acá. Más o menos me contestaste lo que te iba a preguntar, pero vamos directamente a estas parejas que vienen acá. ¿Viene alguno del norte? ¿Viene alguno de acá de Rivera? ¿Algún chico de Rivera o de acá de la zona?
0: La verdad que no me acuerdo ahora exactamente de los lugares que son los chicos. Ellos están todos acá en Montevideo, los que vienen, porque aparte, de hecho, hoy de noche tenemos ensayo. Yo no recuerdo ahora si tenemos alguno específicamente de Rivera. Sé que tenemos de Salto, de Artigas, de San José. Hay chicos que son de Maldonado. Realmente tenemos representación de casi todo el país. Después te paso la data exacta de si hay alguno de Rivera. En este momento no me acuerdo.
1: Lo destacaba el licenciado Berruti el otro día, que cuando se planifica esto hay una voluntad increíble de ustedes, y destacaba eso, ¿no?, que siempre están a disposición, y eso lo valoraba mucho, y obviamente lo valora también Tranqueras.
0: Mirá, nosotros tenemos salidas de la escuela hace alrededor de 150, 160 actuaciones por año. Eso, ya tenemos ese promedio hace 4 años que estamos teniendo ese número de actividades. De esa cantidad de actuaciones, prácticamente el 50% son en el interior del país. Y recorremos todo el país, desde Artigas hasta Canelones. Realmente el promedio de ciudades y localidades a las que llegamos es realmente sorprendente. Nosotros nos pasa cuando llega diciembre y pasamos en limpio, decimos todo lo que recorrimos, la cantidad de kilómetros que han hecho, y eso es un esfuerzo enorme de docentes, de estudiantes. Los estudiantes se presentan voluntariamente, digamos, a los diferentes llamados que tenemos, y es una de las actividades que más les gusta, de salir a territorio, de recorrer, de conocer diferentes ciudades, de estar en contacto con la gente en territorio, que realmente es espectacular, pero requiere también de un esfuerzo enorme, porque es como esto, bueno, mañana los chicos van a Tranqueras, van y vienen en el día, a veces tenemos la posibilidad de hacer más de una ciudad, tratamos cuando cruzamos así al Río Negro de aprovechar y ya hacer más de una ciudad. Ahora la semana que viene, el Ballet Clásico Juvenil, que es otro de los cuerpos estables que tenemos en la escuela, va a estar en Tacuarembó, van a estar en Artigas, el Ballet Folclórico va a estar en Rocha. Es como que estamos siempre recorriendo, y tratamos siempre de estar lo más posible, de estar en contacto con la comunidad, de hacer talleres. Pero claro, eso implica que los chicos mañana tengan que salir a las 6 de la mañana, van a viajar, llegan, almuerzan, ya tienen que tener ensayo, reconocimiento, y después se vuelven. Claro. Es un esfuerzo que hacemos con mucha alegría y con mucho compromiso y con muchas ganas, pero sin duda que es un esfuerzo enorme.
1: Rodrigo, este tipo de eventos despierta mucho interés de la gente de ver, pero también de algunos que dicen, me encantaría integrar la Escuela Nacional de Formación Artística de Sodre. Contanos un poquito, si no te queremos robar mucho tiempo, pero ¿cómo funciona esto? ¿Cuándo se abren las inscripciones? ¿Cómo se puede hacer para llegar a pertenecer a la Escuela Nacional de Formación Artística?
0: Mira, las escuelas abren inscripciones ahora en septiembre-octubre, se da el puntapié inicial, y generalmente están habilitadas las inscripciones hasta diciembre, y a veces hemos extendido hasta enero por una cuestión de que sabemos que a veces la información demora en llegar. Las escuelas tienen prueba de admisión, porque no tenemos un número de cupos muy alto, lamentablemente, entonces de todos los chicos que se anotan en diferentes áreas, se hacen pruebas de admisión en diciembre y en febrero, y ahí se da el ingreso a los estudiantes que pasen esa prueba. Nosotros tenemos redes sociales, que es Escuelas Sodre en Instagram, y también tenemos obviamente la web del Sodre, en donde está la pestaña específica de Escuelas de Formación Artística del Sodre, donde está toda la información, donde está todos los requisitos para las pruebas, para anotarse las pruebas de admisión.

0: También están los plazos y ahí está, y sobre todo en el Instagram está toda la información de esto, de la permanente actividad que tiene la escuela, no solo académica, que son los exámenes, las muestras, sino también estas actividades que hacemos en festividades o en eventos que a la escuela somos invitados. La escuela es gratuita, forma parte, depende del ministerio, y es una escuela de formación terciaria, no universitaria, que tiene una carga horaria como si fuera una licenciatura, son 4 años, todos los días, en donde están las materias, lo que llamamos materias troncales, que por ejemplo, si yo hago folclore, es danzas folclóricas, pero esas materias troncales, que obviamente cada área tiene su materia troncal, la acompañan una cantidad de materias complementarias que hacen de la formación de un artista integral, como puede ser, si estoy en folclore, voy a estudiar también ballet contemporáneo, voy a tener historia de la danza, literatura, producción, hay una cantidad de materias que lo que hacen es fortalecer el perfil del estudiante y darle un perfil mucho más profesional y mucho más competitivo.
1: Bien, Rodrigo, me quedan 2 minutos, pero quiero dejarte a vos la última palabra para que invites al vecino que hoy está escuchando, capaz que hay algún vecino ahí de Tacuarembó, de las zonas rurales aquí de nuestro departamento, que de repente estaba medio en duda de si venir hasta Tranqueras para ver lo que es este espectáculo, para celebrar juntos mañana desde las 20 horas. Quiero que vos hagas esa invitación final para tratar de convencer a estos vecinos que, bueno, puedan acercarse hasta nuestra ciudad y disfrutar de un espectáculo de primer nivel.
0: Buenísimo, sí, sin duda, quiero invitarlos a que vengan a disfrutar, a que vengan a bailar, a que vengan a escuchar música uruguaya. Segundo, decirles que si nosotros venimos desde Montevideo mañana, por favor que se acerque todo el público que esté ahí cerca de Tranqueras para acompañarnos. A veces las experiencias que tenemos en el interior siempre son extraordinarias. El público se acerca muchísimo y disfruta muchísimo de los espectáculos, así que esta no va a ser la excepción. Los invitamos por favor a que nos vengan a acompañar y que nada, no se van a arrepentir, que lo van a pasar divino.
1: Rodrigo, muchas gracias por estos minutos aquí en Frontera Abierta a través
0: por
1: de FM Tranqueras.
0: Gracias a ustedes y bueno, a ustedes también los esperamos mañana.
1: Muchas gracias.
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1: El tablero, lo vi que...
0: El tablero se fue. Vamos a ver con qué viene, ¿no? Sí,
1: viene con un nuevo tablero.
0: Atención. Bueno, vamos con más, Edgardo, ¿le parece? Me vende una más y ya presentamos la próxima nota.
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0: ¡Dale gas! Conmoción por el crimen de un niño de 12 años en el Parque Rodó. Tremendo lo que está pasando en Montevideo, donde un niño fue asesinado. La policía maneja que se trató de una venganza tras quíntuple homicidio. En Montevideo también las picadas, todo en el mismo lugar, ¿eh? Está bravo, la capital del país. Próxima nota, Edgardo.
1: Es correcto, doctor. 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Doctor, lo dejo dialogando con Ana Paula, una de las titulares, uno de los titulares de Viera Fernández de Negocios Rurales.
0: Ana Paula, buenos días, ¿cómo estás?
2: Buenos días, Fabricio, buenos días, Edgardo, ¿cómo están? Bueno, buenos días a toda la audiencia. Acá, ya preparando el próximo remate, como dijo Edgardo, 12 y 13 de agosto.
0: Muy bien, ¿y qué podemos hablar de esa preparación de remate?
2: Bueno, como siempre, intensa por suerte, se ha venido trabajando muy bien. Creo que los productores de no solo de acá de la zona, sino los que se han ido sumando, han notado la gran comodidad que hay con el negocio por la venta en pantalla y la seguridad que le brinda el productor, sobre todo, Ricardo, Fabricio.
0: Uh-huh. Si hablamos de la actividad, será el 12-13 de agosto, ¿verdad? Estamos a tiempo, pero ya estamos hablando de ella porque hoy están certificando.
2: No, es importante la certificación con el mayor tiempo posible, siempre, ¿no? Porque el ganado después se sube a lo que es la página y las personas que están en el negocio de la compra y de la venta siempre pueden ir verificando el lote, se van poniendo preofertas. Digo, es importante la certificación, tratamos siempre de hacerlo con tiempo para generar también un mayor espacio de interacciones, ¿no?
1: Ana Paula, ¿cómo estás? Edgardo por acá. Cuando se habla de que se precisa adelanto, ¿cómo hay que hacer? Yo tengo ganado para vender y quiero vender, pero necesito adelanto. ¿Cómo tengo que hacer?
2: Un punto muy importante, Edgardo. Bueno, en primer lugar, si el el productor al momento de la certificación está necesitando ganado, se va, se certifica, se consigna el ganado a lo que es el escritorio, el productor firma un vale, ¿no?, por el monto que necesite, y es un proceso bien ágil y sobre todo rápido, ¿no?, porque sabemos que las necesidades del productor llegan y bueno, y hay que cubrirlas, y se trata siempre de que sea algo ágil, que no sea engorroso. Hoy por suerte la tecnología nos da muchas facilidades, así que bueno, ha sido una tarea que se ha venido desempeñando bastante bien y que los productores lo han venido utilizando también.
1: Ana Paula, pero de querer hacerlo yo, ¿no?, y estoy en, no sé, a 70 kilómetros, ¿hay posibilidad de que todo eso ustedes viajen hasta ahí? ¿Sí? ¿Lo hagan ahí, sí, en el lugar donde está?
2: Sí, se hace, se coordina con el productor, por eso también te decía de la comodidad, ¿no? Sabemos que el tiempo en el campo es bastante reducido, que los productores necesitan estar disponibles para sus tareas, que son varias, entonces siempre tratamos de que, bueno, de coordinar con el productor, cuando el productor puede, como le queda bien, y sin duda se va hasta el local. Se hacen las gestiones que se tengan que hacer, como te dije, la tecnología nos ayuda un montón porque hay pila de cosas que se pueden hacer desde ahí, y son mucho más ágiles, pero teniendo la necesidad se va, no hay ningún problema, buscamos siempre de solucionar.
1: Sin duda que sí. 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
2: Exacto, Edgardo. Sí, bueno, sin dudas es algo, como te decía, que tratamos de brindarle al productor la mayor comodidad posible y la seguridad con su ganado, ¿no? Hoy en día estamos hablando de que si el productor brinda un crédito al momento de hacer la certificación, nos da sus pautas, lo que pretende por su ganado, y nos dice que, bueno, que tiene la disponibilidad de dar X cantidad de tiempo para el pago de su ganado, es importante destacar que el ganado sigue siendo del productor, ¿no? Hasta que se cumpla el plazo y el pago del mismo, ese es un dato no menor, el productor no pierde la propiedad del ganado hasta que no se realice el pago en el tiempo que él lo mencione. Sin duda, otro punto muy importante es, bueno, el monto que pretende tener el cliente por ese ganado es una pauta bien importante, porque si llegado el momento del remate se ve que no se llega a eso o que hay algún inconveniente, el ganado, previa consulta con el productor, si nos da el aval, se va a pasar en el remate, y si no nos da el aval, ese ganado no se pasa, lo que popularmente decimos, no quemamos el lote, ¿verdad? Y en el caso que no se venda, el productor no tiene ningún tipo de gasto. La certificación del ganado al productor no le genera ningún tipo de gasto. ¿Sí? Eso es todo por responsabilidad del escritorio. El productor en sí, el gasto que va a tener es en el momento de, bueno, de obviamente si lo vende, ¿no? Que tiene que entregar el ganado limpio de garrapata, que es otro punto bien importante. Y bueno, la comisión que se le cobra por ese negocio, que hoy en día ronda en un 3,7% más el impuesto municipal, punto también importante, que el productor no tiene que molestarse por lo que es el pago del impuesto municipal, el escritorio ya lo hace. Tratamos de agilizar y de brindarle esa comodidad al productor.
0: Bien, Ana Paula, ¿cómo está el mercado hoy?
2: Ha venido mejorando mucho, viste que se ha hecho muy conocido y hemos tenido, por suerte, clientes que se vienen sumando, que han perdido un poco del miedo, ¿no, Fabricio? Porque creo que había como un mito, como un miedo a la pantalla. Uh-huh. Hoy por hoy entiendo que ya no es así. Sin dudas algún productor puede tenerlo todavía, pero entiendo que ya no es así, se han venido sumando muchos clientes y el movimiento ha sido bastante bueno. Tenemos un promedio de entre todos los dos escritorios, han llevado más de 1,000 reses cada remate. Dato no menor, porque a veces se hacen dos remates en el mes, a veces uno, pero es un dato bastante importante.
0: Son cosas que trae la tecnología, ¿no? Pero que tienen ese miedo inicial, pero que después uno se acostumbra.
2: se acostumbra y ve la seguridad, ¿no? Cuando tú ves la responsabilidad atrás del negocio, en el campo los montos que maneja el productor son muy acotados y los gastos son bastante importantes. Entonces, cuando el productor ve la seguridad, ve la comodidad, ve la agilidad sobre su negocio, creo que eso es lo que valora, Fabricio.
0: Y el mercado, además de esto que me decís hoy, si hablamos de precios, ¿está estable? ¿Es una buena opción hoy empezar a pensar ya en agosto?
2: Sin duda. He venido manteniendo bastante bien los precios. Varía mucho, ¿no? Varía mucho en lo que es el ganado, el peso y demás, pero se viene trabajando bien con
0: ¿Y si hablamos, los valores. Y si hablamos de uno de los problemas que afecta a la zona y, bueno, todo el Uruguay, ¿no? El tema de la garrapata, ¿cómo está eso aquí en nuestra zona, Ana Paula?
2: Bueno, hoy en día tenemos un aliado bastante importante que la mayoría de los productores está utilizando, ¿no? Porque tenemos además asociado que viste que ahora los negocios en lo que es implica los cambios de campo, generalmente se está solicitando despachos de tropa y bueno, se ha incrementado bastante el uso del Exol, que es uno de los productos que está funcionando mejor en lo que es la limpieza del ganado. Y bueno, si bien es un producto que decís, bueno, es caro, pero el costo-beneficio sin duda lo vale, y bueno, y es lo que han recurrido los productores y bueno, y el escritorio a brindarle la opción al productor para que pueda limpiar, ¿no? Porque está bastante complejo, es una zona bien compleja de garrapata, pero bueno, hoy por hoy, por suerte, tenemos esto que viene funcionando bien.
3: Ana Paula, hoy en día que se habla mucho de trabajo, ¿no? Se exige a los líderes políticos, che, tienen que conseguir trabajo para la gente. Si hablamos previamente del escritorio de ustedes, cuando se hace todos estos eventos así, ¿cuánta gente trabaja con ustedes? ¿A cuánto le aportan ese trabajo desde Viera Fernández, Grupo Forestal, el Lote 21 y Ganadera del Norte?
2: Bueno, acá estamos Luciano y yo, pero bueno, el escritorio en sí, viste que Ganadera del Norte también tiene, no sé, pero debe andar alrededor los 100 empleados. Y Lote 21, sin duda, cada remate mueve mucha gente, y mueve mucha gente no solo en la logística, sino que después, durante el remate, viste que hay mucho movimiento, hay gente que viaja, en los diferentes lugares donde se hace el remate. Algunos son virtuales, pero otros son con público. Entonces eso todo genera, va generando fuentes de trabajo, Edgar.
3: Además de los camioneros, la gente que apronta, la previa. Exacto. También hay que ir a filmar, hay un montón. Exacto. De cosas que está ahí.
2: Cada certificación estamos hablando que por lo menos son 2-3 personas que van al predio del productor.
0: Bien, recordamos fecha y números de teléfono de contacto. Me están pidiendo por acá, Ana Paula, para conversar con ustedes directamente.
2: El día 12 y 13 de agosto. Durante la jornada se va a estar realizando el remate, y para el contacto 098-198-180 o 091-969-168.
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0: 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Ana Paula, muchas gracias por estos minutos aquí en Frontera Abierta.
2: Gracias a ustedes, Fabricio, por la oportunidad. Es siempre un placer.
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3: Hablamos de los amigos de TIM Mini Mercado, 18 de julio y Atilio Paiva. Allí está Cintia con toda la barra esperándolos. Ya deben estar saliendo los bizcochitos. No sé, de crema le gusta.
0: Me coordinó para la semana que viene la nota con Cintia.
3: No, si está escuchando Cintia, ya le estoy diciendo. Cintia, ¿qué día me dijo?
0: Puede ser el martes, por ejemplo.
3: El martes, Cintia. Medio kilo de bizcocho y...
0: No, ¿cómo medio? Que no se atreví.
3: Bueno, un kilo entonces.
0: Uno para uno.
3: Sí, un saludo grande para la gente. Queda poco, pero queda. Aceite a 69 pesos. ¿Usted no sabe lo que es una calidad? Estamos diciendo de la media para arriba, la calidad del aceite. 69 pesos. Hasta agotar stock,
1: tiene todo en congelados. Después tiene bastoncitos de merluza.
0: Con... ¡Oh, señor!
1: Vuelta y vuelta ahí. Además, también una cosa que me gusta mucho.
0: ¿Sabes qué me gusta a mí?
1: Me gusta lo congelado, pero me gusta la verdura congelada. El brócoli congelado, lo traigo así. Tengo un cosito así de mimbre y ahí sale el humito y me lo deja. Lo hago así, está.
0: ¿Cómo, cómo, parte. ¿Cómo? A ver, de vuelta.
1: Claro, es una olla y arriba tiene un mimbre. Todo así, ¿no? Ah. Entonces ahí el vapor hace así. Pasa el vapor.
0: Y no, pero es mimbre, arriba. mimbre
1: claro,
0: es el mimbre.
1: Claro, doctor, olvidate.
0: Pero el mimbre no es madera.
1: Es madera. ¿Y qué tiene que ver con
0: ¿Y se puede cocinar el vapor arriba de madera?
1: ¿Y eso? ¿Y cómo hacen los chinos, doctor? Dígame, los chinos. ¿Cómo comen los chinos?
0: Nunca vi un chino cocinando comida tradicional china. Sí, vi que lo hacen y
1: yo
0: no.
1: Yo lo he comido un chino.
0: ¿Ah, sí?
1: ¿Qué?
0: O sea que usted pone tipo Manio María.
1: Eso. Pero... Ahí arriba es un coso redondo así que tiene... Está todo... Yo no sé, yo dije mimbre por decir, pero capaz que no es mimbre, capaz que eso son unas maderitas, no me acuerdo.
0: ¿Bambú?
1: Bambú. Ah, ya, de bambú son.
0: Nada, está, no me asustes, porque para mí mimbre puede estar, claro, ser tóxico.
1: Bueno, está, pero está. Y bueno, por eso que quedé así yo.
0: Sea malo. Usted primero, los demás también.
1: No, pues nadie come, solamente yo no.
0: Y cuénteme cómo es ese proceso. Entonces usted pone eso en la...
1: Bueno, juego,
0: usted coge. Con agua...
1: Son bolsas de 5 kilos de verdura. Y usted agarra, mete ahí de poco y pone ahí, deja. Y no sabés ni lo que enganchaste. Cuando va a comer te das cuenta de lo que enganchaste. Y ahí lo sacás de ahí, ponés en el platito y a mí me gusta comer así.
0: Pero la verdura...
1: Seguro, verdura. Ahí le pongo limón y vinagre.
0: ¿Limón y vinagre?
1: Así por arriba, así. Y si tenés un pestito le pongo...
0: ¿Sabe con qué queda rico el brócoli?
1: No sé, yo para mí solo. A mí me encanta el brócoli, ponerlo así y sentir como cuando es crujiente... Así, y lo mismo que los espárragos, ¿veo eso? ¿Espárragos se llama?
0: Uh-huh.
1: Esos que son larguitos así.
0: Sí, la chaucha.
1: No, el espárrago es como, ¿cómo lo puedo explicar?
0: El espárrago, sí, el espárrago. Sí, ya sé cuál es.
1: Bueno, ese, y ahí tú lo agarras así.
0: ¿Sabe con qué queda rico el brócoli?
1: No sé.
0: ¿Con qué? Hay una comida que a mí me gusta muchísimo, que hace mucho tiempo que no como porque ya no voy a los lugares donde iba.
1: Yo descubrí una cosa que me cambió la vida.
0: ¿Cerdo?
1: Una chuletita.
0: Cerdo, en su defecto
1: pollo,
0: pero en realidad es con cerdo, miel, brócoli y sésamo.
1: Bien.
0: Granito de sésamo, bien. Semillitas de sésamo. Bien. Usted no sabe cómo queda eso. Es medio, es agridulce, ¿no? Es para la gente que le gusta lo agridulce.
1: Yo un día estaba ahí y miro así una muchacha que siempre le compro alguna cosa. Miro así y estaba viendo una procesadora. Digo, la voy a comprar. Y me compré la procesadora. La armé y la armé al revés. Las cosas para abajo y hizo así, casi voló todo. Culpa mía. Compré otra. La armé bien. Y ahí descubrí el poder de la procesadora. Mm. Una procesadora así. Ahí te pone la carne, doctor. Y hace está la carne picada.
0: Sí. Bueno, es el trabajo de la procesadora.
1: Bueno, pero yo no sabía que era para la carne picada. ¿Qué quiere que le diga? ¿Qué quiere que le mienta? No sabía. Porque yo la compré, ¿sabe para qué? Lo único que yo voy a hacer con eso... Porque mi madre no es, la gente de antes no es. No, a ella le gusta picar con la cuchilla. No es de picar. Yo sí, yo voy a hacer un truco. Cuando cocino lo utilizo. Pero mi madre no la utiliza. Sí para la carne. Ella vio que en la carne sí. Pero un día, por error, puse verdura. Puse brócoli, proceso así, y le puse mayonesa. Y después, le falta algo acá. Y ahí le agarré, le puse como 4 o 5 dientes de ajo.
0: Ah, ahí está. Mayonesa
1: así,
0: de ajo.
1: Con
0: brócoli. Acá Diego me dice, ¿sabés dónde queda rico el brócoli?
1: En Brocolilandia.
0: ¿Sabés dónde queda rico el brócoli? En la ladera. Claro, no
1: le gusta.
0: No le gusta.
1: Bueno,
0: el arbolito
1: no es perfecto, el hombre, ¿qué va a hacer? Estamos acompañados en la...
0: ¿Sabe qué otra cosa va muy bien con el brócoli?
1: Hoy tenemos Diego Barbadito, hoy tenemos entre amigos, ¿eh?
0: ¿Sabe que, con qué otra cosa va muy bien el brócoli?
1: El brócoli, no sé. Yo el brócoli no tengo problema, lo como cualquier...
0: ¿Probó alguna vez salsa de brócoli?
1: No. Bueno, la salsa esa con esa que yo le digo con mayonesa.
0: No.
1: Esa.
0: Puede, si a usted le gusta el brócoli,
1: me encanta.
0: Puede con salsa blanca.
1: Bechamel.
0: Yo sabía que usted iba a decirle el nombre francés porque usted es muy refinado,
5: no,
0: pero...
5: No, mi madre me reta, pero yo, para mí, o sea, yo tengo que ir para adelante, no para atrás.
0: Muy bien, ¿eh? No sea una chica.
5: Sí, sí.
0: Pero la, yo no le iba a decir salsa bechamel porque usted me iba a hacer, entonces...
5: Lo arruino al aire.
0: Claro. Salsa blanca, o como dice el refinado Edgardo, con un tono francés, bechamel. Que este con el brócoli queda muy bien. ¿Saben qué? En la pasta. La pasta con salsa y...
5: Hernán es,
0: no tiene que ser blanca, es un bechamel más líquido, así.
5: Hernán es lo contrario mío. Hernán le gusta más la salsa blanca, o sea, las salsas así que no tienen tomate que las que tienen tomate. Él come igual, y ojo, usted le da y no tiene problema. Pero él siempre dice, papá, ¿te animás así? Yo, sábado y domingo cocino yo. Entonces, sí, así esa que le gusta, y esa que dice usted, que es con bechamel, con salsa blanca, y ahí le ponemos, no sé, desde arveja, choclo, todo lo que es grano, porque el diabético tiene que comer mucho grano.
0: Claro.
5: Entonces, ahí le entramos, ¿no? Priscila nos acompaña, y mamá también, y nos acompaña. Entonces, ahí hacemos pasta. Yo hace lo que hace mucho tiempo no hago, es pasta casera. A mí me gustaba hacer pasta casera.
0: Pasta casera es difícil, ¿no?
5: Es bueno, no sé.
0: Lleva tiempo.
5: Sí, sí, un domingo, te lo haces, toma mate, saca, la pone, yo qué sé, no sé. Pero, yo tenía un tío mío, el tío Toto, que ese era experto en hacer...
0: Mire, acá la profesora.
5: ¿Qué dice la profesora?
0: La profesora es, para mí, la número uno, ¿no?
5: Sí, me imagino.
0: Yo hago salsa de brócoli, pero con crema de leche, no con bechamel. Con pasta queda riquísimo.
5: ¿Vio? ¿Vio? Esa es la que le gusta a Hernán. Yo le iba a decir, son potecitos, y él mismo se los compra. Son potecitos así que...
0: Sí, sí, ya está, la crema de leche.
5: Es correcto. Eso sí, eso lo hace.
0: ¿Cómo es multicultural este programa, no?
5: Sí, por supuesto. Quiero decir, vamos a probar a ver cuál es la mejor bechamel que hagan.
0: Usted sabe que ese es mi sueño, ¿no? Por convertirme en jurado de...
5: Sí. Y ir y comer y decir...
0: ¿Sabe qué?
5: ¡La comida! Y ahí que todo también, no vengo nunca más acá. Usted está ahí diciendo, ¿no? Y si le acercan 300, 400 dólares, ¡qué rica esta comida! La
0: no,
5: verdad,
0: no, eso no.
5: Sí,
0: no.
5: Así funciona.
0: Hay dos
5: así.
0: Cosas que...
5: El mundo funciona así.
0: Me gustaría haber tenido la liga de ligar. ¿Crítico de cine?
5: No.
0: Una cosa así tipo Jackie Rodríguez Estrada.
5: Me aburro mucho. No.
0: Mirá películas, no. Series, y que todavía me paguen por opinar sobre eso. Y no, todavía que influya sobre la...
5: Sí.
0: No, el crítico de cine hace la crítica y te
5: le doy tres papitas, ¿no?
0: Claro, Jackie Rodríguez se trata.
5: Claro.
0: Hace un resumen de la película, no te adelanta mucho, pero te dice, che, vale la pena entrar o no pierdas su tiempo.
5: No pases ni por el frente.
0: Y otra que me hubiera gustado así ligar para hacer es crítico de restaurante.
5: Crítico de restaurante. Ese, yo no sabía que habían.
0: Se va, se sienta, come, disfruta del servicio o no, y después hace
5: la devolución.
0: Una devolución, un review. Coloca, por ejemplo.
5: Acá en Uruguay, yo no sé si existe, pero en Argentina yo he leído de que así como uno ve, no sé, el gallito Luis, ahí hay una parte del diario que está en la devolución de los tipos.
0: Sí,
5: y ahí está la gente, bueno, a mirar, ¿eh?
0: De hecho, la
5: pero
0: película
5: que son
0: la película Nada,
5: David,
0: Argentina,
5: David, con Lupi, bien,
0: ¿no? No sé, la vi porque
5: hace poco,
0: ¿eh? La vi porque estaba en Netflix y seguía al encargado.
5: Sí,
0: me pareció muy buena la película.
5: Sí.
0: Pese a ser argentina, me pareció bastante. Tiene alguna parte ahí medio osada en el lenguaje, pero normal del porteño.
5: Viejo.
0: Sí, pero está. Digamos que está buena la trama. Pero yo es tipo crítico así. Son dos trabajos preciosos para hacer, ¿no? Sienta, come, todavía dice si está rico o no. ¿Sabe qué estoy viendo ahora?
5: Sí.
0: A través de una de las plataformas esas.
5: A ver, ¿qué está viendo?
0: MasterChef.
5: ¿Mira?
0: Brasil. Para mí el señor Eric Chacon.
5: No sé quién es.
0: Es un señor de alto porte que tiene restaurantes con estrella Michelin y que es francés y vive hace muchos años en Brasil. Es un show el señor.
5: Mira.
0: Es un show.
5: Mira. Siempre en comida, ¿no?
0: Tiene otro programa que se llama Pesadilla en la Cocina. Capaz que lo vio, ¿eh?
5: Ah, yo Pesadilla en la Cocina lo vi, pero...
0: ¿Con el otro?
5: Sí, el
0: original. ¿Con el británico?
5: El original, que es un payaso.
0: ¿Con el de pelo amarillo?
5: Sí.
0: Bueno, este es con Jacón. El Pesadilla en la Cocina brasilero. Sí. Ah, es impresionante. Muestra cada mugre, señor, cada lugar muriendo, pero es divino. Bueno,
5: pero yo no creo eso, está todo armado por mí.
0: Sí, hay partes armadas, obviamente, ¿no?
5: Entonces como que me rehuso a lo que está armado ya. No me gusta.
0: Bueno, pero salsa de bechamel. Crema de leche.
5: Crema de leche.
0: Verduras congeladas. Pasta. Aceite. Y mucho más.
5: Milanesa en dos panes, en un pan. Pizzas. 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
0: Muy bien. Vamos a la galería comercial de Frontera Abierta. Le voy a tirar algún otro titular. Ya se viene Diego Barbarita. Mire que...
5: Entre amigos.
0: Sí.
5: Vamos a hablar de comida también con Diego Barbarita.
0: Y... Cocina muy bien el hombre, ¿no?
5: Sí, no. El tipo es... ¿Cómo se llama ese que te escuché?
0: Chacón.
5: El Chacón de Tranquera.
0: No. No, es más parecido a Fogasa.
5: No, pero la deja Diego te remueva todito.
0: ¿Sí? No, yo lo veo más de Fogasa a Diego. Entendidos entenderán. Podemos ser Blockbuster. ¿Conoce Blockbuster? O Netflix.
5: No sé hablar español, tú me quieres hablar.
0: Blockbuster era la...
5: Los dos de Totten.
0: No, ¿se acuerda aquellos lugares que existieron en algún momento previo a la era del cibercafé? Existió la era de los videoclubs. Usted me dijo que iba.
5: Yo no me acuerdo, yo iba a tantos lugares. Doctor.
0: Pero usted no era de la época donde la gente iba a un lugar,
5: yo
0: la
5: iba
0: tienda
5: a jugar a la maquinita.
0: Física.
5: Yo iba a jugar a la maquinita y agarrábamos las ¿cómo es? Las monedas de 2 pesos y la poníamos en el...
0: No tiene nada que ver con
5: y
0: eso.
5: Para
0: no,
5: arriba, no, no, finita, no. Vamos y metíamos y jugamos.
0: No confiese crimen.
5: Ustedes andan con cositas raras.
0: No confiese crimen.
5: No,
0: escúchenme una cosa. No, antes de la era de los cibercafé, existieron en Uruguay unos lugares que se llamaban videoclubs. Los videoclubs arrancaron siendo tiendas físicas donde la gente iba y pagaba para retirar un VHS.
5: Sí. Yo te dije
0: que es un... normalmente en un VHS venía una película. Y usted decía, bueno, este fin de semana voy a ver Aladdin.
5: Sí, pero...
0: Duro de Matar. El Avión Presidencial. El Fugitivo. Estoy tirándole películas bien. Titanic. Entonces usted llegaba, decía, hola, mirá, quiero ver ese video. Está, perfecto. Y le pagaba... Por usar el VHS.
5: 24 leches firmaba allí.
0: Sí, 24
5: leches. Le cobraban.
0: Después.
5: Fin de semana era de corrido.
0: Se modificaron los videoclubs y empezaron a vender o a prestar o alquilar CDs y DVDs.
5: Sí, claro.
0: Porque las películas ya dejaron de ser en VHS y fueron a DVD.
5: ¿Y qué le cambiamos al yuyo de un amigo? Le cambiamos la película adentro. Entonces usted iba a mirar, no sé. El Hada Madrina le encajamos.
0: No, no me diga eso.
5: Si le habremos hecho una calentura, se agarró el chullo. Pero lo que pasa es que él se iba de bandido, entonces decía, aguárdate bien una hora acá. Ahí está el mate, trató de armar el mate, nos decía otro amigo más, teníamos dos amigos. Entonces él se iba y quedábamos nosotros. Nosotros alquilábamos películas, pero alguna de esas hacíamos, una o dos le cambiábamos. Entonces le cambiábamos, principalmente la... Metíamos, porque era una tapa así que usted la abría y estaba adentro del DVD.
0: Claro.
5: Acá estaba la foto de lo que era.
0: Sí.
5: La foto. ¿Vio? Y después.
0: Sí, ya sé, ya iba.
5: Entonces, ¿qué pasó? Hay veces que.
0: ¿Usted era amigo de él?
5: ¿Seguro?
0: Qué buen amigo, ¿no?
5: Ayer justo me estaba acordando, falleció el Yuyo Pimienta. Yo le iba. Íbamos al. No,
0: No, no cuente, ¿no?
5: Una Bemba, no, pero jugaba ya $5,000 en el allá en Defensor, Fuerte, allí en el Parque Rodó. ¿Vio el casino?
0: Sí.
5: Cada vez que cambiaba de ficha, cambiaba $5,000. Ya tenía una cajita, el coso le daban, ahí le daban la cajita. Lo que tiró de plata de la timba. No, pero claro. Pero no, le decía, entonces ahí le dimos la idea a nosotros, a Yuyo. Supóngase, llegaba, yo quiero ver qué película. Ah, bueno, en ese tiempo era de Kickboxing. ¿Se acuerda?
0: Ah, sí, el de...
5: Jean-Claude Van Damme,
0: sí.
5: Entonces,
0: el chino,
5: Jackie Chan, todo. Pero no, la otra, porque el Jackie Chan era más película, era más, se reían todo. No era para reírnos, un todo que le pegaran. ¿Se acuerda aquella que...
0: de Taekwondo.
5: Se abre de pierna así, le pega así al...
0: Sí.
5: Que le tira cosas a los ojos y no ve nada.
0: Sí, más japonés, no tan chino.
5: Kickboxing. Bueno, entonces le dijimos a Yuyo, digo, pero Yuyo, vos estás perdiendo plata, porque ¿qué pasa? Ahí compraba. Y ya había uno que tenía una isla, la isla se llama los productores de televisión. En la isla, ¿qué hace la isla? Usted puede poner uno acá y le copia para acá. Entonces le dijimos, Yuyo, vos estás perdiendo plata, muchacho. Vos lo que tenés que hacer es comprar una de esa. Y la alquilaba y era 24 horas porque si no, la tenía alquilada, esa que era nueva, la alquilaba una semana y ya estaba anotada, ya venía uno porque era automático. Entonces, ¿qué hicimos nosotros? Yuyo, vamos a la isla, que era conocido también, y trabajas ahí, y tenés 5 películas de la misma. ¡Pah! Pero ¿será que podemos hacer eso? ¿Y quién te va a decir? Si no hay, ¿quién es el presidente de las películas acá? No hay nadie, sos vos. Habían dos videoclubes por esos toros. Entonces, ¿qué hicimos? Con una, sacamos esa, llevamos, y entonces se sacaba 7 veces. Entonces, en un día la alquilaba 7 veces. Pedía inteligencia. Ahí fue como empezamos a... No, era el trucha, pero no era el trucha. Claro. Lo importante es que se podía ver.
0: Claro, entiendo.
5: Entonces le he quedado por 7.
0: Deje de seguir confesando delitos, señor.
5: Oh, no, no es delito, yo no lo hice. Yo simplemente di una opinión.
0: Cállese la boca. Como su abogado le recomiendo. Pues no, ya, no siga ya, hablando. No, no,
5: el hombre ya está en el otro
0: lado. ¡Tiempo!
5: ¿No es lo mismo, dice usted?
0: Bueno, ¿vio qué le pasó a Blockbuster?
5: No sé, ¿qué hizo, una falsificación?
0: No, era la cadena más grande de videoclubs en todo el mundo. Era millonario. El tipo era un crack. Había descubierto el oro. Solo que no se supo reconvertir. Porque llegó la época...
5: En ese tiempo todos buscaban las películas softcore, me acuerdo.
0: Llegó la época donde se creció el internet, las páginas comenzaron a emitir películas, ya no era, estaba en YouTube, ya había otras cosas, y Blockbuster no se supo reconvertir y murió. Hoy no existe más ningún local de Blockbuster. Creo que hay uno y que es un museo. Y se murió. Un imperio que fue construido en todo el mundo terminó muriendo porque no se supo adaptar al cambio tecnológico. Y ahí apareció Netflix.
5: Netflix,
0: en vez de venderle a usted el videoclub, le alquilaba la posibilidad de que usted pudiera ver todas las películas del mundo en una aplicación. Netflix es dueño. Más bien, tiene como un videoclub, pero de forma virtual. Te paga una suscripción y ve todo lo que quiere cuando quiere. O lo que el catálogo de ellos brinda. Ellos sí supieron aprovechar la muerte de Blockbuster y reconvertirse. Bueno, ¿quién está en esa situación? ANCAP. La advertencia de ANCAP ante el boom de los autos eléctricos. Dijeron,
5: ya le había dicho cuando empezaron a prender fuego, bueno.
0: Podemos ser Blockbuster o podemos ser Netflix.
5: Comprar, entonces va a comprar todo.
0: Galería Comercial de Frontera Abierta.
5: ¿Cómo se llama eso cuando quieren la...?
0: Regresamos enseguida con el espacio de Entre Amigos con Diego Barbarita.
5: Pausa y ya venimos.

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0: que cagan.
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2: Sé que está acompañado, usted está muy bien acompañado por el señor Fabián Suárez.
3: Exactamente, le vamos a pasar para que den un muy buenos días.
2: A ver, buenos días, Fabián.
3: Buenos

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17: Un niño de 12 años fue asesinado y otras 5 personas resultaron heridas tras un ataque a balazos esta madrugada en las canteras del Parque Rodó en Montevideo.
18: Estados Unidos aplicará a Uruguay un arancel de 12,5% por no prohibir la importación de productos elaborados con trabajo forzoso.
17: El presidente Yamandú Orsi anunció un protocolo único para enfrentar el fenómeno Superniño.
18: Carlos Enciso de Florida asumió la presidencia del Congreso de Intendentes para el periodo 2026-2027.
17: La CAF aprobó un préstamo de 85 millones de dólares para la planta potabilizadora de aguas corrientes.
18: El Ministerio de Ganadería evalúa la importación de tomate y morrón tras los destrozos en Salto.
17: El senador Andrés Ojeda acusó al ministro del Interior de manipular las cifras de homicidios.
18: El intendente Nicolás Olivera criticó al Ministerio de Industria por los plazos del proyecto HIF Global.
17: El Zunca denunció que empresas de Maldonado enviaron a 500 trabajadores al seguro de paro.
18: El Ministerio de Trabajo busca destrabar la negociación entre el Zunca y la Cámara de la Construcción.
17: La Cámara Uruguaya del Libro impulsa una ley de precio único para proteger a las librerías independientes.
18: Estafaron a un hombre de 82 años con el cuento del tío por más de 50 mil dólares en Punta del Este.
17: La justicia de Rocha condenó a un hombre de 55 años e imputó a otro de 50 por abusos sexuales contra dos niñas.
18: Condenaron a 9 años de cárcel al delincuente Ricardito por narcotráfico y violencia privada.
17: El paro de la Mutual obligó a reprogramar los partidos de la segunda división profesional.
18: Empieza la nueva fase de la divisional C con los equipos del interior en busca del ascenso.
17: Este domingo se conocerán los finalistas de la Copa A de clubes de la Organización del Fútbol del Interior.
18: Quedaron definidos los cruces de cuartos de final de la Copa B de la OFI para este fin de semana.
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0: ahora entran.
1: Son 31 los minutos que pasan al 11 de la mañana. 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Hoy es viernes, es día de entre amigos, señor director.
2: El caballo. Diego, buenos días, bienvenido.
3: Uy, el caballo.
2: Muy buenos días, Edgardo, Fabricio y bueno, y toda la audiencia de la 107.3. El otro viernes, acá, que nos encuentra juntos, entre amigos.
1: ¿Me puedo decir algo? Dijo un amigo mío, no me gustan los hombres, pero le queda lindo el celeste a usted. Es un
2: muchas gracias.
1: Que le va muy bien.
2: Muchas gracias.
1: Se lo ve con un aura distinta, parece un angelito.
4: ¿Parece que quede, Edgardo?
1: Un angelito.
2: No se va mucho.
4: Está, déjelo por ahí. Saludos, doctor. ¿Está en sintonía?
2: ¿El doctor Bruno?
4: Sí.
2: Qué lujo que nos damos. El doctor Bruno sufrió un accidente.
4: No me diga.
2: En el gimnasio, hace unas dos semanas.
4: ¿Qué accidente? Le
2: pasó? Y estaba así. Algo que me pasó.
4: Típico del gimnasio.
2: Y bueno, y típico. No. Y bueno, el que no hace nada, no le pasa nada.
4: El accidente puede ser que se te
2: caiga una pesa arriba. Él estaba haciendo press de banca inclinado o haciendo pecho con un banco inclinado.
4: ¿Así?
2: Sí, está recto.
4: ¿Sí?
2: Declinado, que es hacia abajo, inclinado, que sería unos 45 grados.
4: Más para atrás.
2: Seguro. Apoyó en un lado y pensó que había apoyado en los dos. Y cuando soltó se le vino todo el peso y el hombro le quedó acá en el pectoral. Porque se le bajó todo.
4: Sí.
2: Un accidente que también lo sufrí, no con esa envergadura de lesión, pero es un dolor grande, pero bueno, ya se está tratando.
4: ¿Cuánto estaba levantando?
2: No sé, el kilo que estaba levantando. A mí me pasó cuando estaba levantando 60 kilos, 30 kilos de cada lado, y creí que había apoyado cuando, claro, uno relaja el...
4: Claro, imagínate, se le cae todo arriba.
2: Está. Y bueno, una lesión que llevó un tiempo, pero bueno, ya está tratándose en buenas manos y en la pista de vuelta.
4: Muy bien, bueno, pronta recuperación para él entonces. Diego, ¿traes algún tema específico?
2: No, saludar a los tranquerenses ayer, ¿no? Y todos estos días que 112 años, una semana en lo particular, como estamos entre amigos y nos comentamos las cosas, especial porque, bueno, el 21 justo se le cumple a mi papá y hoy hace 2 años de su partida física, después como hablamos siempre, está en el recuerdo de todos los días, pero bueno, después trabajo, actividades y bueno, siempre para adelante.
4: Muy bien. ¿Terminó el Mundial?
2: Por suerte, gracias a Dios.
4: ¿Por qué?
2: No, porque bueno, llegó un punto que ya me pasé de muchos partidos, muchas horas, muchos...
4: Dice,
2: yo creo que fue un Mundial como el otro, que estuvo empañado por cosas medias turbias, por ponerlo de alguna manera, que fueron empañando un poco el Mundial, porque bueno, es como todo, ¿no? Al que le va bien dice que no, al otro, el que le va mal, dice que esto es una conspiración. Y bueno, al final la Copa se fue a Europa, una final que para muchos era la mejor que la FIFA podría pretender, que era el campeón de Europa contra el campeón de América, donde venía... La final la jugaba el campeón del mundo y uno de los cuadros que más convoca a la hora de venta de entradas en la final. ¿Cuánto sería? 70 a 30 las localidades.
4: Sí.
2: ¿No? Con precios que fue el evento vendido más caro en la historia de todos los eventos que hubieron en el mundo. No hubo un evento que tuviera un caché de entrada tan alto.
4: ¿Vos sabías que
2: la base fue algo? $11,900 el promedio de la entrada, superó el Super Bowl que llegó a 9,000 y algo.
4: Algo que me sorprendió, lo escuché en Canal 12. Los artistas que participaron en el entretiempo con ese show que se hizo.
2: De 27 minutos, una locura.
4: No, 11 minutos y poco.
2: No, en total el entretiempo duró 27 minutos.
1: Sí, hubo queja por eso mismo.
4: Bueno. Los artistas que participaron, Justin Bieber, Shakira, Madonna, Ronaldo, Ronaldinho,
2: la crema,
4: no me acuerdo quién más, Coldplay, BTS.

0: es con toda esa barra, no cobró un peso,
1: ¿no?
0: A este no lo tenían.
1: No.
0: Bueno, cobró. No le pagaron.
1: Que le van a tener.
0: Se les da
1: el derecho.
0: Como la les canjean, le dicen, che, ¿querés ir al entretiempo? Sí, ¿qué hay? Nada. Visualizaciones mundiales. ¿Te sirven? Me encantan. Voy. Estoy ahí.
1: Y eso queda facturando para siempre, porque te da un caché de 2 millones de dólares. Está bien.
0: Te lo gastaste.
1: Eso ya depende de la economía. Primero que todos los artistas que me nombraste son todos super millonarios. Ninguno de esos va a necesitar para pagar la luz, si le pagaban o no le pagaban. Y después está la gotita de lo que hablan hoy todos los artistas. Yo te estaba mirando un artista, que no sé, me acuerdo si era María Becerra, 4 millones de visualizaciones por mes. Entonces ella sabe que ni ella, ni sus hijos, ni los nietos, y todos van a seguir viviendo de eso. De ese goteo permanente, que es mucho más.
2: Yo no sé nosotros, doctor, pero Shakira particularmente no cobró, si le tuvieron que pagar a todos sus bailarines. Eso es el trato.
0: Bueno, yo sé que.
1: Claro, pero los artistas, esos bailarines, ¿cuánto valen?
0: Los
1: bailarines. Lo que puede cobrar Shakira, ¿no?
0: Los bailarines, los que estaban allí en la vuelta, seguramente algo cobraron, pues. Pero los artistas que son los el centro,
1: sí. Cabezas de serie,
0: no cobraron nada.
2: Bueno, pero eso claro. Por un lado.
0: Lo que pasa es que les da exposición. Lo que pasa es que además, imagínense, una cosa es Ronaldinho un día antes del Mundial y Ronaldinho un día después del Mundial en sus redes sociales. Nike, que es el auspiciante de Ronaldinho.
1: De por vida.
0: De toda la vida y va a seguir hasta que. Por generación de más generaciones. Seguramente al otro día Ronaldinho subió en sus historias alguna cosa y aparecía la pipeta. Y así cada uno de los artistas tenía esa explotación de su imagen y su marca o sus marcas con la presentación en el Mundial.
1: No, ¿y cuántos seguidores habrán?
2: Sí, sí.
1: El golero ese de Cabo Verde. Llegó con, no sé, 50.000 y creo que andaban 30 millones.
0: Es uno de los más.
2: Bueno, después lo otro que dejó este Mundial también, doctor, y Diego, es que cada partido que se jugó, de los 104, había un artista que era pago por FIFA. Que lo único que tenía que hacer era saludar. Cuando lo enfocaban en el entretiempo, saludar. Y ahí estuvieron todos los artistas, casi todos yanquis, ¿no? De Hollywood.
1: ¿Eran de Nueva York todos?
2: Sí, no sé si de Nueva York.
1: Ah, no, porque dijiste yanqui. Y los yankees son de Nueva York.
2: Bueno. Y ahí luego tenía que hacer saludar y ahí estaba el cash. De nuevo hacer saludar así, saludaban nomás a la cámara que se ve en esa cámara.
1: Bueno, este mundial en recaudación, fue el mejor de todos los tiempos, superó a Estados Unidos en 94. Por eso cada vez más espectáculos deportivos, porque se haya llevado el mundial de clubes, se ha llevado. Porque, claro, las colectividades son gigantes. Hay un poder adquisitivo fuerte, entonces es muy difícil. Ya hablan, no sé si el del 38, volverlo a hacerlo ahí. Decir, va, pará, si es. ¿Por qué es esto de Gabo?
2: Por plata. No, es muy cerquita de los 9.000 millones de dólares le va a dejar el mundial a la FIFA.
1: Sí, dijeron que eran 4.000 millones de sponsors.
2: Sí,
1: 3 de entrada, 2 de no sé qué, 1 de no sé cuánto.
2: Le faltó 250 millones para los 10.000 millones. Y lo que tenía, ese pico es lo que se llevaron artista, cosa, pim pum pan, jueces, trofeo, 750 mil dólares.
1: Sí, pero entre todas las elecciones no se van a llevar ni el 10%, creo.
2: Pero por eso le digo, no llega a 1.000 millones de dólares el pago a selecciones, todo ahí. Y se llevan 9.000 millones de dólares.
1: No lo van a querer hacer en Estados Unidos, ¿verdad?
2: La FIFA.
1: Es platita.
2: Es plata. Y no, y teniendo en cuenta de que el que ganó menos, ganó 13 millones y medio de dólares.
1: Uruguay.
2: El último que se fue.
1: No, a Uruguay le tocaron 10 millones.
2: No, pero ya le habían dado un adelanto.
1: Y ya le habían dado 1.5 millones.
2: Claro.
1: O sea, el trato con la selección fue así una acosada, de loco, ¿no? Para los jugadores. Primero que estos jugadores ya vienen con un poder adquisitivo fuerte. Porque un seleccionado.
0: Es una cosa en el lugar del Uruguay hace unos años y otra cosa este de Uruguay.
1: ¿Está? Entonces, por jugar 3 partidos, empatar 2 y perder 1, el equipo, jugadores, no cuerpo técnico, se llevaron 5 millones de dólares para repartir.
0: Está bien.
1: Y la FIFA, y la FIFA no, y la AUF se quedó con 5 millones, pero de esos 5 millones tiene que pagar una cantidad de impuestos y cosas, o sea que, a ver, tendrían, ya lo mismo trato hicieron en el Mundial pasado, cambien el chip, gente, si mirá, no, te vamos a dar 5 millones, si pasa la fase, hermano, si no pasa la fase no te da ni la mano, te da más los viáticos.
0: Bueno, los dejaron allá también, ¿no? Diego Barberita, traigo información interesante de lo que es el ámbito local. ¿Le parece? Hacemos un,
1: ah, qué lindo,
0: una,
1: ¿no?,
0: cuestión.
1: El ámbito local siempre me gusta.
0: Siempre le gusta el ámbito, siempre. Local. Aparte, usted es un hombre informado.
1: Bueno, tratamos de andar de informado de, bueno, de la 107, por supuesto, y después de andar todo el día en la calle.
0: Uh-huh. ¿Qué expectativa hay para mañana? Celebración 112 años de Tranqueras, Centro de Artigas Uruguay. Sobre presentación baile folclórico.
1: Estaba escuchando. Estaba
0: 20
1: escuchando.
0: Horas.
1: Ajá. Linda, linda hora.
0: Linda hora, ¿no?
1: Sí, es una linda hora para salir, para volver. Este, un espectáculo que quizás no estamos. O, si bien vino el año pasado, no son de esos que uno frecuenta y puede ver.
0: Uh-huh.
1: Este, así que tremenda oportunidad, bien pensado. Felicitaciones al licenciado que hace posible esto. Este, y bueno, ahora como siempre. El espectáculo viene, falta que la gente acompañe.
0: Vuelve el fútbol local.
1: Vuelve el fútbol local.
0: Edgardo, ¿cuándo comienza la fecha? Es este fin de semana, ¿verdad?
2: Es correcto, doctor. Este fin de semana comienza la fecha. Se viene un campeonato de sub-20 y más de 40. Son
1: veteranos, sí, ya seniors, como se le dice.
2: Claro, claro, claro. Este domingo, en el club de Silva Vitalcur, comenzará entonces a realizarse... La Liga de Fútbol de Tranquera invita torneo de veteranos más 40 y sub-20. Un fin de semana con 4 encuentros, comenzando el primero a la hora 12, donde van a enfrentarse Artigas Fútbol Club contra el City. Esto repito, sub-40. A segunda hora, sub-20, Nacional enfrentará al Artigas Fútbol Club. A tercera hora, más 40, Piquete el Pichón versus Peñarol, y el cuarto partido de la tarde será el de la sub-20 entre Peñarol y Tranqueras. El costo de la entrada son 100 pesos y se compra solamente 100 en el estadio.
1: Qué linda da esa, ¿no?
0: La Liga Departamental de Fútbol de Rivera, Divisional B, estará jugando el domingo Nacional de Tranqueras contra Ferrocarril en el Estadio de Tranqueras. Esto será el sábado a las 15 horas. Me está pidiendo Peter para
1: Peter de León
0: compartir esta información. Sábado, mañana, 15 horas, Estadio Euclides Silva, Ferrocarril versus Nacional de Tranqueras. Normalmente yo pensé que siempre se ponía al locatario a la izquierda y después al visitante.
1: Bueno, sí, pero al principio. Es el primero en Uruguay, ya es así. Generalmente.
0: Pero acá pusieron Ferrocarril Nacional. Lo importante, la actividad.
1: Si fuera el NBA,
2: sería así. Pueden haber trocado la localidad también. Muchas veces pasa eso, que sigue siendo local, pero juegan acá.
0: Bueno, Nacional juega acá el sábado.
1: Un fin de semana, entonces movido.
0: Y el domingo la sub-20.
1: En lo deportivo y lo cultural.
2: Es verdad.
0: Es verdad, exactamente. Véndame una, Eduardo, y voy con. Información interesante del parte policial.
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0: Precios de loco.
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0: Saludos para el Coco.
2: El Coco.
0: Que nos hacía...
2: ¿Está cambiando todavía? ¿Ya sacó el tablero anterior?
0: No,
2: es
0: el
2: una
0: Coco...
2: reliquia, ¿no?
0: ¿Eh?
2: Ese lo tiene que poner... Ese. Imagínense cuántos partidos hay. 7-7, 6-6.
0: ¿En el tablero que sacó?
2: Claro.
0: Ah, porque sacó el tablero de la cancha.
1: Sí, estaba escuchando, estaba escuchando.
0: Imagino.
1: Ahora, ahora hay que generar la expectativa, a ver qué viene.
2: Yo que él lo remate.
1: Larry Martínez va más.
2: Sí. Yo que él lo remate y con eso ya compro nuevo.
0: ¿Te lo remata?
2: Claro, un rematecito ahí. ¿Cuánto vale?
0: Dice
2: ¿cuánto
0: que el domingo va a estar demostrando sus habilidades futbolísticas.
2: Ah, vaya, Juan.
1: El 2x3 en su estado. En alguna jugada mágica esa que hace.
0: En el sub-20, dice.
1: Descubre.
2: 20 doble, claro, 20 de cada lado.
0: Claro, 20 por 2 debe ser, ¿no? Pero bueno,
2: para,
0: no,
2: ¿para quién? ¿Para quién juega la Ortega?
0: ¿Para quién va a jugar?
2: Sí,
0: y
2: sí,
0: en uno de los cuadros de esto.
2: Por eso digo. No es, no
1: bueno,
2: es
1: él, pero eso tiene que identificar acá. Generalmente esa generación era muy identificada. O con Tranqueras o con Artigas, ¿no?
0: ¿Cuáles son los cuadros invitados del senior?
2: Son el Piquete el primero.
0: El Piquete, que es como la versión española de acá, ¿no?
2: Es.
1: La criolla.
0: No, es la versión que el ganador del campeonato.
1: Opa.
0: Anterior.
2: Ah, me parece que está en el City.
0: ¿En el City?
2: Me parece que está en el City.
0: ¿Y cuál es el otro?
2: Artigas Fútbol Club, City, Peñarol y Piquete.
0: ¿Puede estar en Peñarol?
2: No, creo.
0: ¿No?
2: No.
1: ¿Cómo no?
2: Me inclino
1: a
2: decir el City.
1: El carbonero.
2: El coco del City. Él es muy seguro.
0: Bueno. Sí, es verdad, es muy seguro. Tiene razón, pero no.
2: ¿En qué número juega?
0: En el Pichón.
2: Ah, mirá. Qué bien. Eso es la selección, el campeón anterior, doctor. Ojito.
0: Por eso, el Pichón es el ganador del campeonato.
1: Bueno, pregúntele a Martínez a ver de dónde juega.
0: Martínez juega en el Pichón.
1: Bien. Y bueno, está, ¿qué va a hacer?
0: Hicieron contratación ahí, sacó la plata.
1: Están con la viva.
0: Ganaron dinero del campeonato.
1: Está bien, con lo que ahora se refuerza.
2: Sí, claro.
0: Salieron a comprar jugadores del primer nivel.
2: Sí, claro.
1: Que improvisado. Que improvisado se sacude.
0: Sí. ¿Qué lo tiró? Bueno,
2: qué lindo.
0: Información policial.
1: Policiales.
0: Un poco de todo. Mire qué interesante esto, estimado. Hombre detenido por agravio a la autoridad.
1: Qué bien.
0: Si yo le digo así, usted dice, qué bien.
2: El Tablo dice, yo estuve en Peñarol, vamos Peñarol, dice el Tablo. El
0: Tablo. No, mentira que el Tablo juega. El Tablo. El hincha de Corinthians.
2: Bueno, pero mira que.
0: El hincha de Nacional, digo.
1: Sí. Sí. Está mal como loco.
2: El fútbol es por plata, doctor. Ya está, se ve que llegaron a la medida y el.
1: Llegaron de acuerdo con los amigos,
2: por supuesto.
0: Mirá, el Tablo se va a comprar la camiseta rival. Toma.
2: Qué bien,
1: bueno. Venancio Ramos no jugó los dos. Carrasco no jugó los dos. ¿Y cuánto hay que jugar los dos? No, jugó el Tablo.
2: Sí. Tiene razón, Diego.
0: Sí, claro.
2: El Manteca Martínez jugó en los dos.
0: Bueno, está. ¿Tenemos alguna otra figura así destacada para
2: que empiecen a llegar los mensajes?
1: Bueno, tendría que, claro, empezar a. Porque eso es una cuestión de marketing.
0: Claro.
1: Porque viendo ciertos personajes y personalidades del pueblo, hacia lluvia, mirá.
2: Se van a enfrentar
1: porque se pone atractivo eso también.
0: Yo voy a ver al Tablo y con la amarilla y negra, ya es como.
2: No, pero ahí se van a
1: enfrentar. Pero por ejemplo. El loco decir, pa, ¿y cómo estará jugando? Porque el tipo juega bien, esto y otro. Habrá perdido nivel, estará jugando, se mantiene, está gordo, está flaco. Entonces, ahí es una expectativa de marketing.
2: Claro.
1: Que habría que explotarla.
2: La primera fecha entonces atrae el Coco contra el Taube, Peñarol contra el Pichón.
0: ¿Esa es la primera fecha?
2: El domingo. El anteúltimo partido.
0: Qué divino que está entonces, señor.
1: Aparte está bien interesante la hora
2: que
1: empieza, ¿no?
2: Temprano. Apuesta clandestina.
0: No, cállese la boca. Hoy toca confesar. El hombre está confesando todo el tipo. Mire que los van a llamar.
2: Mozzarella.
1: A conversar aparte. Dice, no, véngase.
2: Yo hablo muy alto lo que pasa.
0: Cállese, señor. No diga esas cosas al aire. No piensa al aire así.
2: 0-97-6-8.
0: No. ¿Cómo apuesta? Mire cómo el deporte.
2: Peñarol tranquilo.
1: Ya que no tenemos la camarita, testigo.
0: Está loco, señor. Está loco.
2: Piquete Peñarol va en el partido número 3 de la tarde. Piquete Peñarol. O sea, Peñarol del Tablo, Piquete de. Amigo.
1: Tendría que mandar un informe de Javier Rivero para cómo está estado. La cancha.
2: Yo creo que Javier juega en el Ortega, me parece.
1: No.
0: No, tiene que jugar Peñarol. ¿Cómo no juega el Ortega?
1: Papá. Está loco, con todo lo que hizo con la institución, como la levantó. Ahora se va a ir. Llegamos a ser adversarios fuertes con Mario Rodríguez, que lo vi, le mando una. Mi amigo Mario Rodríguez, gran plantador de Sandía.
0: Hombre de Sandía.
1: Está loco.
0: Vecino acá, además.
1: Patrón. Y bueno, y él hacía, yo hacía la parte física, por supuesto, y él era con el Caco, y Javier era la dupla del artillero, nos sacábamos chispa. Eran batallas a muerte, legales,
2: A una patadita le dieron, se dieron. ¿Eh? Una patadita se dieron.
0: No, pero normal, en el
1: deporte.
0: No
1: jugaba. En el deporte. Él era técnico y yo preparador físico de Peñarol, porque yo soy de Peñarol hasta en el veo. No puedo ser de otra cosa que no sea de Peñarol. Nada, lo único que sí me quedé con pena, que un día me llamó un señor.
0: Ah, esto por plata.
1: No, para ir a la selección de tranqueras.
0: Sí.
1: ¿Tá? Pero en aquel momento, esos jugaban creo que a fines de septiembre o principios de octubre, lo que esos partidos. Y yo en ese momento trabajaba en M Uruguay, y ahí estaba la Expo Prado, que generalmente es del 2, del 3, del 4, del 5, y eran 15 días, ahora bajaron a 10. Entonces yo no podía llegar sobre la fecha a preparar un equipo, porque yo juego para ganar.
0: Claro.
1: No existe eso de ganar.
0: Si viene el piquete. Entonces, ahora que está con la plata, y dice, Diego, póngase el piquete acá.
1: No, yo no puedo jugar ni en el bebé, pero yo puedo ser preparado, y lo puedo preparar físico. Más no me fue.
0: No, pero y le ponen la guita arriba, usted no deja de
1: hacer. ¿Pone la viva? Patada a la boca y a las manos.
0: Pero eso le dije que soy de Peñarol de BBB.
1: No. Si acá jugaría acá, o haría cualquier cosa para el Club Atlético Peñarol. Mano.
2: Dice que jugaba tan mal que jugaba vendado, pero los ojos.
0: Hombre detenido por agravio a la autoridad. En la noche de ayer, un hombre apagó.
1: 100 grados de acá.
0: Lo pasa, usted está muy abrigado. De sacarse el.
1: Pero yo te lucho, cara, está bufando también.
0: Yo te.
1: Yo vengo a la calle en movimiento.
0: Pero por eso, sáquese.
1: No me puedo sacar porque si me saco.
0: Un hombre de 18 años de edad, mire esto.
1: Sí. Un joven de 18.
0: Joven de 18, por eso la traigo. Ingresa a la seccional primera.
1: Sí.
0: De Rivera.
1: Ah, de Rivera, no, que me había pensado allá en Montevideo, donde es la primera.
0: No, no, acá en Rivera, la seccional.
1: Sí, sí. Allá la primera es en.
0: ¿Con qué puede ingresar un hombre a la seccional?
1: Y esta habrá entrado con un cuchillo, un palo o algo así, porque acaso en la zona son atrevidos. Y a los atrevidos no los quiere nadie.
0: Portando piedras en sus manos.
1: Está regalado, como
0: dice acá. ¿Qué hacemos? Y con actitud agresiva hacia los funcionarios policiales.
1: Y lo apagaron con un fósforo.
0: ¿Usted se imagina ser policía, estar en la seccional sentado mirando
1: no,
0: la
1: parte
0: diciendo, ¿y este?
1: No, le dan de una. ¿Qué le vas a hacer?
0: Pero estamos todos locos.
1: Un correctivo en las patas ahí para
0: pero el tipo entra a la seccional con piedra en la mano y actitud agresiva, dice.
1: Ya entró pidiendo para llevar.
0: Pero ¿en qué cabeza cabe?
1: No, la verdad que porque podés entrar de una manera altanera, fuerte, con tu postura discutiendo porque pasó algo fuerte, pero ya si entras así, entras para que te surta. Eso falta calle.
0: Por lo que los mismos, o sea, los funcionarios policiales, dice el parte policial,
1: lo redujeron,
0: intentan dialogar con el mismo. No se ríe, claro. No logrando que el hombre
1: entrara en razón,
0: depusiera su actitud.
1: Sí.
0: Por lo que se procede a su detención.
2: Ya está.
0: Conducido al hospital local. Y a posterior, a base de la Brigada Departamental de Tránsito.
1: ¿Tanto le digo que yo no voy al hospital?
0: No.
1: Ah.
0: Se le realizó un test de espirometría.
1: Ah.
0: Lo perdió. Resultado positivo.
1: Chupete.
0: Enterada la fiscal, dispuso, una vez recupere lucidez...
1: Dejarlo en libertad.
0: Cese de detención.
1: Qué fácil, ¿eh? No, pero en serio, pero... Saquémosle el color, saquémoslo...
0: Lo gracioso,
1: porque no deja de ser una nota de color. Es cualquiera esto. Es cualquiera. No le digo, no era como... No te voy a decir que me metan 15 años, pero loco, llegás a una jefatura policial con actitud violenta. Un tipo que entra con piedra amenazando... ¿Es violento o no es violento? ¿Estás atentando contra la policía, sí o no?
0: Pero estás yendo a lo único que tiene el derecho y la posibilidad de reducirte con violencia. O sea,
1: está bien.
0: ¿Te estás
1: regalando?
0: Y si hace eso con un policía, que sabe que tiene un arma...
1: No, que puede ser con un vecino.
0: Y pero imagínate.
1: Pero entonces está... La policía se lo tiene que hacer. Le lleva las pruebas... a la fiscal o no, en este caso a la...
0: Un correctivo, por mí.
1: No, por lo menos vale 50 a la comunitaria, ponerlo a hacer algo. Ah, estás de vivo, bueno, está plaza de limpiar las botas todos los días, 2 horas. Y bueno, porque si no, viste, hay ciertas cosas que hay que marcar con el ejemplo. ¿Cómo? Porque, que a ver, este que va a salir y qué le va a decir, ¡ay, se afuera! Porque estos bocones, si hizo eso, le va a contar a su grupo. Hoy lo estamos leyendo, lo están escuchando 10.000 personas o más. Y bueno, entonces, ¿en qué quedó eso? ¿Pasó nada?
0: ¿La cantera municipal?
1: Porque al final... sí, la cantera municipal, allá en Montevideo.
0: Acá en Rivera.
1: Ah, no, acá.
0: Ahí en la entrada.
1: Sí, o sea...
0: Pero... Ah, vos entraste con piedra.
1: Claro,
0: anda,
1: sí.
0: Trabajá dos días seguidos en la,
1: claro,
0: en la cantera.
1: Claro,
0: si
1: pero está bien, no es así que lo bueno, está... Que lo metan preso.
0: Pero
1: mandarles en unas horas comunitarias.
0: A ver, el tipo seguramente chupó.
1: Pero está bien, pero está bien. Pero ahí tiene su consecuencia. Está bien.
0: Agravio a la autoridad. Sigo con otro.
1: ¿Otro?
0: Otro.
1: Otro tema.
0: Porque evidentemente donde hay uno...
1: Hay dos.
0: En la noche de ayer, personal de seccional novena... concurrió a calle Bacacay, esquina Tomás Gómez Soro. Ni idea. ¿Debe ser esto en novena? No sé. A verificar la situación de una persona, la cual estaría caída en vía pública. Se ve que recibieron llamadita. Hola, mirá, hay un hombre tirado en la calle. Una vez ubicado a un hombre de 35 años de edad, parece que el que estaba tirado, ¿no? Imagino. Ajá. Yo. 35 años. Joven, mi edad.
1: Buena edad. De las mejores.
0: El mismo comenzó a proferir insultos a los funcionarios policiales.
1: Los agarraron de puntería.
0: Y a realizar...
2: Salieron todos los bandidos.
0: Gestos obscenos. Por lo cual, al intentar dialogar con el mismo...
1: Mucha charla.
0: No se logra que depusiera su actitud. Y en determinado momento, en forma agresiva, arremete hacia los funcionarios policiales con...
1: Un palo.
0: No.
1: Cuchillo.
0: No.
1: Piedra también.
0: No. Una picana eléctrica.
1: Qué lindo, nene.
0: Pero este estaba preparado.
1: Sí.
0: ¿Usted tuvo alguna vez picana eléctrica? ¿Tú? Yo también.
1: ¿Tú? No, se la compré a mi señora, mi esposa.
0: ¿Ah, sí?
1: Ya.
0: ¿Acá, en Uruguay?
1: Acá, sí. Acá.
0: ¿Homologada?
1: La vendí a una empresa, sí, que, o sea, me imagino que sería homologada. La compré en una empresa de primera línea.
0: Ah. Normalmente las que están bien se venden en la casa de policía, ya en Montevideo. Después hay algunas empresas que...
1: Es más, la idea era cuando salía a correr, se les venían los perros arriba, ya con el zumbi, que se le daba un bombazo, disparaban como... O sea, no le aplicaba el... Viste que eso tiene una luz entre pico y pico.
0: Sí.
1: Sentían el ruido nomás ahí.
0: ¿Y qué tamaño tenía entre pico y pico? ¿Así o así?
1: Más o menos. Era tipo una linterna.
0: Ah, está.
1: Estaba muy buena. Y un día en comercio... Y la dejó apoyada.
0: Y se la
1: apelaron. Y volvimos al comercio. Y yo, además, tuve un intercambio. Porque digo, mirá, vino, compró acá, la apoyó acá, no está mal. No, que no. Dale, hermano. Está, no importa. Murió Artigas, que fue un gran guerrero que peleó en 1000 batallas. No había perdido yo.
0: Pero este caballero de 35 años, que parece estaba tirado en la vía pública, cuando llegó la policía comenzó a proferir insultos, gestos obscenos.
1: Sacó la picana.
0: Intenta agredir a los funcionarios con la picana.
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0: Sé que está acompañado, usted está muy bien acompañado por el señor Fabián Suárez.
1: Exactamente, le vamos a pasar porque dé un muy buenos días.
0: A ver, buenos días, Fabián.
1: Buenos días.

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9: Hola amigos, bienvenidos a Radio Top. Durante los próximos 80 minutos compartiremos las canciones más destacadas del momento junto a grandes éxitos, recorriendo lo mejor de la música pop que suena hoy en todas las radios del mundo. Comenzamos con nada más y nada menos uno de los DJs y productores más exitosos de la historia, que vuelve a sorprender con una actualización moderna de un gran clásico dance. Esta canción vuelve a conquistar las pistas y es uno de los grandes éxitos del 2026. David Guetta y Milk. 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

La artista canadiense se ha convertido en una de las figuras más fuertes del pop actual gracias a su estilo moderno, gran presencia en los rankings internacionales. Estamos hablando de Chuck Murray. La canción

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Un clásico inolvidable de los años 80 que continúa sonando en las radios de todo el mundo. Counting Crows, la canción I Just Died in Your Arms.

Una de las artistas pop con mayor crecimiento internacional, reconocida por su personalidad y canciones llenas de energía. Estamos hablando de Chop Run, que nos presenta ahora Pink Pony Club.

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Hola, ¿qué tal? ¿Cómo están? Se nos vino el fin de semana y estamos acá para comenzar otro programa, como siempre, tropical de primera, para comenzar contigo. ¿Te parece con la mosca cha cha cha? Versión, ¿quién? Los Palmeras.

compartiendo los palmeras con la mosca cha cha cha aquí en tu programa La Música del Gladiador. Héctor, un abrazo grande, Lolo, buen programa. Elegime cualquier tema, pasame cualquier tema. Te dijo este de Antillano.

0: saludo grande para Berta y Miguel en Durazno con Bandidos, con este material Un Solo Motivo, la música de Gladiador en tu fin de semana.
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compartiendo a Agatha con este material Amor Eterno desde Minas, que dice Noelia y Sebastián, con solicitud para el vacilón de Palacio, versión última de Palacio.

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0: Habíamos compartido el maestro Antonio Ríos, Nelsa y Víctor, atención, con saludos en Fraiventos, con este material Amor Amor, la música de Gladiador, primera parte del programa aquí en Tu Fin de Semana. Un rato más tenemos para compartir con ustedes, nos quedan tres bloques más, totalizando 120 minutos de programa por día y obviamente en el fin de semana con la mejor música, con la que vos me pedís atención por mensaje al 099-1010-25, repito, 099-1010-25. Animate, manda tu mensaje, tu pedido de tema. Hacemos la primera pausa y volvemos enseguida.
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Compartiendo a Carabel con este material, te perdoné aquí en tu programa La Música del Gladiador. Silvana y Héctor con solicitud para uno de los temas más sonados aquí en Montevideo. Es esto de lo último de Palacio, este Te Perdoné Tantas Veces, que suena así aquí.

Pateando a Palacio con este material. Te perdoné tantas veces aquí en tu programa, la música del gladiador Américo Jung. Marcos y Victorio en Ruta 26 con saludos para ustedes. Buena jornada.

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Habíamos compartido la muy buena versión de Caracol con este material Quiero Saber de Ti, imperdible, ¿eh? Temas que realmente no desaparecen. Roxana lo había solicitado de Florida, como este próximo que vamos a compartir, el cubano desde el comienzo, la versión de Las Tres Marías, así.

Grupo 1, con este poeta enamorado, se nos viene el fin de semana. Estamos compartiendo lo mejor de la música. Lo mejor lo tenés acá, así. ¡Cala!

Un saludo muy, pero muy especial. En el día de ayer, FM del Este cumplió 31 años. No lo tuvimos presente en el día, sí mandamos un mensaje, pero bueno, hoy estamos reconociendo como tal. Así que con el deseo de muchos años más, un saludo grande a todos los colegas y compañeros de la radio, al directorio. Así que un abrazo grande, espero que le hayan pasado precioso. Un día, obviamente que siempre el día del cumpleaños, pero después queda el coletazo y ahí estamos prendidos de la cola saludando. Abrazo grande, con felicidades, FM del Este y por mucho más. A la pausa, regresamos con la última parte del programa.

0: Salud.
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Hola, ¿qué tal? ¿Cómo estamos? Qué gusto, acá nuevamente, como siempre, con la música a cuesta. Una mochila que traigo todos los días del año y en el fin de semana, mejor que mejor. Comenzamos con este trago, así, musical, ¿eh? Fernet con coca de lo último de Palacio, lo compartimos, suena así.

para acompañarte con la mejor música del fin de semana. Calypso con este material, tú, siempre tú, Elsa en Colonia, te estamos saludando. Llegó, ¿quién llegó? Borinquen.

0: Un clásico de Borinquen en mi mente, lo estamos compartiendo. Elsa en Colonia, te estábamos saludando.
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1: 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Pero algo había en sus ojos de ese mirar tan sereno, y algo había en esa voz que me llegó tan adentro. Él le rezó una oración al Dios que escucha en el cielo. Me transmitía bondad y me adentró un lagrimeo, porque sentí que era Dios que a mí había mandado un mensajero con una luz de esperanza para un pobre borracho viejo. Él arrancó su forcito y se perdió a lo lejos, y una inmensa gratitud se anidó dentro de mi pecho. Sentí una extraña alegría, como de libro de cuentos, como si Dios se dignara habitar bajo mi alero. En eso llegó el muchacho, hijo del almacenero, a traer la jaula de vino como siempre había hecho. Le dije que la llevara, que quería empezar de nuevo. Si ahora tengo compañía, ¿pa' qué necesito eso? Tata Dios, qué agradecido que estoy por este comienzo. ¡Ay, si supiera cantar para expresar lo que siento! Al fondo del vino blanco estaba la angustia y el sueño, y al fondo del libro negro hay vida hasta para los viejos. Entonces alcé mis ojos, contemplé el cielo en silencio y lloré por todo el tiempo que había perdido bebiendo. Comenzó una nueva vida sobre el borde de mi tiempo. Tata Dios, al acordarse de mí, mostró que es muy bueno. El hombre volvió en su auto pasado no mucho tiempo y le hice con manos trémulas un asadito con cuero. ¿Qué importa que mi caballo no esté? Si bien yo lo siento, es mucho más importante que tenga a Cristo en mi pecho. Y al ver la cruz de quebracho enclavada en campo abierto, pienso en otra cruz bendita que no tiene ningún muerto. Me dijo el hombre que Cristo cargó en sus sufrimientos toditas mis soledades, mi borrachera y mi miedo. Y por si alguien no me cree, yo sé muy bien que eso es cierto, pues siento una primavera al filo de mis inviernos. Y hasta el miedo de la muerte he perdido. Por supuesto, pa' mí morir es ganancia, me han leído del libro negro. Y un día me verán todos volver al lado del maestro, montando caballos blancos por las laderas del cielo, tras de la última carga de aquel último entrevero, cuando la raza esté lista para su último rodeo. ¿Que cómo sé tantas cosas? Pues cómo no voy a saberlo si el hombre en muchas mateadas me ha explicado el libro negro. Que estoy chocho ya de viejo, vaya y pregunte en el pago o experimente usted mismo. No me discuta, amigazo, y léase el libro negro, que es la palabra de Dios con el mesmito evangelio. Que cómo sé que es verdad que ahora soy un hombre nuevo, si he cambiado o no he cambiado, pregunte al almacenero.
2: Ahora sí. Ahora sí, el Señor les bendiga en esta mañana. Estamos recién empezando a hablar, por eso a veces cuesta el arranque, pero que el Señor les bendiga en esta mañana de sábado. Agradecido al Señor por poder compartir con ustedes estas dos horas de programación. escuchando buena música, un buen folclore, tomando un amargo. Espero que estén bien, que hayan pasado bien y que podamos juntos disfrutar estas 2 horas de programación. Y vamos a continuar con más música mientras seguimos tomando unos buenos mates.
3: Con su permiso voy a entrar aunque no soy convidado, dijo Atahualpa, pero en mi pago un asau no es de naide y es de todo. 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Sí, señor, pero esta vez me voy para la iglesia. Otra más. Al trotecito. Con los renuevos.

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1: Muy bien, y así escuchábamos a Los Renuevos, esto que dice Invitación a Trenza y a Lazo.
2: Yo era aquel galpón.
1: Y en esta mañana quiero saludar a la gente de Tacuarembó, que me parece que pegó en la madrugada. No sé si lo que comieron ayer no les sentó muy bien, pero dice: buen y bendecido día, hermanos, una vez más, y gracias a él decimos presente. Jesús les guarde y acompañe en todo tiempo. Grande abrazo desde Tacuarembó. Así que un saludo grande a Alejandro Sima, que... si no me equivoco, ayer estuvo cumpliendo años, que el Señor le bendiga grandemente. También a Marina, dice: paz del Señor, estamos en sintonía del programa, pase un tema a su elección, bendiciones. Bueno, gracias por aquellos que ya se van comunicando, otros que van llegando por aquí también. Pero vamos a continuar con más música en esta mañana, esto que dice mi amigo el buen Jesús.

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religión debe tener compasión por las almas descarriadas, enseñando la palabra de las sagradas escrituras, mostrando luz a esas vidas, pobre vidas tan oscuras.

Mi amigo el buen Jesús es lo que estábamos escuchando por Alberto Argüello. Y quiero saludar al hermano Eldo Ventaverri, que decía: buen día, hermanos, bendiciones en la escucha. Bueno, un saludo grande a Eldo, que el Señor te bendiga grandemente. Gracias por comunicarte. Blanca Cáceres decía: buen día, muchas bendiciones, Pastor Luis y audiencia. Ya la escucha del programa junto a Enzo. Un saludo grande, muchas bendiciones por pasar la alabanza al Libro Negro. Bueno, se ve que estaba atenta ahí, Blanquita, al comenzar el programa, y escuchó la música que siempre nos solicita, que le gusta escuchar por la mañana. Espero haya disfrutado. Y vamos a continuar con más música, porque son 8 de la mañana, 26 minutos ya. La hora vuela.

0: estamos en un día más de campaña con el Ministerio Glorioso Día y hoy tenemos el placer de presentar con ustedes al grupo Tupanoy. Y como dice.
1: Vamos a recordar, chamigo, este

Muy bien, y así escuchábamos Día de Lira por Grupo Reaviva. Y vamos a tomar unos minutos para compartir la palabra del Señor en esta mañana, porque, como les decía, el tiempo pasa rapidísimo. Ya son 8 de la mañana, 38 minutos, y hay que aprovechar también para compartir la palabra de nuestro Señor. Es bueno meditar en la palabra del Señor, y quiero aprovechar estos minutos para poder compartir la palabra de Dios con ustedes. Y en esta mañana quiero compartir una palabra que he estado predicando en estos días, y la voy a estar predicando también el domingo en Bichadero. Y saben, es una palabra que está en el Evangelio según San Juan, en el capítulo 12. Y saben, quiero que podamos hablar en esta mañana acerca de la verdadera adoración. Y saben, no debemos confundir nosotros que adorar es solamente cantar una música lenta en un culto, o poner una adoración en el celular, cerrar nuestros ojos y adorar. Vamos a ver que la adoración es mucho más que eso. No se basa solamente en palabras. Pero saben, quiero que veamos una adoración que dejó huellas, y que aún después de 2000 años sigue tocando corazones, sigue siendo ejemplo. Y hermanos, yo creo que una persona cuando vive una vida de adoración continua, a diario, sea en su casa, en su trabajo, por donde pasa, saben, es alguien que deja huella. Es alguien que deja un testimonio que perdura en el tiempo. Y saben, nosotros debemos entender que todos nosotros dejamos alguna huella. Saben, nuestras palabras, nuestras actitudes, nuestras decisiones, saben, siempre están haciendo un impacto, impactando a quienes nos rodean. Sea para bien o sea para mal. Y por eso la pregunta no es si estamos dejando alguna huella, porque siempre estamos. La pregunta que deberíamos hacernos es qué clase de huella estamos dejando. A nuestra familia, a nuestros hijos, a nuestros compañeros de trabajo, de estudio, no lo sé, ¿dónde pasas? ¿Dónde pasas el tiempo, el mayor tiempo de tus días? ¿Qué huella estás dejando? Porque saben, en Juan 12, donde vamos a leer, vamos a encontrarnos con una de las hermanas de Lázaro, de aquel hombre que Jesús resucitó, llamada María. ¿Saben qué? Se va a encontrar en estos versículos que vamos a leer, adorando a Jesús de una manera, hermanos, sincera y extraordinaria. ¿Saben? El acto de ella fue tan grande, tan significativo.

Sirvo para aquel momento que saben el aroma del perfume que ella derrama, dice que llena toda la casa. Y saben, eso nos va a enseñar que una vida rendida a Cristo, un corazón rendido a Cristo, hermanos, puede llenar tu hogar, puede llenar el ambiente de tu trabajo. Por eso, cuán importante es entender cuál es la verdadera adoración que el Señor espera de nosotros. Saben, la verdadera adoración, primero, debemos entender que nace de un corazón agradecido. Y vamos a leer el versículo 1 hasta el versículo 8 de Juan 12. Y dice: 6 días antes de la Pascua, vino Jesús a Betania, donde estaba Lázaro, el que había estado muerto, y a quien había resucitado de los muertos. Y le hicieron allí una cena. Marta servía, y Lázaro era uno de los que estaban sentados en la mesa con él. Entonces María tomó una libra de perfume de nardo puro, de mucho precio, y ungió los pies de Jesús y los enjugó con sus cabellos. Y la casa se llenó del olor del perfume. Y dijo uno de sus discípulos, Judas Iscariote, hijo de Simón, el que había de entregar a Jesús: ¿por qué no fue este perfume vendido por 300 denarios y dado a los pobres? Pero él dijo esto, no porque se cuidara de los pobres, sino porque era ladrón, y teniendo la bolsa, sustraía de lo que se echaba en ella. Entonces Jesús dijo: déjenla, para el día de mi sepultura ha guardado esto. Porque a los pobres siempre los tendréis con vosotros, mas a mí no siempre me tendréis. Y hermanos, quiero que podamos meditar en esta historia, en este relato. Y saben, yo creo que una adoración verdadera nace de un corazón agradecido. Y yo creo que María, sabiendo quién era Jesús primeramente, y viendo y sabiendo lo que Jesús había hecho en su familia, porque saben, Jesús resucita a su hermano, le devuelve la alegría a aquella familia que estaba sufriendo, estaba llorando por la pérdida de su hermano. Ahora tienen a Lázaro y a Jesús sentados juntos cenando. Y creo que María tenía un corazón agradecido al Señor. Y hermanos, si nosotros podemos recordar todo lo que Dios hizo por nosotros, hasta dónde el Señor nos ha sostenido, cuán bueno ha sido el Señor. Y deberíamos tener más gratitud en nuestros corazones. Y cuando esa gratitud está presente, es ahí donde nace la verdadera adoración. María había visto a Jesús resucitar a su hermano. Y saben, ella no adoró por obligación. No es que la obligaron, que el pastor o los líderes, los sacerdotes, le dijeron que tenía que adorar. Nadie la obligó, sino que ella había experimentado el amor y el poder de Cristo en su vida, en su familia, y por eso, con un corazón agradecido, le rinde adoración al Señor. Y como hemos leído, dice este relato, que ella derrama un perfume de gran valor sobre los pies de Jesús. Y no solamente eso, sino que dice que le seca los pies con sus cabellos. Hermano, esto era un acto de humildad. Ella, hermanos, con sus cabellos seca los pies de Jesús. Un acto de amor y de entrega total. Y saben, los pelos de la mujer en aquel tiempo era, saben, sinónimo de honra. Ella puso su honra a los pies de Cristo. Y saben, solo puede adorar profundamente alguien que ha comprendido cuánto Cristo nos ama y cuánto Cristo ha hecho por nosotros. Solamente alguien podrá adorar profundamente cuando tiene presente todo aquello que Cristo hizo por su vida. Y hermanos, aquí la adoración de esta mujer tuvo un costo. Y el costo no era algo poco, sino que Judas saltó en el momento, saben, diciendo: podríamos vender este perfume por 300 denarios.
O sea que este perfume equivalía aproximadamente al salario de un año de trabajo en aquella época. O sea que alguien que quisiera comprarse este perfume tenía que trabajar un año entero, sin gastar un peso, para poder comprarse este perfume. Y yo creo que María entendió que nada era demasiado valioso para Jesús. Yo creo que María entendía que nada era más valioso que Jesús. Y saben, por eso ella veía una oportunidad para honrar al Señor. Por eso ella veía aquel momento como una oportunidad para adorar de una manera sincera y profunda al Señor. En cuanto otros veían, como Judas, una pérdida económica muy grande que se estaba haciendo en aquel momento. Y hermanos, hay algunas diferencias aquí. Saben, algunos calculan que, bueno, yo voy a vivir para el Señor, pero ¿cuánto me costará esto? Algunos calculan cuánto les puede costar servir a Dios. Pero yo creo que hay otros que consideran un privilegio entregar lo mejor al Señor. Algunos calculan, bueno, ¿cuánto tiempo tengo que pasar orando, leyendo la Biblia, yendo a la iglesia? Pero otros consideran un privilegio estar a los pies de Cristo. Consideran un privilegio estar en un lugar adorando todos juntos como iglesia. Pero hay otros que consideran, esto es muy costoso. Esto es muy costoso para hacerlo. Y hermano, ¿cuántas veces queremos un evangelio liviano? ¿Cuántas veces queremos un evangelio que no nos cueste mucho? Y saben, cuando hablo de vivir una vida de adoración, es vivir una vida que le agrada a Dios, una vida rendida a Cristo, y eso cuesta. Pero saben, vivimos en un tiempo en donde la gente quiere que no le cueste tanto, que para amar no sea necesario perdonar. Vivimos en un tiempo en donde la gente no quiere sacrificar su tiempo para orar, para leer su Biblia. Y nos encontramos con personas diciendo no tengo tiempo a veces para ir a la iglesia. Y saben, hermano, lo que estoy sacrificando en este tiempo es lo que me está demostrando cuánto vale y cuánto significa Cristo para mí. Y si está siendo un tiempo en donde el Evangelio no me lleva a sacrificar nada, qué poco valor le estoy dando a Jesús. Qué poco valor le estoy dando al Evangelio. Queremos un Evangelio en donde no nos cueste tanta obediencia, donde no nos cueste tanta renuncia, en donde no haya que renunciar al yo, al orgullo. Y a veces se ve que gente quiere un Evangelio así. Pero hermano, aquí vemos que una vida rendida a Cristo, no importa lo que cueste, adora. No importa lo que le cueste, está dispuesta a rendir su vida, a rendir su mejor adoración delante del Señor. Y si la adoración que Dios quiere en este tiempo que tú le entregues es que tú renuncies a algo en tu vida, hazlo. Si realmente amas al Señor, estás agradecido con Él, hazlo. Y saben, cuando lo hacemos, muchos querrán criticar. Cuando renunciamos a algo, muchos van a querer criticar. Y yo me acuerdo, hermanos, cuando renuncié el trabajo el cual estaba, saben, muchos me criticaron. ¿Y cómo vas a hacer eso? ¿Y para qué lo vas a hacer? Mira la plata que vas a perder. Hermano, aquel que está realmente agradecido con Cristo. Si no fuera Cristo sacarme del mundo en las circunstancias que estaba, hermanos, podría tener el dinero que podría darme la empresa que estaba. No sé si estaría vivo hoy. Pero como Cristo fue el único que fue en busca de mí en ese pozo el cual me encontraba, hermano, hoy no me interesa más nada no ser Cristo. Y ahí es donde nosotros realmente demostramos cuánto vale Cristo para nosotros, cuánto sacrificas por Cristo. Y hay muchos que van a querer criticar tu adoración cuando Cristo te pide renunciar a algo.
Renuncia a algunas amistades y las amistades te van a decir, la iglesia te está lavando el cerebro. Cuando en realidad son amistades que no me aportan a nada. Son personas que en vez de animarme en la fe me desaniman y me echan para atrás, renuncia. Y no estoy diciendo que no les hables más, renuncia el tiempo que pasa con ellos. Y pasa más tiempo con Cristo. Aquí vemos que Judas critica el acto de María, aparentando preocupación por los pobres. Parecía algo razonable, pero el problema no estaba en que era razonable, estaba en su corazón. Jesús conocía el corazón de Judas. Y hermanos, quien vive para Cristo no debe sorprenderse cuando otros no entiendan su entrega. Aquellos que viven para Cristo no deben sorprenderse cuando otros empiecen a criticar tu entrega. Tu entrega de tiempo. Ah, pasas el tiempo todo el día en la iglesia. Pasas todo el tiempo a salir todos los días a la iglesia. Aquel que realmente vive para Cristo no debe sorprenderse cuando otros se levanten a criticar nuestra entrega, nuestra vida rendida a Cristo, nuestra vida de adoración. Porque la adoración auténtica, saben, busca agradar a Dios en todo tiempo. Y no está buscando recibir la aprobación de las personas. Esto es una adoración verdadera. Esto es una adoración auténtica. Alguien que busca agradar a Dios y no a los hombres. Como aquellos discípulos del Señor que recibieron una golpiza tremenda. Y le dijeron, bueno, no hablen más el nombre de este tal Jesús. Y ellos dijeron, es necesario obedecer a Dios antes que a los hombres. Hermanos, si estás buscando la aprobación de los demás, de los que te rodean, nunca podrás vivir una vida de adoración auténtica. Nunca podrás vivir una vida que busca agradar a Dios. Porque nadie puede amar o servir a dos señores. O buscas agradar a la gente o vas a agradar al Señor. Y saben, lo último que quiero compartir es que una vida rendida, una vida de adoración continua, hermanos, saben, deja huellas donde pasa. Y saben, dice que cuando María rompe este perfume, derrama a los pies de Jesús en un acto de adoración, sin importar lo que podrían decir de ella, saben, el olor de este perfume, saben, dice que llenó toda la casa. Y saben, María solo quería honrar a Jesús. Lo único que ella quería es honrar a Jesús, dando lo mejor que ella tenía. Pero saben, ese perfume alcanzó a todos los presentes. Ese perfume no solamente se sintió allí en la persona de Jesús, sino que alcanzó a todos. Y hermanos, yo creo que así ocurre con una vida que se consagra a vivir para Cristo. Yo creo que así ocurre con alguien que se propone a vivir una vida que agrade a Cristo. Cuando alguien vive adorando a Cristo con su estilo de vida, transmite paz. Paz en su familia. Paz en los que le rodean en el trabajo, en el estudio. Alguien que vive adorando a Cristo de una manera continua, viviendo para agradar a Cristo, es alguien que va a animar a otros a creer en Cristo. Anima a otros a buscar al Señor. Es alguien que va a dejar una influencia, un ejemplo, saben, que permanece en la familia. Hermano, la adoración verdadera nunca queda encerrada en nuestro corazón, sino que siempre impacta a aquellos que nos rodean. Va a impactar tu matrimonio, va a impactar la vida de tu cónyuge, de tus hijos. Por eso, hermanos, lo que deberíamos preguntarnos en esta mañana es, ¿mi adoración, mi estilo de vida, mi adoración es solamente un momento, el domingo o el jueves, o es un estilo de vida? ¿Tu adoración es solamente un momento el cual cierras tus ojos y adoras? ¿O tu adoración al Señor es tu estilo de vida? Porque esto es lo que espera el Señor, que nuestra adoración sea una vida rendida a Él, sea nuestro estilo de vida.
Y te pregunto, ¿estás tú dispuesto a darle a Cristo lo mejor de tu tiempo? Porque, ¿saben? A veces le damos las sobras. María le entregó lo mejor que tenía, lo más valioso. Y hermano, ¿cuántas veces le entregamos la sobra de nuestro tiempo? Si me sobra tiempo, si me da el tiempo, voy a la iglesia. Y me duele cuando alguien dice esto, hermano. Cuando le animo a ir a la iglesia y persona, bueno, si me da el tiempo, voy, pastor. O sea que si me sobra tiempo, le doy a Cristo. Y esto demuestra cuánto vale Cristo para mí. Si me sobra un rato, bueno, leo la Biblia. Si no llego muy cansado y no tengo mucho sueño, oro. Hermano, ¿dónde estamos? ¿Y creemos que amamos a Cristo así? ¿Creemos que Cristo es valioso para nosotros con estas actitudes que tenemos? ¿Entregándole la sobra de nuestros tiempos? ¿Cuánto estoy dispuesto a rendirle mis recursos a Cristo? ¿A rendirle quizás mi vehículo para ir a buscar a otros? ¿A rendirle mi corazón? Y hermano, estar cerca de Cristo, estar yendo a la iglesia, no significa que tenga un corazón rendido. Judas caminó 3 años con Cristo, vio milagros de Jesús, vio muertos saliendo de la tumba con Cristo, pero tenía un corazón endurecido. En cuanto a María, alguien que no vio otro milagro sino aquel que hizo en su familia, tiene un corazón rendido a Cristo. Qué bueno que te preguntaras, ¿no? ¿Cuánto vas a la iglesia? Y nunca dejes de hacerlo, dice la Biblia. Sino con qué corazón te presentas cuando vas a la iglesia. Con un corazón rendido diciendo, Señor, necesito que tú me sigas transformando. Señor, necesito que tú sigas obrando en mi vida. ¿Con qué clase de corazón te acercas a Cristo? Y hermano, examínate y pregúntate qué huella estás dejando en tu hogar. ¿Qué huella estás dejando en tu trabajo? ¿En tu comunidad? ¿Qué huella? ¿Una huella de una persona que imita a Cristo? ¿O una vida, una huella como la de Judas, que aunque camina con Cristo, con un corazón endurecido, pensando en sí mismo? ¿Saben cuando las personas pasan por nosotros? ¿Qué pueden percibir en nosotros? ¿Pueden percibir el aroma de Cristo en nosotros? ¿Pueden ver la imagen de Cristo en nosotros? Porque, ¿saben? Una vida de adoración continua se refleja en la manera de hablar. Cuando alguien me dice, bueno, yo oro, pastor, todos los días, leo la Biblia. ¿Saben lo que tengo que hacer? Es ir y preguntar a su cónyuge. ¿Realmente ves esto reflejado en su vida? Porque si no es solamente religión, hermanos. Pero ¿saben? Alguien que adora a Cristo, que se propone vivir una vida que agrada a Dios a diario, se refleja en su manera de hablar. Y no solamente cuando está en la iglesia, ni cuando está en su casa, cuando están con sus compañeros de trabajo. Se refleja en su manera de servir. Sirve no para ser visto, sino porque adoptan, saben, el ejemplo de Cristo de servicio. Perdonan. Se refleja en su manera de amar. Y aquí vemos que María no predica un sermón, no hace ningún milagro, pero, saben, ocupa un lugar importante en la palabra de Dios. Simplemente porque adora al Señor con todo su corazón. Y saben, ese acto, esa huella sigue ahí imborrable y sigue tocando nuestros corazones a más de 2000 años. Y hermano, que nuestra vida también pueda emitir ese aroma de Cristo en nosotros. Que nuestra vida pueda reflejar a Cristo en nosotros. Que donde pasemos puedan quedar huellas de amor, de humildad, de santidad. Que personas vean que realmente somos personas apartadas para Cristo. Y que servimos. Porque saben, la verdadera adoración no termina cuando acaba el culto. No termina cuando acaba el momento de adoración, lo llamamos en las músicas lentas. Sino que continúa cada día.
continúa en tu hogar, continúa en tu lugar de trabajo. Y es ahí en donde tienes que dejar una huella. Es ahí en donde tienes que permitir que el aroma de Cristo se sienta por los demás. Es ahí en donde tú vives. Entonces, hermanos, que podamos buscar a cada día vivir una vida que le agrada al Señor. No una vida de apariencia. No nos acerquemos al Señor, ¿saben? Solamente con un corazón endurecido como lo hacía Judas. Acércate con un corazón rendido, con un corazón necesitado del obrar de Cristo. Y que cada día tú te esfuerces por agradarlo y vivir una vida que a Él le agrada. Eso es una verdadera adoración.

0: Muy bien, queridos amigos, hermanos, vamos a ir a una breve tanda. Espero que el Señor haya hablado a nuestros corazones y nos haya animado a vivir una vida rendida a Él, una vida que le agrade. Eso es una verdadera adoración y eso sin duda va a dejar un impacto en donde pasemos. Así que vamos a una pequeña tanda y ya venimos en el espacio dedicado a la familia.
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1: Exactamente, le vamos a pasar porque dé un muy buenos días.
2: A ver, buenos días, Fabián.
1: Buenos días.

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0: Muy bien, así vamos regresando después de una tanda. Aquí estamos para compartir el espacio en la familia. Y esto que dice no para atrás, así nos anima a mirar hacia adelante y ver lo que Dios puede y quiere hacer en nuestras familias.
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0: Y quiero saludar en esta mañana, me saludaba la prima hermana, nos saludaba de Blanca Cáceres, se me fue el nombre después de compartir la palabra, pero sé que es prima hermana de Blanca Cáceres y decía muy linda la programación, muy linda las músicas, perdón que se me escapó el nombre, dije tantas cosas en la hora de la palabra que se me escapó el nombre, pero también Ricardo López Pinto se comunicaba con nosotros saludando a la audiencia y diciendo que estaban en la escucha. También Susana Benítez dice, no, Susana, la hermana Cacha es, que también se comunica con nosotros y dice, buen día pastor, Dios les bendiga, quiero escuchar Tengo un amigo por Flavia Wash, bendiciones. Bueno, vamos a estar buscando este temita para complacer a la hermana Cacha, nuestra querida hermana. Espero que el Señor esté fortaleciéndola, siga obrando en su vida. También el hermano Javier Medina, que dice buen día, saludos, bendiciones. Alessandra Guedes, muy buenos días, bendiciones hermano. Un saludo de paz a cada oyente, la gracia del Señor con ustedes. Quisiera escuchar Amor inigualable de Los Renuevos, por favor. Muchas gracias. Bueno, recién veo tu mensaje porque en esa hora estábamos compartiendo la palabra de Dios. Y Mónica se comunicaba y decía, buenos días, bendiciones. Recién enganchamos al programa, pásame zapatazo de avestruz, que estamos en la escucha, me vi el 4 presente. Bueno, estuvimos escuchando Marcelo Gaullo, Firme con Jesús. Lo estuvimos escuchando.

También Marta Benavides se comunicaba y decía: buen día, Dios bendiga, pastor, escuchando en familia, Dios lo siga usando para su gloria. Y decía: muy linda palabra, hay que agradar a Dios, no mirar a la gente, no importa que critiquen, felices somos de estar consagrados a Cristo y reflejar a otros para que vean y se entreguen al Señor también. Bueno, esto es una realidad, lo que estuvimos compartiendo. Blanca también nos enviaba agradecimiento por la palabra. Tenemos un audio por aquí que ya vamos a escuchar. Vamos a una canción más mientras buscamos, querido muy amigo, por Flavia Wash para complacer a Susana. Pero vamos a escuchar a Alex Zurdo, esto que dice: bendice mi casa.

Y seguimos al ritmo de la cumbia, y así estábamos saludando a la hermana Susana, nuestra hermana Cacha, que el Señor la bendiga grandemente. Y también al ritmo de la cumbia vamos a estar saludando a la hermana Yolanda Ambiani, que está cumpliendo años. Así que Yolanda, si estás escuchando, que el Señor te bendiga grandemente. La célula 21 te saluda, la célula del hoy es la 21, te saluda en tu día, en este día tan especial, en donde el Señor demuestra su gracia, su favor, sosteniéndote un año más.

Blanca Cáceres también extiende su saludo y un abrazo enorme para Yolanda en su cumpleaños. También Mirta Silva se comunicaba con nosotros, que estaba escuchando el programa, quería escuchar la alabanza a tus pies. Bueno, vamos a tratar de buscar esa alabanza y terminar el programa con esta música a tus pies.

Y vamos a ir a una música más y luego quiero compartir la palabra del Señor, porque si no se nos hace tarde, son 9 de la mañana, 31 minutos. Y vamos a escuchar esto de Fernandinho, temos que ser un. Y qué bueno es que en el matrimonio, en la familia, podamos ser uno. No solamente como iglesia, sino como familia.

Muy bien, queridos amigos, queridos oyentes que nos acompañan en esta mañana de sábado. Ha llegado el momento en donde quiero seguir compartiendo palabra de Dios con ustedes en este espacio en donde hablamos a la familia, en donde le dedicamos un momento, una hora de programación para hablar.

causa mucho daño a nuestra familia, causa mucho daño al matrimonio. Y saben, quiero hablarles acerca de las malezas que nacen en el matrimonio. Y por eso lo que voy a compartir con ustedes es arrancando la maleza en el matrimonio y en la familia. Hermanos, cuando un agricultor, cuando alguien que va a plantar chacra o lo que sea, ve crecer la maleza en medio de su plantación, sabe que no puede ignorarla. No es que alguien que planta sandía cuando ve la maleza nacer, o bueno, el que planta quinta, cuando ve la maleza nacer en medio de la agricultura, sabe que no puede ignorar, porque sabe que esa maleza, no aparece de un día para el otro, ni tampoco destruye, va a destruir el cultivo nuestro en una sola noche o en algunas horas. Pero sabemos, aquellos que hemos plantado quinta, que plantan chacra, saben que si no arrancan esa maleza, va a terminar robando los nutrientes y ahogando la cosecha. Y hermanos, lo mismo sucede en el matrimonio y en la familia. Yo creo que muchos matrimonios no se destruyen por un solo gran problema. No se rompen matrimonios, no se dividen familia solamente por un problema, sino que creo que matrimonios y familias se rompen por pequeñas actitudes, y obvio, pecaminosas, que nadie quiso arrancar a tiempo. Yo creo que familias, matrimonios se van destruyendo, se van rompiendo, dividiendo, porque pequeñas actitudes no fueron arrancadas, erradicadas de nuestras vidas con tiempo. Y saben, un autor que estuve leyendo acerca de este tema, que se llama Paul David Tripp, enseña que el mayor problema del matrimonio no es el cónyuge, no es el miembro de la familia el mayor problema, sino el pecado que aún habita en nuestros corazones. Ese es el mayor problema, el pecado que aún sigue habitando en nuestros corazones. Y esperemos que el otro cambie. Esperamos que esa persona que vive con nosotros cambie. El pecado nos lleva a mirar así. Tú tienes que cambiar. Tú tienes que cambiar tu manera de hablar, tu manera de hacer las cosas, cuando en realidad, hermanos, Dios quiere comenzar cambiando nuestro interior. No es que la otra persona necesita cambiar, Dios quiere cambiar tu corazón. Y debemos entender esta realidad. A veces el problema no es el otro, el problema está en mi corazón. ¿Y saben? Y creo que las malezas que terminan dividiendo familias, matrimonios, nacen en el corazón. Y por eso quiero leer con ustedes el primer pasaje que se encuentra en Marcos. Marcos capítulo 7. Y miren lo que dice, del 21 al 23. Dice: porque dentro del corazón de los hombres salen los malos pensamientos, los adulterios, las fornicaciones, los homicidios, los hurtos, las avaricias, las maldades, el engaño, la lascivia, la envidia, la maledicencia, la soberbia, la insensatez. Todas estas maldades de dentro salen y contaminan al hombre. Miren aquí lo que dice la palabra del Señor en Marcos. Saben, Jesús nos enseña aquí que los problemas no están en el otro, no están en tu cónyuge ni en tus hijos. El problema está dentro de nuestro corazón. De ahí es donde salen todas estas maldades, dice Jesús, de dentro. Y contaminan al hombre, y contamina el ambiente, y contamina tu familia, y contamina tu matrimonio. No es la actitud del otro, es lo que está dentro de tu corazón. Hermanos, las discusiones, el orgullo, la falta de perdón, esa indiferencia.

violencia, las palabras hirientes. Y saben, todo eso no comienza en la boca, sino comienza en un corazón que necesita la gracia de Dios. Hermano, si has notado que te has orgullecido en este tiempo, que tú tienes la razón, que tú eres el que estás correcto, si te está costando pedir perdón o perdonar, o tus palabras son palabras que hieren, hermano, necesitas la gracia de Dios en tu corazón. Necesitas reconocer en esta mañana, decir: Señor, creo que hay malezas en mi vida, en mi corazón, que están perjudicando a mi familia. Señor, yo necesito tu gracia en mi corazón. Necesito que tu gracia venga a obrar en mi vida. Y saben, antes de señalar errores de otras personas, saben, nosotros deberíamos preguntarnos: ¿qué está creciendo en mi corazón? ¿Qué cosas estoy permitiendo que crezcan en mi corazón? ¿Qué pecado puedo estar alimentando? Porque saben, el matrimonio, la familia, mejora cuando nosotros dejamos de buscar culpables. Porque qué fácil es. Qué fácil es buscar culpable. Bueno, tú sos el culpable, tú sos el responsable. Pero hermano, todo matrimonio, toda familia mejora cuando dejan de buscar culpables y comienzan a buscar arrepentimiento. Comienzan cada uno a buscar arrepentirse delante del Señor. Y quizás ha sido un tiempo en donde estás buscando culpables. Hermano, quiero decirte, eso es una maleza. Y pronto puede dividir tu familia, tu matrimonio. En vez de buscar culpable en tu familia o matrimonio, hermano, busca arrepentirte delante del Señor. Porque saben, esas pequeñas zorras, esas pequeñas malezas, saben, destruyen grandes viñedos. Y lo dice Cantares 2:15. Las zorras pequeñas parecían inofensivas, pero saben, arruinaban cosechas enteras. Parecen cosas inofensivas, pero terminan arruinando una cosecha entera, una cosecha muy grande. Y yo creo que en el matrimonio también existen pequeñas malezas. Yo creo que en las familias también hay pequeñas malezas que se van despertando, y si no las arrancamos con tiempo, pueden causar grandes tragos. Pueden estragar cosas que por tiempo estuvimos cultivando. El amor, la paz, la unidad. Y si no se arrancan esas malezas, pueden arruinar lo que has estado cultivando. Y yo creo que una de las malezas, pequeña y parece tan inofensiva y parece que no causa daño, es la falta de comunicación. Matrimonios que se sientan en una mesa, familias que se sientan en una sala y cada uno se sienta con su celular y no se hablan. No se molestan el uno al otro, pero no se hablan. Creo que es una maleza que poco a poco va a ir ahogando la unidad, va a ir ahogando la intimidad de la familia. Otra pequeña maleza que parece que no causa daño a nadie, y es los resentimientos guardados. Cuando guardas resentimientos, cuando tu cónyuge o el miembro de la familia hace algo en contra de ti, tú dices: sí, sí, está todo bien, pero guardas ese resentimiento. Pequeña maleza. Tarde o temprano crecerá ese resentimiento. Y saben, puede ser algo que cause división, que haga perder todo lo que has estado cultivando en tu familia. Las críticas constantes. Pequeñas críticas. ¿Y por qué no cocinaste a tiempo? ¿Y por qué no hiciste esto? ¿Y por qué dejaste que se recocinara el fideo? ¿Por qué no bañaste a los niños? No lo sé. Pequeñas críticas que parecen inofensivas, parecen que no va a causar ningún daño. ¿Saben? Una pequeña maleza que dentro de poco causa división. El egoísmo. Pensar solamente en nosotros. Porque nadie me ayuda. Porque soy solo yo en esta casa. Y piensa solamente en uno. Ser egoísta. ¿Saben? La falta de tiempo juntos.
Es que tengo que trabajar, pastor. Tengo que llevar el sustento. Quiero que mi familia tenga todo, hermano. Muchas veces tu familia quiere que tú estés con ellos. Hermana, yo creo que tus hijos más que el celular, la ropa que puedo regalarle, quieren tiempo contigo. Y son pequeñas malezas y nosotros creemos que le estamos dando todo a nuestros hijos cuando en realidad quieren tu presencia. Son pequeñas malezas, tiempo junto en matrimonio. Invertimos tanto tiempo en trabajar, tanto tiempo en servir muchas veces y descuidamos el tiempo juntos en familia. Cuando en la familia empiezan a descuidar la oración, otra pequeña maleza. La falta de gratitud. ¿Cuándo fue la última vez que le dijiste a la persona que tienes al lado gracias por lo que haces? ¿Cuándo fue la última vez que le has dicho a esa persona gracias por tu esfuerzo? Gracias por hacerme la comida. Gracias por levantarte temprano a orar por nuestra familia. La falta de gratitud, hermanos. Hijos que no agradecen a sus padres. Padres que no agradecen a sus hijos en el matrimonio entre cónyuges. Hermano, cuidado con estas pequeñas malezas. Aunque ahora parecen inofensivas, parecen que no causan ningún daño. Hermano, al pasar el tiempo, terminarán ahogando todo lo que has estado cultivando en tu familia. Ninguna de estas malezas que les nombré parece algo grave por sí sola. Pero saben, creo que juntas pueden debilitar el amor, la unidad, el compañerismo. Por eso, qué bueno es tener presente lo que dice la palabra de Dios también en Efesios capítulo 4, verso 26. Y dice lo siguiente: airaos, pero no pequéis. No se ponga el sol sobre vuestro enojo, ni deis lugar al diablo. Hermanos, son pequeñas cosas que vamos dejando que se arraiguen en nuestro corazón y debemos quitar el enojo, y por estar enojado no hablamos. El enojo y por estar enojado nosotros tratamos de cuanto menos tiempo esté con mi familia mejor. No oramos juntos, no decimos gracias. ¿Por qué? Porque estamos enojados. Hermano, perdona. Perdona. No dejes que el enojo permanezca. Y saben, yo creo que la gracia de Cristo es suficiente para arrancar cualquiera sea la maleza que pueda haber en nuestros corazones. Y por eso este mismo capítulo 4 de Efesios 31 dice: quítense de vosotros toda amargura. Y noten que aquí dice quítense, no dice que Dios los va a quitar, dice ustedes que están escuchando, quítense. Quítense de vosotros toda amargura, enojo, ira, gritería, maledicencia y toda malicia. Antes sed benignos, háganse el bien unos con otros, misericordiosos, perdonándoos unos a otros, como Dios también os perdonó a vosotros en Cristo. Hermano, no basta solamente con cortar la maleza por arriba, porque sabemos que va a brotar nuevamente. Todos aquellos que hemos arrancado cualquier pasto o yuyo medio por arriba, sabemos que va a volver a brotar. Y por eso hay que arrancarla de raíz. Y yo creo que la raíz de todas estas malezas que les he nombrado anteriormente provienen del orgullo. El no querer perdonar. El estar enojado porque tienes la razón. Yo creo que otra de las raíces de estas pequeñas malezas es la idolatría a mi propia persona. Y pienso que soy el centro del universo. Otra raíz de estas malezas es el deseo de tener siempre la razón. Y así se tiene que hacer. Exigir que la otra persona nos haga feliz. ¿Por qué no te importas por mí? ¿Por qué no me ayudas? Y todo gira en alrededor de nosotros. Y hermanos, en esta mañana el Señor nos llama al arrepentimiento.
Y quiero que sepan, hermanos, que Él nos da el poder también para perdonar. Que Él nos da la fuerza que necesitamos también para perdonar a aquellos que se equivocaron, porque son personas como nosotros. Y debemos perdonar así como Cristo nos perdonó a nosotros, como hemos leído. Y debemos entender que no podemos cambiar a la persona que convive con nosotros, pero sí podemos permitir que Dios transforme nuestro corazón. A esa persona no la podemos cambiar, pero sí podemos decirle: Señor, transforma mi corazón. Y cuando Cristo transforma nuestro corazón, hermanos, esa persona poco a poco va viendo el cambio y Dios también obrará en su vida. Pero saben, luego que nosotros arrancamos esa maleza de raíz, decimos: Señor, yo quiero quitar de mí esta gritería, este enojo. Quiero que caiga por tierra mi orgullo, esa idolatría a mi persona. Cuando nosotros oramos y le pedimos a Dios que quite eso de nosotros, hermanos, hay que volver a plantar. Luego que quitamos la maleza, que preparamos un campo, hay que sembrar buena semilla. Y saben, Colosenses capítulo 3 es un pasaje que me encanta. Y saben, el versículo 12 al 14 dice lo siguiente del capítulo 3: Vestíos pues como escogidos de Dios, santos y amados, de entrañable misericordia y de benignidad, de humildad, de mansedumbre, de paciencia, soportándoos unos a otros y perdonándoos unos a otros, si alguno tuviere queja contra otro. De la manera que Cristo os perdonó, así también hacedlo vosotros. Y sobre todas estas cosas, vestíos de amor, que es el vínculo perfecto. Hermano, que en tu familia, en tu matrimonio, puedas vestirte de compasión. Ser alguien compasivo que ayudas. Seas alguien que puedas vestirte de bondad, de humildad, de paciencia. Que puedas tener la capacidad de soportar críticas. Soportar quizás el mal humor de la persona que convive contigo, que puedas perdonar, que puedas vestirte de perdón. Pero sobre todas estas cosas, vístanse de amor, dice la palabra de Dios, que es el vínculo perfecto. Entonces llegamos a la conclusión que no alcanza solamente dejar de discutir, de gritar. Hay que aprender a servir. Hay que aprender a escuchar a la otra persona. Hay que aprender a animar. ¿Cuándo fue la última vez que has animado a tus hijos? Ánimo, hijo, vamos arriba. Tú lo puedes. Seguí intentando. A tu esposo, a tu esposa, ¿cuándo fue la última vez que lo animaste? ¿Cuándo fue la última vez que oraron juntos? Las familias y el matrimonio, saben, si hablamos de cultivo, hablamos de planta, florecen cuando ambos buscan parecerse más a Cristo. Cuando en la familia buscan parecerse a Jesús, será una familia que florece, que da fruto. Y saben, una de las preguntas que se hacía este autor es: ¿qué estabas esperando? Cuando te casaste, cuando formaste una familia, ¿qué estabas esperando? Y saben, esto nos recuerda que muchos de nosotros llegamos al matrimonio, a formar una familia, esperando que el otro, saben, que esa otra persona nos complete o nos haga felices. Pero Dios diseñó el matrimonio como un instrumento para transformarnos a nosotros, para ir moldeando nuestro carácter a su imagen, para hacernos más semejantes a Cristo. Hermanos, yo creo que hoy es un buen momento para revisar nuestro matrimonio, nuestra familia, para revisar en ámbito de agricultura nuestra quinta, nuestra plantación. Revisa, da una caminada por esa plantación que has hecho. Da una caminada por tu familia, por tu matrimonio. Y examina qué maleza ha comenzado a crecer. ¿Qué maleza necesitas cortar y arrancarla de raíz? ¿Qué cosas están creciendo en tu familia,
o en tu matrimonio, que sabes que es una maleza y puede destruir el matrimonio o destruir la unidad, porque a veces no se destruyen los matrimonios, no se separan, pero saben, se destruye la confianza, se destruye esa intimidad que tenían. Hermanos y hermanas, no esperemos a que se destruya toda nuestra plantación, todo nuestro cultivo. Arranquemos hoy, mediante el arrepentimiento y el perdón y la gracia de Dios, toda esa maleza. Si queremos que nuestras familias sigan fuertes, no basta con cambiar circunstancias. Necesitamos corazones rendidos a Cristo, que buscan arrepentimiento continuo. El Salmo 139, verso 23, dice: examíname, oh Dios, y conoce mi corazón. Y luego dice: guíame en el camino eterno. Examíname, oh Dios, y conoce mi corazón, Dios. Que esa sea nuestra oración: Señor, muéstrame la maleza que debo arrancar y ayúdame a cultivar un matrimonio que te honre. Ayúdame a cultivar una familia que te honre. Que esta sea una mañana para examinarnos, hermanos. Dios está interesado en bendecir tu familia, en bendecir tu matrimonio, tu casa. Pero sabes, hay cosas que tienes que arrancar. Hay cosas que tienes que permitir que el Señor cambie. Y recuerda, no es la persona que tienes a tu lado que necesita cambiar, es tu corazón que necesita ser transformado. Y que en esta mañana puedas dejar que Cristo te transforme, que Cristo empiece a obrar en tu vida. Reconoce lo que necesitas que el Señor arranque y que dejes que el Señor obre en tu vida. Que el Señor te bendiga.

Muy bien, y así vamos llegando al final ya de esta programación. Son las 10 de la mañana, 0 minutos. Vamos a hacer una tanda, si no a las maestras les queda poco tiempo. Quiero leer los últimos mensajes, saludar a Ana Gabriela y Manuel. Si no sé si está escuchando Manuel, mi amigo Manuel, que el Señor los bendiga grandemente. Y ella decía un saludo para todos, bendecido sábado. Gracias por el saludo. También la hermana Mirta decía una bendición grande para la hermana Yolanda. Y Alejandro Sima ya le contesto. Blanca agradecida por la palabra. Bueno, estamos ya llegando al final entonces. Ha sido un privilegio para mí. Que el Señor les bendiga grandemente en este sábado. Que sigan meditando en la palabra de Dios. Examinen vuestras plantaciones. Examinen la familia, el matrimonio. Si hay malezas, córtala. Aunque parezca que es inofensiva, que es poquito, arráncala, porque pronto crecerá y causará gran estrago en nuestras familias y matrimonio. Que el Señor les bendiga y hasta la próxima. Chau, chau.

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0: Muy buenos días, buenos días a toda nuestra querida audiencia que está conectada en esta mañana de sábado. Qué alegría poder reencontrarnos un sábado más por aquí desde el inicio de nuestro programa. Sabemos que el sábado pasado tuvimos algunos inconvenientes aquí en la emisora, pero hoy estamos desde el inicio y para mí es una alegría poder compartir este tiempo hasta las 11 de la mañana junto a todas nuestras familias que están en la escucha, junto a nuestros niños también que siempre nos acompañan en la mañana de cada sábado. Así que vaya mi saludo muy, pero muy grande para todos, que los invitamos a que puedan comunicarse con nosotros, a que puedan mandar su mensajecito, su saludo y también solicitar aquella música que quieran escuchar en esta mañana. Y hoy no estoy sola, sino que estoy muy bien acompañada, como siempre, siempre vengo muy bien acompañada por aquí. Y en esta mañana me acompaña la maestra Ale, que voy a dejar que la maestra pueda dar su propio saludito.
1: Hola, buenos días, G, qué gusto estar contigo aquí nuevamente. Bueno, la verdad que siempre es un gusto enorme, el Señor conoce mi corazón y sabe cuánto me encanta poder compartir con ustedes. Qué buen sábado, sí, se nos fue la lluvia, está nublado, pero gracias a Dios no tenemos lluvia hoy. Y bueno, espero que puedan comunicarse, aguardamos sus mensajes, pero ya te digo, G, que tenemos saludos, ¿sí? Pero no por mensaje, porque ayer vi a alguien en la escuela,
0: ¿sí?,
1: que ya pidió una música.
0: Ah, mira qué bueno.
1: Sí, así que ya no... arrancó mandando un beso y bueno, que quería escuchar Grande y Fuerte.
0: Pero es justo la música que yo tenía preparada acá para pasar ahora.
1: Ah, viste, hay una conexión acá.
0: Estamos todos en sintonía.
1: Inmensa, bueno, resulta que me encontré con Abby.
0: ¡Abby! Ah, Abby te la escucha, Abby siempre
1: bueno,
0: nos escucha.
1: Bueno, y sí, y ya tiene su pedido pronto, así que bueno, ahora esperamos a que su mamá siempre nos habla, así que ahora seguro nos va a hablar. Bueno, y también quería mandar un besito muy especial a Mili. Milagros nos está escuchando con su mamá Vilma. Le mandamos un beso grandote, que el Señor las bendiga y que las llene de su gracia.
0: Bueno, es una alegría entonces poder compartir este tiempo ya con saluditos en esta mañana. Así que vaya un beso muy, muy grande a Mili, que el Señor bendiga grandemente su vida, a su mamá y a toda su familia por allí también. Y bueno, así que como estamos en sintonía con Abby desde el día de ayer, se ve, le vamos a pasar la música Grande y Fuerte.

0: Muy bien, y así entonces estábamos escuchando la música Grande y Fuerte es Nuestro Dios, a pedido de mi querida amiga Abby, que espero que haya estado en la escucha. Dentro de unos minutos seguramente su mamá nos mandará su mensajecito por acá, o ya mandó. Así que vaya un beso muy grande a Abby, hoy nos vemos para seguir cantando y bailando Grande y Fuerte es Nuestro Dios. Y no sé si tenemos más comunicación en esta mañana, Ale.
1: Pues sí, tenemos a nuestra fiel oyente Blanquita, que está siempre conectada, ya desde tempranito ella ya está mandando mensajes.
0: Blanca me acompaña desde ayer. Yo creo que Blanca finalizó el programa ayer de Algo Más y ya quedó conectada para hoy tempranito seguir acompañándonos.
1: Nos dice, buen día, ya escuchando el programa de los niños, me encanta. Bendiciones, Blanquita, Enzo y familia. Bendiciones a las maestras, ahora a Janina, dice, y a las del programa. Blanquita, Enzo y familia nuevamente, besitos, los quiero mucho.
0: Bueno, un beso muy grande a Blanca, que el Señor la bendiga grandemente. Es una alegría saber que siempre nos acompaña, nuestra fiel oyente. Y bueno, y la esperamos mañana, Blanquita, ¿eh? Mañana a las 8 o a las 10 de la mañana te esperamos allí por la reunión.
1: Bueno, y Laurita ya se está comunicando para retornar el saludo. Hoy fue al revés.
0: Ah, ¿viste? No, nosotros a veces primeríamos las cosas.
1: Ya estábamos preparadas. Dice, buenos días, qué lindo escucharlas. Felices de escuchar los saluditos. Y Abby agradece por pasar su música preferida. Saludamos a todos los niños y familias. Un saludo especial a nuestro amigo Iker, que ayer estuvo cumpliendo años.
0: Es verdad, Iker estuvo de cumpleaños ayer. Yo lo saludé por aquí, le pasé una música que a él le gusta. Pero vaya un saludo muy grande a Iker en esta mañana también. Espero que sus papás ya estén escuchando el programa junto a él, que hayan madrugado. Así que vaya un beso enorme para Iker.
1: Besito Iker, te queremos muchísimo. Bueno, entonces para hoy te dedicamos todas las músicas que están pasando. Bueno, todas, todas para ti. Esperemos que te guste, que te quedes muy, muy feliz.

0: Bueno, pues más maestras se nos suman y aquí tenemos a la maestra Isa. Buen día, Isa, te mandamos un besote grande, te queremos muchísimo. Y Isa nos dice, buenos días, maestras, bendiciones. Estamos en la escucha, saludamos a todos los niños y mi nieta Ángeles. Saludamos a Iker por su cumple. Bueno, seguro que Isa no está sola.
1: No, Isa no está sola. Quiero creer que mi amiga Mayra debe estar allí en la vuelta o despertándose o levantándose. Pero vaya un saludo muy grande a Isa en esta mañana, a Mayrita también, que el Señor bendiga grandemente sus vidas, a mi amiguita Ángeles, que anteriormente pasé la música Poderoso es nuestro Dios pensando en mi amiga Mayra. Así que espero que esté despierta. ¿Qué decís, Ale?
0: No lo sé. No sé, algo me dice que no.
1: No, no, no nos puede defraudar.
0: Pero nosotros tenemos fe y creemos que sí.
1: Sí, espero que Mayra esté en la escucha entonces, que vaya un saludo grande para ella también, para Isita, que hoy nos vemos Dios mediante 15 y 30 allí por la iglesia. Y bueno, ya saludando a la gente de Mevir2, quiero saludar a mi vecina Solange también, que está en la escucha. Me pasó un mensaje tempranito diciendo que iba a estar escuchando, así que bueno, vaya un saludo grande para ella, que me imagino que debe estar trabajando allí en su hogar, pero que el Señor la bendiga grandemente y es una alegría saber que nos acompaña hoy, porque el sábado pasado estuvo con nosotros.
0: Bueno, y resulta que acá yo tengo buenos días, Mevir2 a la escucha.
1: Ah, viste, me adelanté
0: Qué
1: entonces.
0: lindo escucharla. Saluda a todos los niños, familias y audiencia del programa. Bendiciones, dice nuestra hermana, amiga, maestra Solange.
1: Pa, todas esas características para presentarla. Bueno, vaya el saludo grande para Solange entonces allí, que el Señor le bendiga, que trabaje mucho y si sobra algo que se acuerde de

0: River, yo no puedo ir.
1: Sí que podés venir, vamos, ¿cómo no vas a poder venir?
0: No puedo, no tengo plata.
1: No se necesita plata, vos también,
0: vamos. Qué bueno, vamos.
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0: Pero yo no

0: Y claro que sí, aún hay lugar en este tren de la salvación. Siempre hay lugar para aquellos que quieren rendir su vida a Cristo, que quieren entregar su vida a Él, nuestro Jesús, nuestro Salvador, el único que puede brindarnos ese regalo tan maravilloso que es la salvación y darnos la vida eterna. Por eso, si en esta mañana aún hay niños que nos acompañan todos los sábados, que nos escuchan, pero no han conocido al Señor, es una oportunidad para que al finalizar, cuando oremos, puedan entregar su vida a Cristo, rendir su vida a Él, que así como Viper y sus amigos nos hacen una canción con relación al tren de la salvación, obviamente que el mensaje que nos quiere brindar es que aún hay salvación para aquellos que quieren rendir su vida a Jesús. Así que invitamos a que todos los que nos escuchan, que aún no lo han hecho, que esta mañana de sábado, 25 de julio del 2026, ya medio año encaminado, que puedan rendir su vida a Cristo, ese regalo tan maravilloso que es la salvación y que el único que nos puede dar es nuestro Señor. Y para continuar, no sé si tenemos más mensajecitos en esta mañana, Ale.
1: Pues sí, y es verdad, y qué bueno es saber que bueno que tenemos salvación, ¿no? Que somos salvos, que tenemos esa oportunidad tan, tan linda. Y resulta que Mayrita no está durmiendo.
0: Yo dije que Mayra no estaba durmiendo, yo dije.
1: Yo tenía mis duditas, pero está, quería creer más así en el que sí estaba levantada y efectivamente dice buenas. Acá ya ando en la vuelta y escuchando las músicas y gracias por las músicas. Se ve que alguien andaba haciendo
0: Ah,
1: coreos por allá. Bendiciones y nos vemos hoy en la tarde.
0: viste, Mayrita, yo te defendí, yo dije que estabas despierta ya. No, vaya un saludo grande entonces a Mayri. Si Dios quiere, hoy nos vemos 15 y 30. Así que todos los que nos están escuchando, 15 y 30 tenemos escuelita bíblica. Así que esperamos a todos. Y bueno, el tiempo ya se nos ha pasado muy, pero muy, muy rápido. Ya son las 10 y 41 de la mañana y tenemos que compartir la lección, tenemos que compartir palabra de nuestro Dios, así que hemos de escuchar una música más y a continuación recibimos palabra en esta mañana.

Bueno, yo no sé qué tan atentos hemos estado y tantas veces que repetimos este nombre, no sé cuántos ya se han aprendido, porque hemos hablado sobre el rey Nabucodonosor. Hermoso nombre. Y hoy seguiremos hablando sobre el mismo rey, porque Daniel pide que Dios le dé sabiduría para interpretar el sueño del rey Nabucodonosor. Sí, recuerdan, la semana pasada aprendimos sobre cuatro hombres que fueron a Babilonia, que eran Daniel, Mesac, Sadrac y Abednego. Aunque Daniel y sus amigos habían sido llevados de sus hogares y forzados a vivir en Babilonia, ellos vivían según la voluntad de Dios. En vez de comer la misma comida del rey Nabucodonosor, comían vegetales y agua. Dios los bendijo y les dio todo lo que necesitaban para ser buenos siervos para el rey. Ellos eran 10 veces más sabios que todos los demás. ¿Por qué será? Pues le pidieron la sabiduría a Dios. ¿De dónde conseguimos la sabiduría? ¿Ustedes qué creen? Pues hoy vamos a estar leyendo Daniel 2. Así que todos aquellos que tengan una Biblia y quieran leerlo, pues siéntanse cómodos. ¿Alguno de ustedes recuerdan haber soñado mientras dormían? Saben que yo recuerdo un sueño que para mí no lo he olvidado porque es muy importante. Yo soñé con mis hermanas. Soñé que, bueno, que una de mis hermanas se había ganado plata y nos iba, invitando a un viaje. Sí, quería que nos sumáramos a un viaje con ella por un día, todo pago. Realmente un sueño muy lindo y yo estoy esperando que se haga realidad. La verdad, muchas veces soñamos y no nos acordamos, pero a veces sí. Pues aquí en la Biblia vemos que hay un rey que tuvo un sueño. Este rey era el rey Nabucodonosor, que una noche tuvo un sueño y en ese sueño, pues la verdad, se molestó tanto, tanto, porque él quería saber el significado de ese sueño. ¿Qué será que soñó? ¿Será que algo espantoso, algo alegre, algo triste, un misterio? El rey mandó a llamar a unos hombres que supuestamente eran muy sabios y estos hombres podían explicarle el sueño. Pero el rey no solo querían que le explicaran su sueño, también que dijeran lo que él había soñado. O sea que ellos tendrían que saber lo que él soñó. Pero ¿cómo podrían ellos saber lo que el rey había soñado? Era imposible. Pero él sabía que si existía alguien, solamente una persona que supiera lo que él había soñado, esa persona era de confianza y sería sabia para explicarle su sueño. Pero pasaron más cosas porque todos se asustaron. ¿Qué será que pasó? El rey les dijo que si ellos no podían decirle lo que había soñado y no podían explicar, entonces pasarían cosas terribles, muy horribles. ¿Y cómo creen que se sintieron? De seguro, con mucho miedo. Ellos entonces le dijeron que era imposible, que nadie podría saber lo que había soñado ni explicar ese sueño. Entonces el rey se enojó, se puso furioso, pues si no podían explicarlo, todos los sabios de Babilonia morirían. Cuando Daniel supo lo que el rey había ordenado, habló con el rey y le pidió más tiempo para descifrar el sueño. Luego, Daniel regresó con sus amigos y oraron. Le pidieron a Dios que lo ayudara a descifrar el sueño. ¿Creen que ese fue un plan sabio? ¿Ustedes saben lo que es la sabiduría? Pues la sabiduría es usar la verdad de la palabra de Dios para entender al mundo y tomar decisiones correctas. ¿Ustedes saben quién es el único que nos puede dar la sabiduría?
Pues sí, es Dios. Dios es el único que nos puede dar sabiduría. Podría haber pasado que algún amigo o algún compañerito de ustedes los trató mal y ustedes no supieron qué hacer. Pues le pueden pedir ayuda a Dios. Y Dios también les ha dado a ustedes una mamá, papá, abuelos, tíos. Ellos también les pueden ayudar a saber qué hacer. También les pueden pedir ayuda a ellos. Y en Daniel 2:19 nos dice así: durante la noche, Daniel recibió una visión, la respuesta al misterio. Entonces alabó a Dios del cielo. ¡Wow! Mientras Daniel estaba durmiendo, Dios le reveló exactamente qué fue el sueño. Y no solo el sueño, sino también lo que significaba. Nuestro Dios es increíble. Daniel alabó a Dios por darle sabiduría. Daniel pudo recontar el sueño del rey Nabucodonosor e interpretarlo para que él y sus amigos no murieran. Daniel fue con el rey. ¿Qué será que pasó? En Daniel 2, del 26 al 28, leemos así. El rey le preguntó a Daniel a quién los babilonios le habían puesto por nombre Belsasar. ¿Puedes decirme lo que vi en mi sueño y darme su interpretación? A esto, Daniel respondió: no hay ningún sabio, ni hechicero, ni mago o adivino que pueda explicarle a su majestad el misterio que le preocupa. Pero hay un Dios en el cielo que revela los misterios. Ese Dios le ha mostrado a usted lo que tendrá lugar en los días venideros. Estos son el sueño y las visiones que pasaron por la mente de su majestad mientras dormía. Según Daniel, ¿quién era el único que podía contar el misterio del sueño? Pues era Dios. Dios era el único. Cuando Dios les da sabiduría a ustedes como le dio a Daniel, ¿piensan que es porque son muy inteligentes? ¿O ustedes les dan el crédito a Dios por ello? Debemos darle la gloria a Dios porque nuestra sabiduría viene de Él, solamente de Él. Dios le dijo al rey Nabucodonosor que Dios quería que él entendiera el sueño. El sueño del rey se trató de lo que iba a pasar en el futuro en Babilonia. ¿Qué creen que hizo el rey después de que Daniel explicó su sueño? Veamos. En Daniel 2, 48-49 dice así: luego el rey puso a Daniel en un puesto prominente y lo colmó de regalos. Lo nombró gobernador de toda la provincia de Babilonia y jefe de todos sus sabios. Además, a solicitud de Daniel, el rey nombró a Sadrach, Mesach y Abnego administradores de la provincia de Babilonia. Daniel, por su parte, permaneció en la corte real. ¡Wow! ¿No es asombroso? En vez de matar a Daniel y a sus tres amigos, el rey Nabucodonosor los recompensó. Daniel hizo lo correcto en pedirle sabiduría a Dios. Cuando Daniel y sus amigos tuvieron problemas, ¿le pidieron sabiduría a Dios? Pues sí, eso hicieron. Y Dios les dio sabiduría a Daniel para saber lo que soñó el rey Nabucodonosor. Y el rey se dio cuenta de que el Dios de Daniel era el mejor de todos y lo alabó. Qué bueno es saber que tenemos a un Dios así, así de grande, de sabio, ¿no? Que si nosotros le pedimos sabiduría, Él nos puede dar, ¿sí? Seamos sabios nosotros también y podamos entonces buscar al único que nos puede bendecir y que nos puede dar esa sabiduría que necesitamos.

Y qué hermosa historia hemos leído, hemos meditado entonces en esta mañana con la palabra de nuestro Dios. Y aunque nosotros podamos pensar, pero ¿qué? ¿Cómo? ¿Cómo lo hizo Daniel? ¿Cómo que Dios reveló el sueño del rey Nabucodonosor? Pero así es nuestro Dios. Nuestro Dios lo hace. Y como lo mencionaba la maestra Ale, el rey iba a matar a todas las personas que no podían revelarle el sueño. Y vemos que Dios guardó a Daniel, guardó a sus amigos y le reveló el sueño del rey. Y eso nos muestra que nuestro Dios es un Dios poderoso, un Dios fiel, un Dios que guarda a los suyos. Y por sobre todas las cosas es un Dios que nos da sabiduría. Es un Dios que nos ayuda a actuar en lo correcto, a andar en la verdad, y por eso nosotros tenemos la oportunidad de pedirle día a día a nuestro Dios que nos dé la sabiduría que necesitamos. A veces tenemos que tomar algunas decisiones, a veces hemos tomado decisiones que no son correctas y no sabemos cómo volvernos atrás, o cómo pedir perdón, o cómo actuar de manera diferente. Busquemos a nuestro Señor en oración y pidámosle sabiduría. Él puede darnos esa sabiduría que nosotros necesitamos en este tiempo. Así que a todos los niños que nos escuchan en esta mañana, a todas las familias que nos escuchan, a toda nuestra querida audiencia que siempre están en sintonía, que esta mañana sea una mañana donde podamos orar y pedirle a nuestro Señor que nos dé esa sabiduría que tanto necesitamos muchas veces y en que muchas ocasiones también actuamos de manera equivocada por no buscarlo en oración. Así que podamos orar en este tiempo, bendecir a cada uno de los niños y de la familia que nos escucha. Señor, queremos darte gracias por este tiempo, queremos darte gracias por tu palabra, oh Dios. Gracias porque tu palabra realmente nos enseña y nos desafía, Padre. Y por eso, Señor, en esta mañana yo bendigo a toda nuestra audiencia, a cada niño que nos está escuchando, Señor, a cada papá, a cada mamá, cada abuelo, a cada tío, cada familia, Señor. Los bendigo, Dios. Pido que sea tu amor derramado sobre sus vidas, oh Dios, que sea tu cuidado, que sea tu presencia, Señor, que tú vengas a guardarlos en todo momento, Señor. Y queremos darte gracias por tu palabra, Señor, y pedirte que tú nos ayudes, oh Dios, a poder vivirla, a poder ponerla en práctica, Señor, en nuestro día a día, en nuestra manera de vivir, de actuar, Señor, de pensar, que seas tú guiándonos, Padre. Te necesitamos, Señor, y reconocemos nuestra necesidad de ti, Señor. Te damos el lugar en nuestra vida, Señor, y en esta mañana, Señor, rogamos por tu sabiduría. Así como tú le has dado sabiduría a Daniel, Señor, para interpretar el sueño del rey, algo que parecía imposible, Dios. Tú lo has hecho, Padre, y en esta mañana pedimos tu sabiduría también sobre nuestras vidas, que tú nos ayudes en nuestra familia, que tú nos ayudes en nuestro lugar de trabajo, en la escuela, en los que estudian, Señor, que tú, Señor, estés junto a todos nosotros en todo momento, Padre. Te lo pedimos en el nombre poderoso de Jesús y en esta mañana te adoramos, Señor, te adoramos y te damos gracias, oh Dios.

0: Muy bien, entonces ya hemos llegado al final de nuestro programa, nos queda un minutito para irnos, pero tenemos más mensajes, salen esta mañana.
1: Pues sí, una de nuestras fieles oyentes, Talía, dice: buenos días, ¿cómo están? Recién llegando. Pasanos, yo no quiero ser un yo-yo, es su música favorita. Estamos en la escucha con mamá y papá, MVIR 4. Pues Tali, te mandamos un besito, ya estamos terminando. Sí, no sé si la maestra allí podrá darte ese gusto, pero qué bueno que pudiste llegar. Sí, te queremos un montón y bueno, nos vemos más tarde.
0: Bueno, entonces vamos a pasarle la música a Tali, sí, vamos a despedirnos en esta mañana con esta música y bueno, yo saludo a toda la audiencia, para mí ha sido un gusto como siempre compartir este tiempo, que el Señor bendiga a todos grandemente, recordarles que hoy 15:30 tenemos escuelita bíblica allí en la iglesia, así que esperamos a todos los niños que nos están escuchando, que puedan ir a compartir un tiempo con nosotros y a las familias que están en la escucha que puedan animar a que sus niños también compartan un tiempo de bendición con cada una de las maestras que estará por allí. Así que el Señor bendiga grandemente a todos y yo me despido en esta mañana, Ale.
1: Bueno, yo contenta de que bueno que es sábado, que podemos vernos más tarde y saben que amamos recibirlos, verlos, así que los aguardamos a todos. Dios los bendiga, que tengan un excelente sábado, el Señor bendiga a cada familia. Sí, los queremos. Chau, chau.

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2: 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Sé que está acompañado, usted está muy bien acompañado por el señor Fabián Suárez.
1: Exactamente, le vamos a pasar porque den un muy buenos días.
2: A ver, buenos días, Fabián.
1: Buenos días.

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19: Un niño de 12 años fue asesinado y otras 5 personas resultaron heridas tras un ataque a balazos esta madrugada en las canteras del Parque Rodó en Montevideo.
20: Estados Unidos aplicará a Uruguay un arancel de 12,5% por no prohibir la importación de productos elaborados con trabajo forzoso.
19: El presidente Yamandú Orsi anunció un protocolo único para enfrentar el fenómeno Superniño.
20: Carlos Enciso de Florida asumió la presidencia del Congreso de Intendentes para el periodo 2026-2027.
19: La CAF aprobó un préstamo de $85 millones para la planta potabilizadora de aguas corrientes.
20: El Ministerio de Ganadería evalúa la importación de tomate y morrón tras los destrozos en Salto.
19: El senador Andrés Ojeda acusó al ministro del Interior de manipular las cifras de homicidios.
20: El intendente Nicolás Olivera criticó al Ministerio de Industria por los plazos del proyecto HIF Global.
19: El Zunca denunció que empresas de Maldonado enviaron a 500 trabajadores al seguro de paro.
20: El Ministerio de Trabajo busca destrabar la negociación entre el Zunca y la Cámara de la Construcción.
19: La Cámara Uruguaya del Libro impulsa una ley de precio único para proteger a las librerías independientes.
20: Estafaron a un hombre de 82 años con el cuento del tío por más de $50,000 en Punta del Este.
19: La justicia de Rocha condenó a un hombre de 55 años e imputó a otro de 50 por abusos sexuales contra dos niñas.
20: Condenaron a 9 años de cárcel al delincuente Ricardito por narcotráfico y violencia privada.
19: El paro de la Mutual obligó a reprogramar los partidos de la segunda división profesional.
20: Empieza la nueva fase de la divisional C con los equipos del interior en busca del ascenso.
19: Este domingo se conocerán los finalistas de la Copa A de clubes de la Organización del Fútbol del Interior.
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3: Hola amigos, bienvenidos a Radio Top. Durante los próximos 80 minutos compartiremos las canciones más destacadas del momento junto a grandes éxitos, recorriendo lo mejor de la música pop que suena hoy en todas las radios del mundo. Comenzamos con nada más y nada menos uno de los DJs y productores más exitosos de la historia, que vuelve a sorprender con una actualización moderna de un gran clásico dance. Esta canción vuelve a conquistar las pistas y es uno de los grandes éxitos del 2026. David Guetta y Milk, Just the Way You Are.

La artista canadiense se ha convertido en una de las figuras más fuertes del pop actual gracias a su estilo moderno, gran presencia en los rankings internacionales. Estamos hablando de Chuck Murray. La canción

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1: Con una propuesta fresca y auténtica, Lola Yam se transformó en una de las revelaciones musicales más comentadas del último año. Aquí está su exitazo, Messi.
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Un clásico inolvidable de los años 80 que continúa sonando en las radios de todo el mundo. Counting Crows, la canción I Just Died in Your Arms.

Una de las artistas pop con mayor crecimiento internacional, reconocida por su personalidad y canciones llenas de energía. Estamos hablando de Chopper One, que nos presenta ahora Pink Pony Club.

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3: La ex vocalista de The Go-Go's conquistó el mundo con ese himno pop que marcó una época. Heaven is a place on earth. Belinda.

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1: Una canción que definió los años 80 y sigue siendo uno de los grandes clásicos de la música internacional. Estamos hablando de los Starships, que nos presentan Nothing Can Stop Us Now.
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1: Tras el éxito mundial con Maneskin, Damiano continúa consolidando la carrera solista llena de proyección. Suena Next Summer. So many.

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1: La música que te acompaña donde vayas y a donde estés, el dúo británico dejó una marca imborrable en la historia del pop con éxitos que siguen vigentes. Suena Little Respect, los In Asia.

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1: Desde Austria y para el mundo, una de las canciones más reconocidas y requeridas de los años 80. Estamos hablando de Down Wonder. El éxito es de Mental Work.

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1: Cantautor estadounidense que ha conquistado a millones de oyentes con sus composiciones y su estilo personal. Suena That's So True, la canción de Gracie Abrams.

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2: Un clásico pop de los años 90 que sigue siendo protagonista en programaciones retro y comerciales. Aquí está. Go West. King of a Wishful Thinking.

0: Una de las figuras emergentes más interesantes del panorama musical actual, mezclando distintos estilos con gran éxito. Estamos hablando de Sabuzzi. Good News.
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2: Mucho más que un fenómeno de internet, Rick Astley es dueño de uno de los mayores éxitos de los años 80. Aquí en Radio Top te invito a escuchar Together Forever, la canción de Rick Astley.

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1: Una colaboración que une a dos grandes nombres de la música actual que rápidamente se convirtió en una favorita del público. What I Want. La canción es de Morgan Wallen y Take My Ray.

Un clásico de aquellos. Formada en Inglaterra durante los años 80, logró gran éxito internacional gracias a su sonido pop rock y melodías inolvidables. Suena Your Love, The Oldfield.

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1: Kylie Minogue es una de las artistas pop más exitosa de todos los tiempos, con una carrera que supera las 4 décadas y decenas de éxitos mundiales. Suena Can't Get You Out of My Heart, la canción de Kylie Minogue.

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Británica emblemática de la New Wave de los años 80, reconocida por su sonido innovador y estética inconfundible. So Far Away se llama la canción de A Flock of Seagulls.

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1: Considerado uno de los dúos más exitosos de la historia del pop electrónico, los Pet Shop Boys han vendido millones de discos en todo el planeta. Suena Wes and Girls.

Y así llegamos al final de una edición más de Radio Top. Gracias por acompañarnos en este recorrido por los éxitos actuales y los clásicos que siguen marcando generaciones. Nos reencontraremos mañana para compartir la segunda edición del fin de semana con grandes éxitos en tu estación. Hasta mañana, que pasen bien. Gracias por estar. Chau.

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Muy buenas tardes a todos nuestros oyentes. Estamos comenzando el programa Encuentro con Dios, este programa de la Iglesia Evangélica Asamblea de Dios Misionera, que está ubicada en la calle Artigas 655 de esta ciudad. Es con mucho gusto, con mucha alegría que llegamos una vez más hasta sus hogares para transmitir una palabra de Dios para su vida. Y en esta tarde nos encontramos

0: Tenemos reuniones todos los días, martes, jueves, sábados y domingos a la hora 19 en nuestro templo matriz, ubicado en Calle Artigas 655. Entonces, curso pastor presidente es el pastor Luis Henderson, juntamente con su esposa hermana Rita Esponda. Y te esperamos, te invitamos a estar con nosotros todos los días, martes, jueves, sábados y domingos a la hora 19 para recibir bendición del Señor.
1: Amén. También saludamos a nuestro querido hermano Robert Pedroso.
2: Que Dios bendiga a todos en esta tarde, hermanos. Amén. Y aquí estamos para escuchar una palabra del Señor en esta tarde. Amén.
1: Bueno, como dijo hermana Andrea, queremos saludar a nuestros pastores, pastor Luis, hermana Rita, Dios le bendiga ricamente en esta tarde, a toda la iglesia del Señor, a todas las personas que nos están escuchando de otras denominaciones, hermano en Cristo, amigos, simpatizantes en la obra, vecinos de esta ciudad, fuera de la ciudad, que Dios les bendiga ricamente en esta tarde. La siguiente alabanza que estaremos escuchando es para su deleite espiritual, para todo el pueblo de Dios.

0: Queremos continuar y decirte que puedes enviarnos tu mensaje al 098-590294, 098-590294 y también...
1: Y también al 095-982-945.
0: Así te estás comunicando con nosotros en esta tarde, puedes hacer tu solicitud para saludar a alguien esta tarde, ya hemos recibido varios mensajes, entonces queremos decirte que podés hacer, enviar tu mensaje, enviar tu WhatsApp y así te estás comunicando con nosotros en esta tarde. Como hermana Andrea ha dicho, este fin de semana tenemos nuestros anuncios en nuestro templo matriz. Hoy sábado, 14:30, Escuela Bíblica para Niños, 17:30, Reunión de Jóvenes y Adolescentes, 19:00, culto público allí en nuestro templo matriz. Mañana domingo por la mañana, a las 8 de la mañana tenemos ayuno y oración y a las 19:00 tenemos un culto público allí en nuestro templo matriz, donde te invitamos a estar con nosotros y recibir la palabra del Señor. Vamos continuando, hermana Andrea. Teníamos un pedido de hermano Carlos.
1: Queremos saludar esta tarde a hermano Carlos Denis, que viene del trabajo con sus compañeros escuchando el programa. Que el Señor los bendiga poderosamente y para su deleite espiritual, escuchamos la próxima alabanza, Soldado Ferido. Tu madre, hermano.

Continuamos saludando a nuestros oyentes. Queremos saludar a nuestra querida hermana Esther en la vivienda del BPS. Que Dios la bendiga ricamente. A todos los hermanos que están en la escucha, y también hermana Elena, hermana María, hermana Blanca, hermano Eduardo, que Dios les bendiga ricamente en esta tarde. Y para ti, mi querida hermana Esther, que Dios te bendiga con esta alabanza que hemos elegido para ti, Jesús de Nazaret.

0: Vamos a estar leyendo otro mensaje que dice así: pasa, hermana, Dios bendiga. Quiero saludar a la hermana Elisa Abreu, que estuvo de cumpleaños ayer. Que Dios la bendiga. Pasar la alabanza a Victoria Etúa. Entonces, en esta tarde queremos saludar a hermana Elisa Abreu, de parte de su hermana María Luisa, en esta tarde. Que Dios la bendiga ricamente. Feliz cumpleaños para ti, Elisa. También de parte de hermano Oscar Ferrón, quiere saludar a hermana Elisa Abreu. También nuestra parte aquí, hermana Andrea, también quiere saludar a su hija, a su tía. Puede saludar.
1: Amén, que el Señor bendiga entonces a hermana Elisa. También la saludamos de parte de todas las hermanas del Círculo de Oración. Que el Señor venga a bendecir su vida poderosamente.
0: Amén. También esta alabanza queremos saludar a hermana Luisa, María Luisa Abreu, que nos ha enviado su mensaje, que nos está escuchando. Que Dios te bendiga ricamente, nuestra querida hermana. Y también entonces que esta alabanza sea de meditación para hermana Elisa, a Victoria Etúa.

Continuamos en esta tarde y queremos saludar a Blanquita y Enzo que están en sintonía. Que el Señor bendiga sus vidas poderosamente. Y Blanquita quiere escuchar alabanza, Te Dejo Ganar. Que esta alabanza pueda ser de bendición para tu vida. También Blanquita saluda a sus tíos Manuel y Lucilda en esta tarde, deseando las más ricas bendiciones del Señor para sus vidas. También quiero saludar a Ana Paula que está en sintonía en esta tarde. Que el Señor te bendiga poderosamente. Y Ana Paula quiere saludar a su mamá Elisa, que al día de ayer estuvo cumpliendo un año más de vida. Entonces que el Señor bendiga su vida poderosamente en esta tarde. Escuchamos esta próxima alabanza que pedía Blanquita y Enzo en esta tarde. Que el Señor bendiga su vida con esta alabanza. Escuchamos la alabanza Te Dejo Ganar.

queremos saludar a nuestro querido hermano Luis Alberto, que nos enviaba su mensaje. Se pasa, hermana Veri, pásame el tema. Omen das mons furadas para escuchar. Que Dios te bendiga en esta tarde con esta alabanza, hermano Luis Alberto, y que puedas continuar recibiendo bendición de parte del Señor. También recibimos otro mensaje, hermana Luz Marina, dice: paz del Señor, hermana, estamos en sintonía. Pase un tema de Daniel y Samuel a su elección. Bendiciones, un saludo a todos los oyentes y cumpleañeros del mes. Dios les bendiga grandemente. También a la hermana Andrea, hermano Robert, que están ahí con usted, y a la hermana Elena y María en las viviendas del BPS. Gracias. Que Dios te bendiga en esta tarde, hermana Luz Marina. Y te vamos a dedicar la misma alabanza, Women das mons furadas, porque el tiempo se nos acorta y todavía tenemos que escuchar el mensaje, la palabra de Dios. Entonces reciban bendición de parte de Dios en esta tarde.

Vamos continuando y ya es el último saludo que vamos a hacer en esta tarde, porque ya nos viene el tiempo de la palabra. Queremos saludar a Stephanie Bentaverri, que estuvo de aniversario de parte de hermana Marlene. También queremos saludar a hermana Marlene, hermana Ana Fernández, que el próximo miércoles 29 de julio estarán completando un año más de vida. Que Dios las bendiga ricamente. También queremos saludar con esta misma alabanza, ya me perdí aquí en los mensajes, a hermana Lucilda, que en esta tarde también ha llamado y ha pedido oración, y también deseaba escuchar la alabanza Grande Victoria para su deleite espiritual. Entonces las hermanas reciban esta alabanza en esta tarde y reciban victoria en el nombre de Jesús.

0: Y ya en esta tarde vamos a pasar a oír el mensaje, la palabra de Dios. Buenas tardes, hermano Robert, que Dios te bendiga.
1: Que Dios bendiga a todos en este hermoso sábado, hermanos. Agradeciendo a Dios por estar junto a las hermanas que conducen este programa y traer una palabra del Señor para que nosotros podamos meditar en el Señor. Amén. Y que se encuentra en San Juan capítulo 11 y el versículo número 21 de la palabra del Señor. San Juan capítulo 11 y versículo 21 dice así: Marta dijo a Jesús: Señor, si hubieras estado aquí, mi hermano no habría muerto. Amén. Aquí vemos un pasaje hermoso de los milagros que hacía Jesucristo y de todo el poder y la autoridad que tiene el Señor hacia lo imposible, que era la muerte. Amén. Pero yo voy a hablar en esta tarde, hermanos, de este pasaje que me llamaba la atención. Y Marta dijo a Jesús: Señor, si hubieras estado. Amén. Yo quiero decirte en esta tarde, mi querido hermano, mi querida hermana que está escuchando, y para nuestras vidas aquí también, en este programa, hermanos, que el Señor jamás llega tarde. Jamás. Y decirte que el Señor nunca está ausente en tus necesidades. Él siempre está atento, presente, aleluya. Pero debo recordarte que el tiempo es del Señor. Y aquí esta palabra me llamaba la atención, hermanos, de que el ser humano, aleluya, Dios de poder, aleluya, los cristianos, aquellos que conocen la palabra del Señor, que conocen al Señor, conocen su autoridad y su poder, a veces no tienen paciencia, hermanos, para esperar en el Señor. Aquí estas dos hermanas conocían a

0: aleluya, junto con su hermano Lázaro, aleluya. Pero aquí vemos, aleluya, cómo el ser humano se olvida, cómo el ser humano tiene paciencia en esperar en el Señor. Entonces, ellas le dicen: Señor, si tú estuvieras estado, Señor siempre está, aleluya. Pero todo tiene su tiempo, hermanos. Aleluya, Dios de poder, gloria se ha dado el nombre de Jesús. Entonces, hermanos, a veces, aleluya, Dios de poder, ¿por qué, aleluya, muchas veces los hijos del Señor se apartan de los caminos del Señor? Se van de la presencia del Señor. Porque no tienen paciencia en esperar en aquello que el Señor ha prometido. Aleluya, Dios de poder. Pasamos por luchas, por pruebas. Aleluya, Dios de poder. Y pensamos que el Señor está alejado nuestro. Aleluya, que el Señor ya no está en la presencia nuestra. Pero no es así, hermanos. Y aleluya, Dios de poder, este pasaje me llamaba mucho la atención. Porque ellas le reclaman al Señor. Si usted hubiera estado, mi Señor, mi hermano no había muerto. Amén. No, hermanos, no es así. Dios de poder, a veces la prueba, la lucha, la enfermedad llega, los problemas llegan, pero, aleluya, Jesús siempre está. A veces tenemos que pasar por un desierto, tenemos que pasar, aleluya, por una necesidad, aleluya, por alguna aflicción, por alguna tristeza, por alguna enfermedad, para que nuestra fe se afirme al Señor. Para que el Señor, porque a veces cuando el significado de esta palabra es que el Señor se mantuvo en silencio, le mandaron a avisar y el Señor, aleluya, seguía haciendo su trabajo, sanando, curando, libertando, aleluya, Dios de poder, gloria, y el Señor no llegaba, aleluya, a atender esa necesidad de estas dos hermanas. Pero el Señor siempre está, hermano. Cuando el Señor está en silencio, aleluya, es cuando nosotros más tenemos que buscarlo y tener más fe, porque el Señor en el silencio Él trabaja. En el silencio es donde el Señor está preparando grandes cosas para nuestras vidas. Y aquí, hermano, esta palabra me llamaba la atención, aleluya. El Señor demoró 4 días, aleluya, en silencio, sin responder a las hermanas. Y ellas estaban, aleluya, pensando que Jesús ya no se acordaba de Lázaro, ya no se acordaba de ellas, que ya, aleluya, se había olvidado de ellas. Pero el Señor no se olvida de nadie, hermanos, mas todo tiene su tiempo. Entonces, esos 4 días para esas hermanas fue terribles. La fe de ellas se desvaneció. Aleluya, quizás ellas, aleluya, Dios de poder, vieron tantas maravillas que el Señor había hecho y se imaginaban por qué, aleluya, no vino, aleluya, cuando lo llamamos para hacer, para poder sanar a nuestros hermanos. Quizás, aleluya, estaban desanimadas, hermanos, mas el Señor estaba preparando, aleluya, una gran victoria, hermanos. La resurrección de Lázaro. Aleluya, yo quiero decirte en esta tarde, junto, aleluya, mis hermanas que estamos aquí, aleluya, en momento que tú estás pasando, si hay una gran dificultad, capaz que usted en su hogar está diciendo, pero usted no sabe la lucha que estamos pasando. Aleluya, todos pasamos lucha, mas manténgase en la presencia del Señor, siga adorando, siga creyendo, aleluya, que el Señor te va a dar la victoria. Aquí, aleluya, todos sabemos la gran victoria que dio Dios a esas hermanas cuando dijo: Lázaro, ven afuera. Y el nombre del Señor va a ser glorificado. Y en tu hogar, aleluya, la lucha que sea, manténse firme esa fe y espera. Y usted mismo glorificará y exaltará el nombre del Señor. Amén, hermana Beri.
1: Amén. Hermano Robert ha hecho lectura en una palabra muy hermosa que dijo Marta. Y Marta dijo a Jesús: Señor, si hubieses estado aquí, mi hermano no habría muerto. Nosotros vemos que aquí hemos hecho lectura de una palabra en la muerte de Lázaro. Lázaro tenía 2 hermanas, Marta y María. Y la mujer que era viuda y no tenía hijos, quedaba desprotegida. Y estas hermanas tenían protección porque tenían a su hermano Lázaro con ellas. Amén. En aquellos tiempos. Entonces, cuando Lázaro muere, estas hermanas mandaron avisar a Jesús que Lázaro estaba enfermo, que él viniera. Y Lázaro llegó al punto de morirse y Jesús no llegó. Dios. Cuando Jesús

0: llegó, Lázaro ya estaba sepultado. Y estas mujeres, me imagino como dice hermano Robert, esos días, esos 4 días que Jesús no llegó, ellas estaban envueltas en el dolor, en el luto, en la tristeza. Ellas, para ellas la esperanza ya había terminado. Para esas dos mujeres ya no había más solución. No importando que Jesús llegara a esa hora, ese día en la aldea, ellas dijeron, Señor, si vos hubiese estado aquí, yo sé. Y yo tenía fe que mi hermano no habría muerto. Porque ellas habían visto los milagros que Jesús hacía. Y dice, si tú estuvieras aquí, Jesús, tú habías sanado a mi hermano. Y yo tengo fe que tú sanarías a mi hermano. Pero ahora llegaste ya en un momento tarde en que mi hermano ya está sepultado y hay una piedra en la puerta del sepulcro. Nadie lo va a sacar de allí. Fue lo que ellas dijeron para Jesús.
1: Gloria a tu nombre.
0: Pero ellas no sabían que Jesús quería glorificar al nombre del Padre. Amén. A través del dolor de estas mujeres, a través de esa situación difícil. Y muchas veces tú y yo estamos pasando por momentos tristes, momentos de dificultades, momentos de dolor que no vemos la salida, no vemos respuesta y clamamos al Señor. Y los días son largos y las noches son oscuras y nosotros no vemos la salida.
2: Dios maravilloso.
0: Y nosotros pensamos que el Señor nos abandonó. Decimos, Jesús, ven ahora, dame la respuesta, habla conmigo. Y no nos responde nada. Pero dice la palabra de Dios que el Señor siempre está con sus hijos. Y en el momento de dolor, en el momento de tristeza, aunque sea en el momento de luto, el Señor está con nosotros. El Señor está ahí con nosotros. El Señor no va a hacer aquello que nosotros esperamos, sino lo que Él quiere hacer.
1: Oh, gloria.
0: Las cosas que nosotros pasamos es para la gloria del Señor. Los momentos difíciles que nosotros atravesamos en nuestra vida es para la gloria del Señor. ¿Por qué Dios permite esto? Porque Él tiene un propósito en nuestra vida. Y el propósito de Dios en nuestra vida es mayor que cualquiera de estas cosas. El propósito de Dios es demostrar su gloria. El propósito de nuestro dolor en la presencia del Señor es demostrar la gloria del Señor. Y en aquel día Marta dijo, Señor, el Señor le dice a ella, tu hermano resucitará. Ella no podía creer, ella seguía hablando con el Señor, diciéndole al Señor, Señor, pero ¿cómo? ¿Cómo va a ser esto? El Señor dice, Marta, si crees, verás la gloria de Dios. Ella necesitaba creer que Jesús era mayor que la enfermedad, que Jesús era mayor que el dolor, que Jesús era mayor que la tristeza, que Jesús era mayor que aquel luto que ella estaba viviendo, que Jesús era mayor que la muerte, aleluya.
2: Dios,
0: Jesús
2: Dios.
0: Es mayor que tu tristeza. Jesús es mayor que tu dolor en esta tarde. Y tú verás la gloria de Dios cuando sigas creyendo en el Señor. El Señor le dijo a Marta, si crees, verás la gloria de Dios. Sabemos que leer en la palabra, saber que meditar en la palabra y leer esta historia es fácil, pero vivirla es diferente. Pasar días, noches de dolor, de tristeza, de angustia, no es fácil. Solamente con Dios, solamente con el Señor podemos pasar estos momentos difíciles. Solo orando, buscando la presencia del Señor, solo contándole todo a Jesús. Marta comenzó a decir, Señor, decirle todo lo que le pasaba. Marta no tenía fe para creer que su hermano podía resucitar en aquel mismo día. Y ella le dijo a Jesús eso. Yo sé que va a resucitar, pero en el día postrero, Jesús, no. Si crees, verás la gloria de Dios, Marta.
1: Gracias.
0: Y Jesús en aquel día hizo el milagro.
1: Amén.
0: Amén, hermana Andrea.
2: Aleluya. La palabra del Señor es maravillosa en esta tarde, amén. Y podemos ver que en este hogar había llegado, aleluya, un momento de tristeza. Había llegado el dolor. Llegó la muerte en esta familia.
1: Dios de poder.
2: Y como decía hermana Beri, para Marta y para María ya no había más solución. Su hermano ya había muerto. Ya hacía 4 días que estaba sepultado.
1: Gloria a tu nombre, Señor.
2: Pero dice la palabra del Señor que Jesús, Él es vida.
0: Amén, gloria a Dios.
2: Y donde llega Jesús, llega la vida.
0: Amén, Jesús.
2: Llegó la vida en aquel lugar.
0: Amén.
2: Llegó a vivir la alegría para arrancar aquella tristeza que ellos estaban sintiendo.
0: Bendito sea Dios.
2: Esto hace el Señor con nuestras vidas.
0: Amén.
2: Eso hace Dios cuando nosotros creemos en su palabra. Cuando nosotros damos lugar a la palabra del Señor, Él hace esto con nosotros. Es solamente nosotros creer. La palabra del Señor dice que Jesús dijo: yo soy la resurrección y yo soy la vida. Yo no sé cuál es tu necesidad en esta tarde. Yo no sé cuál es tu dificultad en esta tarde. No sé cuál es tu lucha, cuál es tu angustia. Pero nuestro Dios es mayor. Él es mayor sobre todas las cosas. Por lo tanto, en esta tarde yo te digo que no importa lo que tú estés pasando. No importa cuál sea tu problema, no importa cuál sea tu dificultad. No importa cuál sea, aleluya, tu enfermedad, tu lucha, tu angustia. Nuestro Dios es mayor.
3: Oh, gloria a Dios.
2: Y así como Él llegó en aquella familia, en aquel lugar, y trajo vida, el Señor trae vida para ti en esta tarde. El Señor trae victoria para tu vida en esta tarde.
0: Amén.
2: El Señor quiere arrancar esa tristeza y darte alegría, pero tienes que creer en su palabra en esta tarde. Marta y María, ellos ya no tenían más esperanza, su hermano ya estaba muerto. Pero cuando llegó Jesús, llegó la vida.
3: Amén.
2: Cuando llegó Jesús, Él hizo el milagro en aquella familia, aunque se hacía 4 días que Lázaro estaba muerto, para nuestro Dios no hay nada imposible.
0: Amén, Jesús, aleluya.
2: Él es el Dios todopoderoso, y este mismo, aleluya, Jesucristo, este mismo Dios que hizo este milagro en este día, Él continúa siendo el mismo, Él no ha cambiado. Si tú y yo creemos en esta tarde, el Señor grandes cosas puede hacer.
3: Amén.
2: Es solamente tú creer, es solamente tú confiar en esta tarde. Dice la palabra del Señor que Jesús, aleluya, llegó en aquel lugar y resucitó a Lázaro.
3: Dios.
2: Devolvió al hermano de Marta y María. Y yo, aleluya, y si comenzamos nosotros a imaginar qué alegría, aleluya, debieron sentir Marta y María cuando vieron a su hermano salir.
3: Amén,
2: vivo,
3: Jesús.
2: Con vida del sepulcro.
0: Amén, Jesús.
2: Hacía 4 días que él estaba allí. Dice la palabra del Señor, aleluya, que Marta decía: ya hiede ya.
3: Gracias,
2: hermano. No importa cuánto tiempo hace que estés luchando. No importa cuánto tiempo hace que tú estés pasando por esa dificultad.
3: Gracias.
2: Nuestro Dios es poderoso.
0: Amén,
2: para darte victoria.
0: Jesús,
2: así como Él dio victoria en esta familia, trajo vida, trajo esperanza, trajo alegría. Eso el Señor quiere hacer contigo en esta tarde.
0: Gracias.
2: Eso Dios quiere darte a ti en esta
3: gloria
2: tarde. Abre tu corazón para el Señor. Da lugar a su palabra, porque grandes cosas Él puede hacer por ti y por tu familia. Él trajo vida para esta familia. Él trajo la alegría.
3: Amén.
2: El luto se fue, la tristeza se fue. Y llegó el gozo, llegó la alegría.
0: Amén,
2: esto el Señor tiene para nuestras vidas.
0: Gracias,
2: eso el Señor
0: Padre.
2: Tiene para todos aquellos que creen.
0: Gracias.
2: Y dan lugar a
3: aleluya,
2: su palabra en esta
3: Señor.
2: Tarde. Y que en esta tarde tú puedas creer. Que en esta tarde tú puedas confiar en Dios. Porque Él es poderoso. Y Él continúa siendo el mismo. Él continúa haciendo milagros, maravillas. Es solamente creer en el Señor. Él llegó en aquel lugar, aleluya, y cambió la historia, cambió la situación.
0: Amén. Gloria a Dios.
2: Y sea cual sea tu situación en esta tarde, el Señor puede cambiar.
3: Amén.
2: Sea cual sea tu situación en esta tarde, el Señor es poderoso para
0: Amén,
2: cambiar
0: Jesús.
2: Tu historia, para cambiar tu situación. Él es poderoso.
0: Gracias.
2: Es solamente tú dar lugar a su palabra en esta tarde.
0: Amén.
2: Y confiar en el Señor, aleluya.
0: Amén, hermanos. Ahora hermano Robert estará orando por nosotros y te invitamos a creer en Jesucristo.
3: Amén.
0: Te invitamos en esta tarde a desafiar esa fe que tú tienes dentro de tu corazón y que el Señor va a resolver tus problemas. Coloca tus problemas, coloca tus necesidades en las manos de Dios y Él tiene la solución.
3: Amén, hermanos. Entonces vamos a orar en nombre de Jesús.
0: Gracias, Jesús.
3: Usted que tiene una necesidad, está escuchando en su hogar, usted tenga fe que en esta hermosa tarde el Señor, como trabajó, aleluya, y dio la victoria a aquella familia para las hermanas de Lázaro, Él te va a dar. Hermano, el Señor nunca te ha dejado solo. El Señor nunca te ha abandonado. Aleluya, el Señor va a llegar siempre en el momento exacto y nos dará la victoria a todos los que creemos en Él. Solo que tener paciencia, obediencia y creer en el Señor Jesucristo. Él hace, hermanos. Oremos al Señor. Señor mi Dios, Papá eterno, Papá maravilloso, Es en el nombre de Jesús que le agradecemos por su amor, su misericordia, su bondad, por su palabra, Señor amado. Gracias por este programa, Señor amado, por las hermanas que lo dirigen, Señor amado, por todos aquellos que están escuchando, Señor amado, que esta palabra pueda ser morada en cada corazón y que nuestra esperanza, nuestra confianza, Señor amado, sea siempre en ti, Señor amado, y que nuestra fe esté viva, renovada, fortalecida, Señor amado, para que nosotros podamos siempre estar en tu divina presencia. Bendice a todos aquellos que están enfermos, todos aquellos que están pasando dificultad, Señor, todos aquellos que están con una necesidad. Ah, papá querido, ¿cómo hiciste este milagro sobre la vida de Lázaro, Señor? Tú puedes hacer en todos aquellos que están con dificultades, con enfermedades, Padre querido, porque la última palabra tienes tuyo, Señor. Y en esta tarde, Padre querido, nos, Padre querido, despedimos diciendo, hay algo imposible para Dios, no lo hay, solo crea, amén y amén.

0: Y así hemos llegado al final de este programa. Que Dios te bendiga ricamente a través de esta palabra. Te invitamos hoy sábado, mañana domingo, 19 horas en nuestro templo matriz. Tenemos culto público durante la semana, también martes y jueves, 19 horas. Queremos que tú estés visitando nuestra iglesia para recibir más de la palabra del Señor. No te quedes en tu hogar. Ven a la casa de Dios a recibir más del Señor, a fortalecer tu fe y la confianza en el Señor. La hermana Andrea se despide.
1: Agradecemos a Dios por esta oportunidad en esta tarde. Entonces, saludamos a todos nuestros oyentes, a todos los que se comunicaron con nosotros. Que el Señor bendiga sus vidas poderosamente. Guarde la palabra del Señor, porque nuestro Dios es poderoso para bendecir la vida de cada uno.
0: Nos volvemos a encontrar el próximo sábado a las 3:30.

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1: Hola amigos, bienvenidos a Radio Top. Durante los próximos 80 minutos compartiremos las canciones más destacadas del momento junto a grandes éxitos, recorriendo lo mejor de la música pop que suena hoy en todas las radios del mundo. Comenzamos con nada más y nada menos uno de los DJs y productores más exitosos de la historia, que vuelve a sorprender con una actualización moderna de un gran clásico dance. Esta canción vuelve a conquistar las pistas y es uno de los grandes éxitos del 2026. David Guetta y Milk. 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

La artista canadiense se ha convertido en una de las figuras más fuertes del pop actual gracias a su estilo moderno, gran presencia en los rankings internacionales. Estamos hablando de Tate McRae. La canción... Spring.

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1: Con una propuesta fresca y auténtica, Lola Yam se transformó en una de las revelaciones musicales más comentadas del último año. Aquí está su exitazo, Messi.
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Radio Top, un hit del recuerdo. Un clásico inolvidable de los años 80 que continúa sonando en las radios de todo el mundo. Counting Crows, la canción I Just Died in Your Arms.

una de las artistas pop con mayor crecimiento internacional, reconocida por su personalidad y canciones llenas de energía. Estamos hablando de Chappell Roan, que nos presenta ahora Pink Pony Club.

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1: Qué día tan especial para Tranqueras.
2: Sé que está acompañado, usted está muy bien acompañado por el señor Fabián Suárez.
1: Exactamente, le vamos a pasar porque den un muy buenos días.
2: A ver, buenos días, Fabián.
1: Buenos días.

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18: Un niño de 12 años fue asesinado y otras 5 personas resultaron heridas tras un ataque a balazos esta madrugada en las canteras del Parque Rodó en Montevideo.
19: Estados Unidos aplicará a Uruguay un arancel de 12,5% por no prohibir la importación de productos elaborados con trabajo forzoso.
18: El presidente Yamandú Orsi anunció un protocolo único para enfrentar el fenómeno Superniño.
19: Carlos Enciso de Florida asumió la presidencia del Congreso de Intendentes para el periodo 2026-2027.
18: La CAF aprobó un préstamo de 85 millones de dólares para la planta potabilizadora de aguas corrientes.
19: El Ministerio de Ganadería evalúa la importación de tomate y morrón tras los destrozos en Salto.
18: El senador Andrés Ojeda acusó al ministro del Interior de manipular las cifras de homicidios.
19: El intendente Nicolás Olivera criticó al Ministerio de Industria por los plazos del proyecto HIF Global.
18: El Zunca denunció que empresas de Maldonado enviaron a 500 trabajadores al seguro de paro.
19: El Ministerio de Trabajo busca destrabar la negociación entre el Zunca y la Cámara de la Construcción.
18: La Cámara Uruguaya del Libro impulsa una ley de precio único para proteger a las librerías independientes.
19: Estafaron a un hombre de 82 años con el cuento del tío por más de 50 mil dólares en Punta del Este.
18: La justicia de Rocha condenó a un hombre de 55 años e imputó a otro de 50 por abusos sexuales contra dos niñas.
19: Condenaron a 9 años de cárcel al delincuente Ricardito por narcotráfico y violencia privada.
18: El paro de la Mutual obligó a reprogramar los partidos de la segunda división profesional.
19: Empieza la nueva fase de la divisional C con los equipos del interior en busca del ascenso.
18: Este domingo se conocerán los finalistas de la Copa A de clubes de la Organización del Fútbol del Interior.
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25: La ex vocalista de The Go-Go's conquistó el mundo con ese himno pop que marcó una época. Heaven is a place on earth. Belinda.

Una de las nuevas promesas de la escena pop internacional, ganando espacio rápidamente en plataformas y radios. Suena S.O.M.B.R. Undressed.

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1: Una canción que definió los años 80 y sigue siendo uno de los grandes clásicos de la música internacional. Estamos hablando de los Starships, que nos presentan Nothing Can Stop Us Now. Conduce

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1: Tras el éxito mundial con Maneskin, Damiano continúa consolidando la carrera solista llena de proyección. Suena Next Summer.

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1: La música que te acompaña donde vayas y a donde estés, el dúo británico dejó una marca imborrable en la historia del pop con éxitos que siguen vigentes. Suena Little Respect, los In Asia.

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3: Desde Austria y para el mundo, una de las canciones más reconocidas y requeridas de los años 80. Estamos hablando de Don Wonder. El éxito es de Mental Work.

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1: Cantautor estadounidense que ha conquistado a millones de oyentes con sus composiciones y su estilo personal. Suena That's So True, la canción de Gracie Abrams.

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2: Un clásico pop de los años 90 que sigue siendo protagonista en programaciones retro y comerciales. Aquí está. Go West. King of a Wishful Thinking.

0: Una de las figuras emergentes más interesantes del panorama musical actual, mezclando distintos estilos con gran éxito. Estamos hablando de Sabuzzi. Good News.
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0: Bueno, por lo menos tratamos de ser mejor que ayer, ¿eh? Buenas tardes, audiencia. ¿Qué tal? ¿Cómo están? Bienvenidos. Así estamos arrancando con Daniel, con mucha energía. Daniel acalorado. Yo casi por ahí que en cualquier momento me voy a sacar hasta lo que tengo por encima, por más que tengamos aire acondicionado. Está lindo la tarde.
1: Una tarde hermosa, Fernando. Bueno, un saludo para vos, para toda la gente que esté ya a través de las diferentes regiones donde llega la radio, todas las áreas que estamos con la cobertura de Planeta Música en esta tarde, que está bastante gris acá. Pero bueno, está muy lindo, es un día agradabilísimo.

0: Hoy sí, unimos ciudades, unimos capitales, unimos América y Europa, Daniel.
1: Bueno, hoy tenemos a la amiga que viene desde España, ¿no?
0: ¿Que viene? Ay, si fuera tan lindo, que viene. Bueno. Que vamos a estar enganchados desde España en vivo, Viviana Pérez, que vuelve nuevamente con nosotros para estar comentando un poquito cómo vivió España la llegada, ¿no?
1: La selección. De la selección.
0: Eso, sí, la llegada sí, sí. A España con la Copa del Mundo. Así que lindo va a estar hoy, entretenido, además de los hits de la semana, por supuesto, que es un montón de canciones que han arribado a nosotros. Además, también, gente, viene Esteban, nuestro querido amigo Esteban, que ya le gustó venir acá ahora. Esteban de MD Seguros.
1: MD Seguros.
0: Que bueno, con él vamos a estar hablando un poquito. ¿Arrancamos?
1: Arrancamos.
0: Bien. Gente, como siempre, bienvenidos. ¿Quién te habla? Fernando Olivera, el burro por último, Daniela, Dip y Fernando Olivera, desde la ciudad de Rivera, vía streaming, en vivo para FM de la Cumbre, en Bichadero 102.9, Hiperactiva 102.1, en Minas de Corrales, FM del Pueblo, en Pueblo Ancina 90.5, y también, por último, Tranqueras FM 107.3 en la ciudad de Tranqueras, con un placer inmenso que hoy tenemos fiesta en Tranqueras, ¿eh?
1: Ah, mirá, qué bueno.
0: ¿Bastante cumpleaños en Tranqueras? Sí, ya me enteré, ya vamos a sacarlo a Almada, por lo menos en el final de la charla de hoy, de toda la programación, para que nos diga algo, nos dé un chimento, porque mañana recién tenemos la entrevista con el alcalde de su gestión de año. Y bueno, ya es tarde, mañana es mañana, así que hoy es el aniversario y hoy están de fiesta en Tranqueras, que bueno, Almada lo va a estar diciendo a última hora.
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0: Nos van a ver a partir de las 17:30 horas por Instagram, arroba Planeta Música FM, en Facebook Planeta Música y nuestro canal oficial de YouTube. Suscríbanse en arroba Planeta Música Oficial 1 en número, ¿eh?
1: Los segmentos del programa, el viernes ayer arrancó Fernando con la previa del fin de semana informándoles a ustedes sobre lo que se venía hoy sábado y lo que se viene mañana domingo. Los sábados, los hits de la semana que están escuchando ahora y van a escuchar, todo lo que suena, los temas que pegan fuerte en los rankings y los protagonistas. Ya Fernando estuvo adelantando quiénes van a estar. Y el domingo, mañana, en la mañana es nuestra y en Planeta TV, lo nuestro en pantalla también. Seguimos recorriendo con los invitados, ya se van a enterar quiénes van a estar con nosotros.
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1: Contactos con el programa para que mandes tu mensaje de texto vía WhatsApp o nos llames directamente al 099-823-986 o al 099-774-797.
0: Así arrancamos Planeta Música. Bienvenidos hasta las 19 horas.
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0: Bueno, estamos escuchando este Chalamán, versión nueva del clásico tema compuesto por Daniel Melingo, grabada por la Zimbabue con la participación estelar de Sergio Colombo en el saxo, que le da este toque magistral a la canción. Y también participó Sergio Colombo en Tonto Corazón y también con Mundo Nuevo, canciones nuevas de la Zimbabue que vuelve con Mundo Nuevo y Tonto Corazón. El álbum se llama Cuestión de Tiempo, así que bueno, lo estamos disfrutando aquí en la tarde de Planeta Música. Vamos a la pausa de la radio, hacemos una recorrida por la galería publicitaria de las emisoras y ya volvemos.
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0: Son las 16:26 minutitos aquí en todo el país. Vaya el saludo grande a toda la gente del interior, a las radios del interior que nos están escuchando, a la región noreste del departamento de nuestro país, y que bueno, estamos en sintonía trabajando con ustedes y para ustedes con toda la mejor música, la comunicación, los hits de la semana. ¿Por qué motivo? Bueno, como ya lo sabrá, ¿no? Al Golpito, Quevedo y Nueva Nueva Línea, que lo presentaban esta canción en abril de este 2026. ¿Qué pasa con esta canción? Es el puesto número uno de Spotify Top 50 en Uruguay y Top 50 en Argentina, Al Golpito. ¿Qué pasa con todo esto? Bueno, grupos uruguayos la han largado en su versión tropical. Voy a hacer rápido dos canciones, dos uruguayos, uno riverense, que lo presentó a un estilo cumbia pop. Y luego vamos a enganchar con La Penúltima y Juanjo, que también sacaron esta canción, Al Golpito. Aquí te lo presentamos.
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0: así estamos arrancando lo que son ya estos siguientes 30 minutitos de mucha música y comunicación cuando son 16:38 minutos aquí en todo el país. El saludo grande, se presenta Gris en la ciudad de Rivera. Ya te voy a comentar la temperatura, cómo está. Quiero comentar algo para no olvidarme. Esta canción de Aitana, superestrella, que lo largó en mayo del 2025, gente, hoy es el puesto número 2 del top 50 de Spotify. Realmente impresionante. No sé, está volviendo las canciones un poquito viejas. Yo pensé que podía sonar algo ya lo actual a lo que está sonando, y bueno, ya está conquistando el público, pero bueno, de esta manera está regresando el 2025 a nuestra plataforma, y queríamos comentarte esto porque bueno, es importante, ¿no? Puesto número 2 de Spotify Top 50 Argentina.
1: Bueno, buenísimo que haya vuelto Aitana, porque a mí me encantan los personajes.
0: Sí, personales.
1: Muy buena la música. Estábamos también con una noticia muy extraña.
0: ¿Y nacieron, qué noticia?
1: ¿Vos sabés que nacieron cuatrillizas monocigóticas de forma natural?
0: Es un caso. Atención, escuchen.
1: Pero mirá, extremadamente inusual, raro, extraño. Ocurre una vez cada 15 millones de embarazos. Mirá qué cifra, ¿no? Una vez cada 15 millones de embarazos ocurrió en Australia. La información la estamos extrayendo un reporte de la BBC El Mundo de Londres. Los detalles médicos están en el artículo El Mundo. Los datos son los siguientes. 14 de julio del 2026, Hospital Real de

0: Son cuatro trillizos, bueno, ahí me imagino la cara del hombre. Para ver las imágenes, la podés ver, la mujer australiana dando a luz a las cuatrillizas. Están todas bien, dice la división de los embriones en embarazos múltiples, se da cada 15 millones de nacimientos. Los cuidados médicos son muy intensos con los prematuros estos extremos, pero la aparición fue buena, salieron todos muy bien, un tipo de embarazo único que se da, ya te digo, cada 15 millones de embarazos en Australia, así que felicitaciones a la gente de Brisbane en Australia que están con estas cuatrillizas, todas mujeres son. Así que bueno, bienvenidas las mujeres al mundo, y de esta forma, de a cuatro, vienen superpoblando el planeta Tierra.
1: Impresionante, tremendo. ¿No? Yo cuando vi en la televisión me quedé helado, realmente, helado no por mí, digo, helado por la familia.
0: La familia, ya tenían cuatro, imagínate, le cayeron cuatro.
1: Pero bueno, dos jóvenes para poder hacer el aguante de ocho niños, realmente impresionante, esto realmente muy, muy, muy, bueno, espero que la sociedad, pueda apoyar el municipio, no sé qué habrá ya, si es alcaldía o qué habrá, pero que lo puedan ayudar porque, bueno, ocho para una familia pobre, complicadísimo. Gente, bueno, te quiero comentar que aquí en la ciudad de Rivera, te cuento, la temperatura actual es de 17 grados centígrados, los vientos son del sector 15, del sector este a 15 kilómetros en la hora, la presión a nivel del mar, 1017.2 hectopascales, la humedad que usted decía que está alta,
0: sí,
1: 84, Ayer estaba 94.
0: Está más alta ayer.
1: Ayer estaba más alta, sí, 94.
0: Pero hoy está con ganas de llover y está horrible.
1: Está horrible,
0: ¿viste?
1: Sí.
0: Cuando los pisos empiezan a tirar agua para afuera es porque hay mucha humedad.
1: Bueno, les informamos lo que está viviendo Rivera. Hoy ciudad está totalmente gris. Cuéntenme cómo está Tranqueras, Corrales, Ancina y Bichadero. También Bichadero, la gente de la campaña. Fernando, una fotito no estaría nada mal que venga por acá también, ¿no?
0: Claro, manden fotitos y a ver que alguno que conozca algún caso de trillizos, de mellizos, hay cantidad, pero cuatrillizos, no, ¿eh?
1: No, impresionante.
0: Es brava la cosa.
1: Impresionante, una locura esa. Y bueno, gente, te quiero comentar algo también, que está, hay mucha fiesta, ¿no? Hay mucho cumpleaños. El saludo grande a la gente de Tranqueras. Feliz cumpleaños a la ciudad de Tranqueras, que hay fiesta hoy a las 18:35 por ahí. Salimos en vivo rapidito con Almada, que nos va a dar una pequeña entrevista, digamos así, para hablar de lo que...
0: Un informe pequeño nada más,
1: para que podamos saber algo, y después el alcalde mañana salimos en vivo con él 11:30, pero para hablar de lo que fue la gestión del año entero, ¿no? Así que, por lo tanto, el cumpleaños. También está de cumpleaños Libramento.
0: ¿Santa Ana o Libramento?
1: Santa Ana o Libramento.
0: ¿200 cuánto? ¿203, 204, por ahí?
1: 200 por ahí.
0: Sí,
1: lo vamos a descubrir ahora el informe colega Daniel Adib Molinari, que sabe todo de información.
0: No. Yo lo que te voy a decir es que nos va a visitar Santiago Esteves, Director General de Desarrollo Económico y Productivo de la División Empresa, División Estratégica y División Desarrollo Rural de la Intendencia de acá de Rivera. Ajá. Y en estas áreas destacamos bromatología, laboratorio, los inspectores, bueno, la gestión de recursos hídricos, el Centro Público de Empleo, y además ese día nos va a visitar Fabián Pérez, director de la División de Desarrollo Rural, que tiene que ver con todo lo que estamos trabajando con el interior profundo, para que nos ponga al día de las estadísticas, de los datos, de cómo se viene trabajando por parte de la comuna en materia de División de Desarrollo Rural, y también con Santiago Esteves sobre el desarrollo económico productivo de la región norte del país, en este caso Rivera, pero apuntando ya a todo lo que es la región norte, Tacuarembó, Cerro Largo, zonas aledañas, departamentos vecinos.
1: Bien, gente, seguimos con música, más canciones nuevas arribando a nuestros estudios y escuchando contigo, juntitos en esta tarde de sábado 25 de julio. Vamos a otro tema nuevo, y esta dupla viene el miércoles aquí a la ciudad de Libramento en vivo. Por lo tanto, la gente que quiera visitar Rivera, Libramento, vengan, porque va a estar Marcos y Beluti. Canción nueva, te lo presentamos acá.
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0: Marcos y Beluti, trabajo nuevo, que bueno, lo están presentando en sus plataformas y bueno, lo estamos girando acá como primicia. Estos chicos que van a estar en vivo en el aniversario de Santana Dolly Lamento el día miércoles, pues jueves también está de fiesta con artistas locales. Va a estar Soga y Tazo en vivo también.
1: Mirá qué bueno.
0: En uno de esos artistas brasileños que bueno, hacen como la parte local, ¿no? Artistas locales. Así que confirmado la presencia de Soga y Tazo.
1: Los Ogaitazo que son de la casa acá, ¿no?
0: Eso mismo.
1: 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Después se lo voy a hacer. 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
0: Bueno, quiero hablar yo ahora. Daniel, escuche el audio que le mandé ahí recién, de un sponsor que no lo quiero fallar, mientras que yo voy a hablar ahora de lo que es Óptica Gustavo Laclau. ¿Por qué motivo? 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
1: Bueno, dice, sí, dice el audio de Lastrini esto, ¿no?
0: Dale.
1: 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Dice que los detalles van a venir próximamente, así que vamos a estar aguardando esos detalles con ansiedad. 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
1: Bueno, el saludo para toda esa gente linda que nos acompaña y hace posible que estemos con nosotros. Gracias a la doctora Magela Campo, que va a estar en vivo, ¿eh?
0: Mañana.
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0: envío un saludo grande para Blanquita en la ciudad de Tranqueiras, que bueno, está de aniversario, me imagino que estará pronta para ir a la fiesta, ¿no? Vamos a saber algo nosotros desde Tranqueiras a la última hora con Almada, que nos va a estar informando algo. Un saludo grande para también Isabel en Minas de Corrales, que están en la escucha. Gracias por estar, ¿eh? Pausa y enseguida estamos con ustedes, con algunas radios, pero ya estamos con ustedes.
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0: Trabajo 2025 para Michelle Teló, convite de casamiento, ella, Edgy Mais. No se olviden que el día miércoles está de fiesta Santana de Libramento, hay mucha fiesta, artistas locales. El jueves está Sogaitazo en vivo haciendo su presentación en el escenario, ¿eh? Vamos con música porque son ya las 17:15 minutitos. Música no, vamos a la pausa de nuestros sponsors y ya volvemos con novedades. Los invitados de mañana, ¿por qué motivo? Porque van a estar haciendo acto de presencia la doctora Magela Campos y el alcalde de Tranqueras haciendo el cierre del ciclo de entrevistas de lo que es la el primer año de gestión 2026. Gente, pausa, ya volvemos.
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Aquí está uno de los grandes clásicos, y bueno, en una versión nueva, trabajo 2026, Danza Kuduro, de la mano de Omar y Daddy Yankee, haciendo este trabajo que realmente está buenísimo. Cuando son 17:25 minutos, aquí en todo el país, está con algunas nanas, me dice Blanquita, por lo tanto, bueno, prontas mejoras, recuperación, por supuesto, y vamos arriba porque hoy hay fiesta por ahí, ¿no? Vamos a saber un poquito más noticias a las 18:30 con nuestro querido José Almada, que lo vamos a pechar, vamos a llamarlo rapidito para saber un poquito qué nos pueda contar de esta actividad, que es el día aniversario, ¿no? De Tranqueras, la ciudad de Tranqueras, y en diciembre, bueno, el alcalde mañana lo va a estar hablando cómo se está desarrollando esta actividad. Son las 17:26 minutos aquí en todo el país. Quiero comentarte que ya está con nosotros aquí en los estudios preparándonos para, a partir de las 17:30, arrancamos en vivo, además de las cuatro radios, por Tranqueras, Corrales, Bichadero, Ancina, por nuestras plataformas digitales, Facebook, Planeta Música, Instagram, @PlanetaMúsicaFM, y nuestro canal oficial YouTube, @PlanetaMúsicaOficial1, que por ahí nos van a poder ver, y a nuestro primer invitado, protagonista de la tarde, Esteban Tejera, de MD Seguros, de la ciudad de Rivera, y bueno, dándonos un pantallazo lo que fue la charla que tuvieron con las personas idóneas de Puerto Seguro que estuvieron por Rivera, además de que se viene con novedades, por supuesto. Mañana, no, hoy, después de Esteban, a las 18 horas, no se olviden, enganchamos después de la tanda, enganchamos Viviana Pérez desde España en vivo para hablar un poquito de cómo se llevó a cabo la llegada de la selección de España a España con la Copa y bueno, todo lo que fue el borbollón a nivel España general, ¿no? Ella desde Alicante nos va a estar comentando cómo se vivió y bueno, algunas novedades más también nos va a estar informando. Mañana, Planeta Música, 10 horas, 11 horas, Planeta TV, lo nuestro en pantalla. Ya vuelve nuevamente en la columna de Estética y Salud la doctora Magela Campos. Y bueno, con sorpresas de un lugar diferente que lo vamos a poder ver. Así que atenti a la hora 11 de la mañana con ella en vivo. Y 11:30 cerramos el ciclo de los alcaldes del interior del departamento de Rivera. Luciano Viera, de la ciudad de Tranqueras, con un pantallazo de lo que fue el primer año de gestión. En la cual, bueno, ya pasaron por nuestros estudios el alcalde de Corrales, Richard Correa, Ever Mario de Bichadeiro, y cerramos mañana con el alcalde de la localidad de Tranqueras.

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0: Aquí ya arrancamos ya la siguiente media hora y bueno, ahora sí, ya estamos con el invitado especial y estamos en vivo por las redes sociales, por Facebook, por Instagram, por en nuestro canal oficial de YouTube, como dice Daniel, y ya vengo reiterando, ya estoy viendo que la gente está entrando a nuestro canal oficial de YouTube y bueno, está de moda los televisores, los Smart, ya la gente puede mirar con alta calidad de definición. Estamos en radio y bueno, pero si estamos por YouTube nos pueden escuchar y ahora vernos con una excelente calidad de imagen, como tu televisor lo tengas tú, desde 21, no sé hasta cuántas pulgadas hay, 98, 100, algo así. Por ahí.
1: Incalculable.
0: Exacto, incalculable. 100, 100, 100, 100. Además también de que el audio nos van a escuchar también en perfectas condiciones, para eso es la tecnología y con Daniel nos estamos ayornando a los golpazos, pero bueno, vamos yendo bien, por lo menos nos quedamos contentos. Así que bueno, buenas tardes a todos los internautas que a partir de ahora estamos en vivo también, además de las cuatro radios Tranqueras, Corrales, Bichadero y Encina, que por ahí nos están escuchando, y nuestro primer protagonista del fin de semana, en la cual Daniel va a dar la bienvenida, y vamos a la introducción, Daniel.
1: Bienvenido, después le damos la bienvenida.
0: Va, vamos arriba entonces.
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1: ¿Vale? Bueno, ahora sí, estamos recibiendo a un amigo de la casa ya, Esteban Tejera. Le dimos un amigo porque él nos hace todos los trámites cuando tenemos que hacer alguna nota off the record o fuera de acá del programa y en vivo, in situ allá en MD Seguro, nos llama y dice, che, Willis, mirá que viene fulano, vengano. Así que bueno, un agradecimiento, Esteban, por toda esa diligencia, sos tan amable y ese trato tan afable que tenés para con este equipo. Muchas gracias, no, bienvenido.
4: Por favor, gracias a ustedes siempre por el espacio y bueno, por la oportunidad también de darnos ese tiempo para poder explicar, charlar un poco, hacerle llegar
1: además,
4: al vecino.
1: Además, vos sos un tipo de medios, se ve que te gusta la radio.
0: Ya noté.
1: Viste que el tipo estaba informado y empapado de lo que significa la transmisión.
0: Con él estrenábamos Canal 10, ¿te acordás?
1: Claro.
0: Claro.
1: ¿Te acordás de
0: verdad,
1: eso?
0: Nosotros... El regreso y el... con él fue que arrancamos.
1: Sí, fue el elegido.
4: Fue el pionero del 2026.
0: Sí, eso. Sí. Le dijimos, estamos por primera vez en televisión. Ah, sí. Está... Le preguntó los pelitos
1: Un crack, Esteban. Y bueno, siempre con esa afabilidad que tiene, esa amabilidad. Esteban, estuvimos cubriendo lo que fue la llegada de las gerentes regionales de Puerto Seguros en lo que tienen en la materia que compite.

0: Se llevó a cabo, sí, una reunión en la noche, allí por el, no sé si se puede decir, en
1: Sí,
0: el
1: sí,
0: Salón de
1: sí,
0: Di
1: sí.
0: Pablo, en donde nos reunimos con escritorios rurales.
1: Estaba focalizado específicamente a ese género, ¿no? A los escritorios rurales.
0: Exacto,
1: Ahí está.
0: enfocado a ellos mismos. La idea de esa reunión fue, a raíz de tener justamente estos referentes, enseñarles el producto, explicarles en qué
1: Sí, hacer
0: consiste.
1: conocer el producto.
0: Exacto, ¿tá? Y a su vez, intercambiar ideas con
1: Claro,
0: ellos, que
1: claro.
0: justamente son los que están en el área, están en el campo de batalla todos los
1: Sí,
0: días.
1: sí, sí. Saben
0: ¿Tá?
1: los requerimientos de la gente, lo que necesita la
0: Eso
1: gente.
0: mismo. Ah, la idea fue esa, digo. Fue una reunión que duró aproximadamente 3, 4 horas, como les digo, se intercambió varias información. Los escritorios se fueron ya con la idea de cómo es que funciona el producto,
1: Claro.
0: y a su vez también los colegas que vinieron de Porto justamente a darnos
1: Se llevaron
0: esta
1: un
0: charla,
1: borrador de las necesidades.
0: se llevaron en su agenda, digo, varios puntos ahí a mejorar, a implementar, y quién sabe, digo, de repente llevarlo a cabo antes de fin de año o a inicios del próximo.
2: Esteban, ese tipo de entrevistas, ese tipo de charla, de tipo tuya y mía, la empresa con los beneficiados, eso es importante, ¿no? No solamente ustedes como empresa que reciben al cliente y le dan las ofertas que tiene, sino que estas charlas son productivas también, ¿no?
0: No, sin duda, porque como te decía anteriormente, digo, siempre vos rescatás algo, que
2: Ahí
0: de
2: está.
0: repente por ahí la empresa no lo puede ver, pero del punto de vista por ahí
2: Ahí
0: del
2: está.
0: cliente, te lo hace saber, podíamos mejorar acá, una prolijeada acá, digo, todo suma. La idea de estas reuniones es que las dos partes ganen,
1: Ahí
0: win-win,
1: está.
0: ganar-ganar.
1: Sí, visualizar un poco en qué estamos, ¿no? ¿Cuáles son las necesidades del mercado? ¿Cuál es lo que ofrece el producto, en este caso Porto Seguros a través de MD? Y bueno, ¿dónde estamos parados, no? ¿Qué se necesita realmente en cada mercado? No todos los departamentos son iguales ni las coyunturas son idénticas.
0: No, tal cual.
1: Hay cosas muy disímiles y diferentes en cada localidad. Bueno, hoy vamos a hablar además del seguro casa. El seguro casa es algo nuevo. ¿En qué consiste?
0: Bueno, es un seguro, sí, que por ahí no está la costumbre cotidiana, en este caso del pueblo riberense, que es el asegurar tu casa, tu patrimonio, el que uno a veces
1: El bien que
0: cuesta.
1: vos tenés.
0: Exacto.
2: El riberense que es así.
0: Ese patrimonio que a veces a uno le cuesta más
2: Bien.
0: en lograrlo, construirlo, adquirirlo,
1: Bien,
0: y
1: claro.
0: que a veces por
1: Es el sueño de tu vida de tener tu casa propia.
0: un
1: Ahí va.
0: descuido, una fatalidad, igual se te incendia y lo perdés en cuestión
1: Nunca
0: de
1: se sabe,
2: minutos. Es
1: nunca
2: verdad.
1: se
2: ¿Ah?
1: sabe.
2: Sí.
0: Nosotros en Porto, en MD,
1: O te entran, te vas de vacaciones y te entran y te roban todo, ¿no? Y
0: no,
1: quedás.
0: También
1: Puede
0: tenemos
1: pasar
0: eso.
1: también, ¿no? Muy
0: Sí,
1: seguido pasa.
0: no, no, hoy en día está
1: Está
0: muy
1: brava la
0: delicado el tema,
1: cosa,
0: está muy complicado
1: sí.
0: el tema, sí. Bueno, tenemos sí un seguro, una póliza, que es la póliza de residencia, donde,
1: Póliza
0: bueno,
1: de residencia, atención,
0: exacto, seguro de hogar. Digo, lo que te cubre esta póliza es el daño del inmueble, ¿tá? Lo que
1: Ajá.
0: sería la estructura, lo que es la casa, para que quede fácil de entender. También te cubre lo que es el contenido, que son todos esos bienes,
1: Todo
0: todas
1: lo que
0: esas
1: tenés adentro, los
0: cosas que
1: muebles.
0: tenés dentro de casa.
1: Perfecto. Para que
0: ¿Está?
1: quede bien, sencillo y claro, viene un tornado ahora, señora, le vuela la casa. Si usted hace este seguro, no pierde nada de lo que se voló. Ni siquiera toda la estructura que se le cayó ni lo que tenía adentro. Vamos a hacerla bien sencilla y clara para que la gente entienda.
0: Eso.
1: Ahí está.
0: Y además también tenés la posibilidad de asegurar por un capital menor lo que es el riesgo de hurto. ¿Tá?
1: Ahí va.
0: Hurto de bienes o daños al inmueble por
1: Vienen los
0: hurto o
1: amigos de lo
0: tentativa.
1: ajeno. Usted se fue de vacaciones, entraron los amigos de lo ajeno, le robaron, le desvalijaron la casa. Bueno, ahora tiene asegurado la posibilidad de no perder nada lo que se lleva.
0: Exactamente,
1: Más allá del
0: exactamente.
1: valor sentimental y efectivo que no se recupera, pero digo,
0: Sí.
1: bueno, la plata la podés recuperar.
0: Exacto, por lo menos te haces de un dinero que no queda desamparado, digo, podés reconstruir tu casa, que esa es la idea justamente del seguro.
1: ¿Ya está en marcha en MD Seguros?
0: Sí, esto ya lo tenemos, ya hace un buen tiempo.
1: ¿Qué necesitas para hacer la póliza del
0: Bueno, el
1: seguro?
0: seguro del hogar, digo,
1: ¿Qué te piden?
0: tenemos que saber las condiciones de asegurabilidad. ¿A qué me refiero? Tenemos que
1: Así.
0: saber el material constructivo de la casa.
1: Ah,
0: Ah,
1: si es
0: de
1: de
0: qué.
1: madera, de Portland, de ladrillo, bueno, block, lo que sea.
0: Exactamente, de qué está construido, digamos, esas paredes, el techo, de qué material es,
1: Eso por si
0: ¿tá?
1: hay un tornado, un incendio, por ejemplo, una cosa de esas.
0: Claro, sí, a ver, digo, cada material constructivo, vamos a
1: Tiene
0: decirlo
1: un
0: así, tiene un
1: precio.
0: riesgo.
1: Ahí va.
0: Según el riesgo, influye en la cotización.
1: Claro, está perfecto. ¿Está? Tiene que
0: según,
1: ser así.
0: Según

0: las condiciones de asegurabilidad a partir de $55. $55 anuales. Pagás una vez sola. Ajá. Y asegurás tu casa.
1: ¿Estás una cobertura solo básica? Por $55 sin atención, ¿eh? ¿Ah? Usted paga $55 y está asegurando su casa tranquila.
0: ¿Ah? Es una cobertura básica, ¿tá? Que te cubre hasta $40,000 lo que es el capital de inmueble de la casa. ¿Tá? Reitero. Tenemos que ver bien en material constructivo y demás. Es a partir de $55. ¿Tá? Pero es un seguro, digo, que volvemos al principio. No existe esa costumbre. ¿Tá? Hoy hablé de Rivera, pero es costumbre uruguaya que por ahí, digo, uno enfoca más en el auto, en la moto, y a veces se olvida de la casa. ¿Tá? Que por poca cosa vos podés asegurar, y ante cualquier catástrofe natural, que lamentablemente...
1: Y lamentablemente hoy por hoy, yo vivo en una casa de madera precaria, ¿viste? En el tema, en el sentido de las construcciones nuevas, esas que se hacen con fibro cemento, ¿viste? Y paredes de yeso y esas cosas. Son muy prácticas. Son muy fresquitas en verano, son muy calentitas en invierno, todo bien, pero viene un ventarrón de esto que está viniendo últimamente, que uno no está acostumbrado, porque las casas no están preparadas para eso. Exacto. Y te la vuela. No es lo mismo una casa de un edificio, por ejemplo, con planchada, una casa que vos estás más seguro, digamos.
2: Esteban, está bueno este tipo de charlas, que bueno, tú puedes venir a un estudio, que en este caso lo estás teniendo con nosotros, y llegar al interior y poder exponer, poder hablar y explicar de la manera más común y corriente para que la gente entere, porque además de también ser así el uruguayo, porque siempre aprieta, sin duda alguna, es normal del uruguayo, mucha gente carece de información. Y ese tema que estás hablando, como mi hijita ahora me sorprendió, la garantía de tanto y con cuánto es lo que estás cubriendo, que es insignificante, y el valor que puede pasar en el momento actual, como lo dijo Daniel, ¿no? Además de un robo y lo que sea, además, en la parte de la estrategia rural, por ejemplo. Yo opino de que es bueno seguir informando, inculcando y mostrando a través de la prensa o a través de las redes sociales la mayor divulgación, que la gente pueda entender y también quedar la orden en tu oficina allí, ¿no?
0: Tal cual, digo. A ver, yo estoy allí día de semana, los sábados también estoy, por la mañana, digo, principal, más allá de poder venderte una póliza, un seguro, sí. Digo, yo quiero que vos vayas allí, te asesores. ¿Tá? Yo te voy a escuchar para saber bien, a ver cuál es tu necesidad, y según lo que sea tu necesidad, poder explicarte y asesorarte. Vos tendrás la última palabra, si te sirve o no, pero la idea es que vos tengas el conocimiento, porque es una cosa que yo te diga, che, andá y haz un seguro de casa. ¿Qué te aseguro sobre casa? ¿Tenés idea? Vas allí, yo te voy a asesorar, para que tengan una idea, ya que estamos por acá. El seguro de casa te cubre el incendio, la explosión, ¿tá? Si te impacta un vehículo, una caída de aeronave, tenés mala suerte, justo caiga el helicóptero de la policía, claro, que anda a la vuelta. Pase,
1: un dron que te caiga de esos grandes, nomás te rompe el techo de la casa.
0: Tenés esa cobertura.
1: Una garrafa que te explote y te vuela en la cocina y te vuela al frente también. Son cosas comunes que pueden pasar. No,
0: tal cual. Viento fuerte, que de árboles, granizo, claro. Que lamentablemente, como lo vamos a decir.
2: Hace un par de días, yo estaba en una entrevista con el director de turismo, Jean Alves, y de repente llega una señora de edad, asustada, pidiéndole el apoyo porque andaba desesperada, se le prendió fuego la casa, quedó sin nada, de nada, y no sabía para dónde salir.
1: Ay,
2: y empezó a golpear la puerta a los más conocidos, del hijo, que es amigo de este, del amigo del otro, para pedir ayuda. Claro. Ejemplo.
0: Sí.
1: Y te puede pasar a cualquiera esa siniestralidad, como que te puede pasar también que venga un tipo que está mal, tiene un accidente y te choca la casa. Que puede pasar, porque digo, lamentablemente hoy estamos en un momento que puede pasar cualquier cosa. Hay que estar asegurado y estar prevenido. Por $55 de ahí para arriba.
0: Para adelante.
1: Y según la construcción que vos tengas, es la cotización de la póliza. El seguro que te va a cubrir.
0: Eso. Ahí. Se toma en cuenta la modalidad de construcción, ¿tá? Obviamente los capitales que al asegurado le interese asegurar.
1: Ahí está.
0: Lo metemos todo en el cotizador y ahí ya nos va a salir el costo. Es financiable, lo podemos hacer hasta en 8 cuotas, hasta 3 sin interés en recargo. Podemos hacerlo hasta en 8, no es mucho el interés, pero digo, te afloja el bolsillo, no está tan pesado.
2: Claro. Perfecto. Mi querido, déjame vender un poquito con Daniel, y a la vuelta vamos a hablar un poquito de la parte rural, puede ser la garantía rural.
0: Sí,
2: un repaso nuevamente, porque estamos ahora en este momento en vivo directamente para las 4 radios y más las redes sociales que nos están mirando, la gente de la campaña, y está bueno inculcar nuevamente para que la gente sepa. 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
1: Bueno, ahora sí volvemos con nuestra visita de hoy en vivo y en directo. Acá, a esta hora, estamos compartiendo cuando son prácticamente
2: 5 minutos para
1: llegar a las 6, ¿no? Nos separan de las 6. Pero nos visita Esteban Tejera, de MD Seguros. Hizo una evaluación de lo que fue esa reunión de la regional norte que vinieron acá, las principales, las chicas, a participar de una reunión, sobre todo con escritorios rurales, pero también estuvimos hablando del seguro de que tenía, que es bueno saberlo, pero también me decía Fernando ahora antes de hacer la pausa publicitaria, refrescarle la memoria sobre el seguro rural, ya que estamos llegando a todo el interior.
0: Bueno, bárbaro. Bueno, el seguro rural, estamos hablando de la garantía de arrendamiento rural, ¿tá? Es un subproducto dentro de lo que es la garantía de alquileres de porto, que bueno, se creó ese producto pensado a la gente de campo.
1: Ahí está, ¿tá? Específicamente localizado ahí, a la campaña.
0: Exactamente, en donde el arrendatario que está buscando alquilar un campo, tiene la posibilidad de, por medio de la garantía de puerto, alquilar, arrendar justamente ese campo.
1: Una chacrita, por ejemplo.
0: Exacto, ¿verdad? Para poder arrancar el rubro.
1: Si vos no tenés lugar donde poner los animales y querés un predio chiquito para poner los animales, agarrás y alquilás a través de la garantía de alquiler de arrendamiento rural.
0: Exactamente. En parte el arrendador va a tener el respaldo de Puerto Seguro, en donde va a tener esa garantía que ante un incumplimiento que pueda existir de
1: que
0: parte
1: no
0: del arrendatario,
1: por ejemplo, ¿sí?
0: Va a estar
1: cubierto
0: y respaldado por parte de Puerto.
1: Ahí está.
0: Es una póliza que ella es
1: ¿hasta cuántos
0: anual,
1: meses le cubre?
0: Hasta 12 meses.
1: ¿Estuvo un año?
0: 12 meses por incumplimiento. También el área jurídica con un tope, en donde el propietario tiene la posibilidad, esto es muy bueno, de poder trabajar con algún abogado de confianza. Uh-huh. Él tiene la total libertad de elegir el abogado. Y bueno, digo, el arrendamiento va a ser mensual.
1: Mensual.
0: Y
1: lo bueno que podés llevar solamente los recibos de sueldo para ver si podés estar habilitado o no para arrendar, ¿no?
0: Sin duda.
1: A veces era muy complicado. Antes conseguí una garantía, alguien que te saliera garantía. Que es lo más difícil, ¿no? Para poder alquilar tu campo, arrendar tu campo, poner tus bichitos.
0: No, sin duda. Esto, digo, vino para facilitar, ¿viste?
1: Claro.
0: Bueno.
1: Tanto el que alquila como el arrendatario como el arrendador, ¿no? Es un beneficio mutuo.
0: Exactamente, digo. Por un lado, la facilidad, la practicidad de ese arrendatario, digo, poder alquilar, no depender de nadie más, digo, con sus propios ingresos puede en primera instancia hacer un análisis de crédito para ver si tiene la aprobación de Puerto. Y bueno, el propietario debe tener ese respaldo y esa seguridad que ante cualquier incumplimiento...
1: Va a cobrar.
2: Mi querido Esteban, ¿cómo lo ves tú? ¿Viene en crecimiento? ¿La gente está tomando conciencia? ¿Esto se está tomando forma?
0: No, sin duda. Esto viene creciendo de a poco. Como todo, de inicio es un producto nuevo, la gente tiene que ir conociendo.
1: Hay mucho miedo, incertidumbre.
0: Exacto, digo, como sí, todo.
1: Será esto que funciona bien.
0: No,
1: este con el uruguayo medio desconfiado, ¿no?
0: Sí, pero no. Digo, esto tiene la tranquilidad que hay una empresa grande detrás de esto.
1: En mi época, no, vos te ibas a estudiar a Montevideo y era todo un drama para conseguir un lugar para alquilarte porque no te conocían, porque venía del interior y decís, che, me pagará, me clavará este loco. Vos ahora tenés una garantía a través de MD Seguro y una facilidad para alquilarte una finca. Y si te juntás, vos, tu primo, tu amigo, se quieren ir a estudiar para o venir acá a Rivera del interior, por ejemplo, de Bichadero, de Tranquera, de Mina Corrales, y a veces no tienen para quedarse en un hogar estudiantil, tienen que alquilarse. Sí. Ahora vienen con los recibos de los padres, se juntan entre todos y es más fácil.
0: No, sin duda.
2: Mi querido, un minuto para despedirnos porque el tiempo es tirano. Vamos a agradecerte la venida nuevamente. Redes sociales, contacto, dirección de local para que pueda recibir la gente. Y bueno, entre poco tenemos de vuelta por acá con otra novedad.
0: Pero claro, sí, con gusto. Vamos arrancando con las redes. 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
0: Excelente. Después nuestro WhatsApp 094-744-571. Nos escriben por allí, nos llaman y por ahí no los atendemos, capaz que andamos con gente. Pero nos dejan un mensajecito que lo vemos. Bien. Y le damos una pronta respuesta.
2: ¿Dirección?
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1: Bien. 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
8: 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Aparte vino en toda Europa. No
9: sí,
8: sé
9: sí,
8: si
9: sí, ahí general,
8: llega
9: ¿no?
8: las noticias.
9: General,
8: me consta, claro, que en Francia cosas se derretían a la calle. O sea, en un nivel, la verdad, grandísimo. Y para mí nunca visto, porque de los casi 8 años que estoy en España, esta es la vez donde más sufro del calor de esta manera tan...
9: Bueno, ¿dónde se mete la gente cuando hay esas sensaciones térmicas de 50 grados? ¿A dónde acude el hombre y la mujer española para sacarse el calor, Viviana? A ver, contanos un poquito.
10: Un poquito congelada por allí, esperamos, vamos a esperar un poquito el aguante. Nuestra querida Viviana desde Alicante, España.
9: Imagínate hacer un huevo frito en la vereda, ¿no? Porque con 50 grados de calor...
10: 50 grados.
9: Agarrás y se te cocina todo.
10: Acá en Uruguay...
9: Todo el día con la ropa pegada al cuerpo.
10: Acá en Uruguay, Artigas, lo único que recibió,
9: bueno, mirá que acá
10: creo.
9: Rivera es bravo, ¿eh? Horrible. Yo cuando me vine de Tacuarembó, acá lo padecía Rivera, porque es impresionante el calor que se siente acá. La sensación térmica realmente muy elevada. Me imagino que ser Europa a esta hora... nosotros estamos en plena tarde, ellos están en la noche... Pero en la noche hay más de 30 grados de noche, imagínate. Nosotros estamos con 30 grados de tarde, parece que no vamos a morir. Imagínate de noche, allá en España, en Europa, con esas sensaciones en la tarde de 50 grados a las 2 o las 3 de la tarde. Debe ser realmente asfixiante, horrible. Vamos a ver si podemos conectarnos
10: de vuelta con... La dejamos congelada, la llamamos por WhatsApp igual.
9: Llamala a ver si podés conectarte con él, Fernando, con ella, perdón, con Viviana Pérez, para que nos cuente un poquito, que estaba tan linda la charla, qué lástima. Y bueno, y ubicarnos un poquito en lo que fue el festejo al entorno de lo que fue la llegada de la selección española luego de haber obtenido el triunfo en la final de la Copa del Mundo frente a la Argentina. Y bueno, ajustadísimo triunfo, pero que les permite ser los campeones no solo de Europa, sino también del mundo. Vamos a tener entonces algún comentario más acerca de esta situación que se verificó con la llegada de la selección española. Me imagino usted lo debe haber visto a través de las redes sociales, a través de las informaciones que llegaron, a través de la información de las noticias vía televisión. Era un multitudinario mar de gente, ¿no?, para recibir a España y ver esa copa de cerca y, bueno, vivar a la selección campeona del mundo 2026 en Estados Unidos.
10: Se le cortó totalmente a mi compañera.
9: Se quedó cortada, ¿no?
10: Y el mensaje no le llega tampoco.
9: Se cortó.
10: Estamos en vivo desde España.
9: De conectividad seguramente mucha gente conectada a esta hora de la noche allí en España, que también incide en lo que es la comunicación con Planeta Música a esta hora.
10: Por primera vez, mirá.
9: Bueno, se cortó. Pero no es un problema que no es ajeno. Ya nos ha pasado en varias ocasiones el tema de la conectividad.
10: Vamos por acá a ver qué pasó.
9: A ver si nos...
11: Hola.
10: Hola, Viviana.
9: Viviana,
10: se cortó,
9: bueno.
10: Definitivamente, tranquila. Lo hicimos por WhatsApp porque quedó tu imagen congelada en la pantalla. No sé qué pasó por ahí.
11: Ay, decime que quedé congelada más o menos bien,
10: linda,
11: con la cara ordenada.
10: Linda. Queda tranquila que quedó linda, sí.
9: Bueno, Viviana, estábamos hablando por la interna lo que fue las sensaciones térmicas muy elevadas, pero también la sensación térmica del pueblo español al recibir a su selección siendo la campeona del mundo 2026.
11: Sí, mira, en lo que refiere a eso, que a mí me gustaría dejar varias cosas claras, porque estoy en este momento en el país que ganó la Copa del Mundo, que no es poca cosa, porque realmente conozco bastante o aprendí a conocer bastante a los españoles y sinceramente me parece que fue las redes sociales, la prensa, los medios de comunicación de otros países se han encargado de ensuciar el panorama que sí era lindo y que debería haber sido festivo desde el primer momento. O sea, España es un gran país, acoge a un montón de inmigrantes, estamos hablando de forma generalizada, ¿no?
9: Sí.
11: No quiere decir que en algún momento no ocurra alguna situación de racismo y tal. Bueno, eso lo hay en casi todos los países donde parece que siempre nos molestara el que viene de afuera.
10: Sí.
11: Pero yo valoro mucho la educación ante todo, y como me hablaba recién Daniel, me decía, no, que son todos unos chiquilines o jóvenes, lo de la selección de Scaloni. Scaloni me parece una gran persona, un gran técnico, siempre ha sido muy respetuoso, muy humilde en las conferencias de prensa, de las áreas mixtas, como algunos jugadores y tal, pero yo creo que en este momento el argentino está un poco descontrolado. También lo hablo de manera generalizada, porque conozco argentino, porque tengo amigos argentinos, gente allegada a Argentina, pero eso es verdad que se ha hecho notar de una manera con mucha soberbia y mucho... el no saber
9: una
11: perder
9: pena,
11: se notó,
9: una
11: no
9: pena,
11: sé lo que
9: una pena
11: ustedes ahí.
9: Sí, una pena que realmente no vamos a generalizar, como decís vos, porque los jugadores tienen una humildad tremenda, pero la gente, el argentino común tipo, está muy embroncado y no sabe perder, realmente se la ha tomado muy a pecho. Es un cuadro que mueve mucho sentimiento a la selección argentina, ¿no? Vos viste cómo se vive en el Río de la Plata, vos sos de acá, de Uruguay, sabés cómo se vive el fútbol. Se vive de otra manera.
11: Sí, claro, tengo familia en Argentina también y siempre... Porque lo que pasa es que hay como una teoría que dicen que, bueno, yo soy de Sudamérica y tengo que hinchar por los cuadros de Sudamérica. A ver, es así, pero tampoco es tan así. No es tan obligatorio.
9: Depende de dónde vos estés.
11: Hay personas que, verdad, son descendientes de otros países, como ellos son descendientes de italianos y dicen que son europeos y tal. ¿Es la minoría? Sí, es la minoría de los que hacen ruido en las redes sociales, con palabras de agravio y tal, pero es una minoría que hace mucho ruido. Capaz que el argentino honesto, humilde,
9: no
11: educado,
9: se hace notar
11: no
9: tanto.
11: Sale a debatir a las redes.
10: Sí, estoy de acuerdo contigo.
11: Claro, pero ¿qué pasa? Lo que nosotros escuchamos con referencia, por ejemplo, a los uruguayos en las redes y con argentinos ya no podemos hablar. Por ejemplo, el mes que viene me voy a Inglaterra y sinceramente, cada vez que salgo a algún lugar me preguntan, ¿uruguayo o argentina? Voy a aprender intensivamente a hablar en inglés para que no me escuchen y no me pase nada, porque sinceramente ya se ha formado como... con un poco de peligro en la parte europea, como que dicen que a los argentinos les están pegando en Inglaterra, le han pegado en Francia y tal. Hay muchos videos que ronda esa teoría de que no los están queriendo, que la gente los están odiando. No, esto es una cosa que se va a terminar, porque el fútbol es una pasión popular y así como todo, mueve lo que mueve y luego la gente se olvida. Bueno, ellos jamás se van a olvidar que perdieron una final con España. Eso es cierto y es verdad, como nosotros nunca nos vamos a olvidar que le ganamos un maracanazo a Brasil. Claro, hay cosas que quedan marcadas, impregnadas en el ADN, en la piel. Supuesto. ¿Entendés? Sí, sí. Pero tampoco no es un tema de soberbia. Yo he escuchado hasta que querían hacer una final de nuevo. O sea, cosas incoherentes.
9: Se fueron
11: y
9: totalmente de mambo, ¿no?
11: Los periodistas argentinos alimentan el ego. Los periodistas argentinos alimentan todavía todo ese ego. En vez de apaciguar las aguas, ya que tienen un micrófono y tienen una responsabilidad ante la población, de decir, a ver, bajémosle un poco, perdimos. No perdieron ningún partido. O sea, jugaron con cuadros en la fase de grupos y tuvieron la chance de empatar o ganar, y bueno, y perdieron una final, tampoco es el fin del mundo.
9: Claro, para el argentino haber perdido no lo acepta, ¿viste? Ese es el tema de la idiosincrasia del propio argentino, el no saber perder, el aceptar la derrota, que esto es un juego, el fútbol es un juego, más allá del deporte altamente competitivo y toda la comercialidad que tiene. Es un juego, hay que ponerse a pensar. Se gana y se pierde. Vos cuando jugás, aceptás la regla del juego. Ellos no la aceptan, parece.
11: Claro, Daniel, pero son subcampeones. Nosotros festejamos un cuarto puesto.
9: Un cuarto puesto.
11: En Sudáfrica. O
9: claro,
11: sea,
9: pero nosotros tenemos otra humildad, Viviana. El uruguayo tiene otra vibra. Es más humilde que el argentino. El argentino tiene una parada muy grande, es muy, muy egocéntrico.
11: Claro. A mí me da muchísima pena porque lamentablemente acá en Alicante hay muchísimos argentinos. En
9: y
11: Valencia,
9: están pasando
11: por ejemplo,
9: mal.
11: Hay más uruguayos que argentinos. Pero me da una pena porque ya no podés ni emitir o esbozar una palabra que dice, ah, vos, provincia, rebelde. Mirá que a nosotros nos dan lata como locos, aquí en... Por eso que tengo una postura muy muy feliz por España, me quedo feliz por España realmente, porque la selección me parece que hizo lo que tenía que hacer.
9: Cumplió.
11: Fue un partido que anularon dos goles, o sea,
9: bueno, y contame,
11: ¿cómo vas a querer repetir una final?
9: Viviana, contame cómo se vivieron los festejos cuando llegó la selección de España.
11: No, sí, no, fue una locura. La verdad que, bueno, en realidad ellos, los españoles, no tienen esa euforía como que, uy, se termina el mundo si perdemos o termina el mundo si ganamos. Claro. Tienen una manera de celebrar un poco más apaciguada que los sudamericanos. Uh-huh. Eso es verdad. Porque es su manera de vivir también. Ellos tienen un país con mucho más facilidades, con mucho más tranquilidad. El español por sí no es bochinchero, de hecho, lo ves en la ciudad, o sea, la gente vive en silencio. Por allá alguien gritaba un gol, por allá alguien tiraba alguna bomba explosiva.
9: Algún petardo, claro.
11: Que no es tan como nosotros.
9: Claro, no hay
11: nosotros
9: esa emotividad del Río de la Plata que todo el mundo tenía la cañita voladora preparada y la bomba brasilera para tirarla si ganaba Uruguay, por ejemplo.
11: Claro, ¿entendés? Bueno, claro, lo de la frontera igual es otra cosa, ¿no? Claro. La frontera de Rivera Libramento es otra
9: Se
11: cosa.
9: Se vive de otra manera el fútbol.
11: Ahí y sé que cuando pierde Uruguay, los brasileros nos matan y nosotros a ellos cuando es así. Pero bueno, vivimos todo el día después, felices y contentos durante el año, compartiendo esa frontera maravillosa.
9: Pero el gol de España
11: en este
9: se
11: caso,
9: celebró, acá.
11: El dolor
9: acá
11: a los argentinos les está durando demasiado.
9: Viviana, acá el gol que hizo España se celebró muchísimo, se tiraron bombas de todos los colores acá.
11: Sí, total, es que no me lo imagino, porque ¿qué pasa? antes no teníamos redes sociales, no sabíamos, no teníamos ni el X, ni el Instagram, ni el Facebook, entonces no sabíamos lo que pasaba minuto a minuto. Hoy tenemos acceso a todo, tanto a la verdad como a la mentira, porque es verdad, yo mañana hago un clono con la IA y hago como que le están haciendo una pelea, la largo en las redes sociales, tengo millones de visualizaciones y la gente piensa que es verdad y era una mentira. Pero esta vez tuvimos el minuto a minuto de todo. Viste que el fútbol se está tecnificando demasiado. Ya tenemos
9: hasta la pelota tiene chip
11: para ver al VAR. Claro, entonces nos enteramos de...
9: ¿Te hiciste alguna pelota con chip de eso o no? ¿Pudiste conseguir, no? Vos como periodista, digo.
11: ¿Cómo qué? ¿Una qué?
9: Una pelota de esa del Mundial que tiene chip, que son diferentes a las demás.
11: ¿Si tuve una pelota de esa?
9: Sí, sí, sí. Si tuviste una posibilidad de estuvir cerca de una pelota,
11: no,
9: o de hacerte
11: no,
9: de algún...
11: No, la verdad que no.
9: Porque
11: no,
9: son exclusivas del Mundial estas pelotas que tienen chip.
11: Ah, sí, claro, las pelotas inteligentes son
9: claro,
11: ahora.
9: Claro, ahora ya no
11: ahora,
9: es lo mismo.
11: Hasta la pelota te puede...
9: Es increíble esto, a dónde hemos llegado, ¿no?
11: Sí, sí, o sea, por eso te digo, está demasiado demasiado moderno, ¿viste? Ya te ponen en la pantalla gigante si hubo un adelantamiento, si un pelo se le voló más al otro que a uno, el codo, la uña. O sea, es como muy más, con las reglas también que impuso la FIFA, de no taparse la boca cuando hablen con el adversario, de taparse la boca cuando hablen con el adversario, como por ejemplo, cuando echaron al ecuatoriano por eso, que creo que fue el único en todo el Mundial que fue expulsado por esa acción. Entonces, claro, todo eso también es un... No sé si suma, porque... También Messi tuvo un comportamiento también de esos, de que había hablado y
9: no pasó nada porque era Messi. No. Pero también hay otra cosa, ¿cómo cambió el fútbol en el tema de los tiempos? Esos minutos de hidratación que hay ahora, que antes era impensado que te pararan el partido cuatro veces. Pará, íbamos al medio. Bueno, y en la última, en la final, Shakira tocó casi 30 minutos.
11: Los millones que entran en esos parates, Daniel.
9: Sí, disparate.
10: Los millones que entran. 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Y qué mejor que estar escuchando ahora, por lo menos por las redes sociales también, Facebook, YouTube e Instagram, a nuestra querida Viviana nuevamente desde España, Alicante, con las novedades de lo que ocurrió con la llegada de los campeones del mundo y la Copa. ¿Y qué más tenés para darnos un comentario o pantallazo, además de los calores que estás mencionando? Porque el video que nos mandaste es, me dijeron, ¡ay, qué guapa que está ella!
11: Bueno, muchas gracias. Muchas gracias. Viste que hoy con la IA, no, mentira, esa no era IA, era yo nomás. Era un chistecito para descontracturar. Bueno, hicieron una gran festejo en Decibeles, ahí en Madrid. Hicieron presentación de los jugadores. La gente ya se mandó a hacer camiseta con los nombres de Cucurella, de Ferran, de Unai. O sea, hay como una compra enloquecida con estos... Con estos personajes, bueno, Ferran por ser el autor del gol del partido, Unai por haber sido el guardameta, Cucurella porque es un personaje encantador, la gente lo quiere adentro y afuera. No. Y bueno, y todo lo que dejó el Mundial para nosotros que amamos el fútbol fue, no sé si fue el más lindo del Mundial de los que vimos, pero sí fue un poco especial. Pero sí también aprendimos un poco a lo que son los cuadros a los que no le damos nada y que han sorprendido, como por ejemplo lo fue Cabo Verde, como por ejemplo fueron varios cuadros y futbolistas que se le abre la puerta y la ventana para poder ir a trabajar a otros cuadros de otros equipos de fútbol. De hecho, creo que Bocinha va para Colo Colo, si no me equivoco, lo vi hoy. Lo van a tener cerquita ustedes por si quieren ir a Chile a conocerlo. Viviana, de la selección boliviana.
9: Viviana, no, lo que va a vender Cucurella de pelucas del pelo de él, ¿no? No está escrito.
11: Sí, sí, sí. Increíble, increíble.
9: ¿Es
11: la
9: natural
11: que
9: el pelo de Cucurella o es
11: feliz,
9: peluca?
11: Muy feliz.
9: ¿Es natural, sí, o es peluca?
11: Sí, sí, sí.
9: El pelo de Cucurella.
11: No, no, es pelo natural.
9: Ah, está.
11: Es pelo natural. O sea,
9: ah, era broma, era broma.
11: Las mujeres le estamos escribiendo a ver qué producto usa.
9: A ver qué usa, ¿no? Porque es realmente llama la atención. Parece un matorral de orégano, pero ahora es impresionante.
10: No. Mi querida, bueno, mira, un saludo grande a los internautas. Mucha gente por Instagram conectado con nosotros. Tengo a una que me dice Paula Pérez. Qué genial, Viví. Qué placer escucharlos. Bueno, me quedo contento que nos escucha, ¿eh? Así que, bueno, mandar un saludo a Paula y a toda la gente que está en las redes sociales mirándonos por estos minutos. Congelada la imagen de Viviana, de último momento, pero bueno, el audio tenía que salir sí o sí, porque esta entrevista es power, es power.
11: Bueno. Le mando un saludo a todos y me consta que hay gente de Mallorca también por ahí, o que por lo menos me dijo que,
10: bueno,
11: iban a estar.
10: Acá tengo un
11: y
10: montón
11: gente
10: mirando.
11: De Valencia también enganchada. Y bueno, agradezco enormemente a todas las personas que nos siguen. Vamos a ver si podemos seguir creciendo en lo que tiene que ver con las transmisiones. Ojalá algún día pueda hacer alguna transmisión. Se modernizó tanto el fútbol, capaz que nosotros logramos hacer una transmisión desde Londres, de París, de donde podamos, sería una gloria para ustedes y para mí mostrarle las cosas lindas que hay de este lado del mundo y siempre conectada y comunicada con mi país. Así que envío un saludo a todas las personas, que son muchas las que me hablan por Facebook, por Instagram. La verdad que me encanta que la gente me recuerde mucho todavía en los lugares y en los medios de comunicación que trabajé. Eso habla de que alguna cosa hice bien y me siento muy feliz por eso. Así que te agradezco a vos por poderme visualizar, aunque sea una vez al mes. Y nada, Fernando, como siempre, pero muchos éxitos a todos, agarrando las cosas lindas y positivas de la vida, que son un montón, mucho más que las negativas.
10: Es verdad, te quiero un montón, querida. Bueno, amigos, audiencia de Tranqueras, Corrales, Bichadero, Ancina, las plataformas Facebook, Instagram, YouTube, en vivo, tuvimos la entrevista muy linda, amable, desde España, Alicante, Viviana Pérez, en la cual se despide de nosotros, y dentro de poquito volvemos a comunicarnos nuevamente. Besos para ti, querida.
9: Viviana, un beso grandote, y bueno, a juntar bastante llavero de España. Gracias. Para cuando vuelvas, a traer los llaveros para acá, para nosotros, de regalo.
11: Sí, sí, lo voy a traer, las camisetas también.
10: Dale. Beso, chao.
11: Pase bien. Buen fin de semana. Chao, querida.
10: Chao.
9: Bueno, qué lindo poder. ¿Viste cómo el español es más frío que el del Río de la Plata? Bueno, pero igual, alguna bombita se debe haber tirado allá festejando. Qué lindo. Viviana bien. Pérez desde España.
10: Es verdad. Chequeame algo ahí, Daniel, que te voy a largar una canción nueva mientras acá, cortito, rápido, antes de ir a la pausa para finalizar.
9: Bueno, decirles que hoy no hay pizzería ni hay.
10: Es verdad.
9: Porque Daniel está con la pizzería parada hoy, está momentáneamente cerrada porque está en
10: Ancina.
9: Villa Ancina con el grupo de danzas de Bichadero.
10: Ahí está. Vamos a la canción nueva de la misma cuadra y con ello llegamos al final de la transmisión en vivo por las redes sociales, en la cual va a quedar guardado. Vamos a la última hora final. Venimos después con José Almada desde Tranqueras para poder saber un poquito de lo que va a ocurrir hoy en Tranqueras, o por lo menos hablar del aniversario de Tranqueras, que se cumple una fecha muy importante. ¿Eh?

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0: Bueno, estamos por recepcionar una llamada muy importante hoy en el marco del onomástico, el aniversario de la ciudad de Tranqueras. Estamos hablando de una cantidad de años, 112 años aproximadamente son los que se celebran hoy, pero ya nos vamos a estar informando por dentro con alguien que sabe muchísimo desde Tranqueras con la información de lo que está pasando por allí, que es el amigo José Almada, el hombre que tiene la información siempre desde Tranqueras, y ya lo tenemos. José Almada, buenas tardes, bienvenido a Planeta Música. Fernando Olivera, Daniel Adib, te reciben con mucho gusto. ¿Cómo está viviendo ese aniversario, José?
1: Muy bien, Daniel, un gusto estar contigo, con Fernando y la audiencia. Uh-huh. Y sí, realmente un aniversario más, el 112 de Tranqueras, pero bueno, con mucha alegría. Y hoy especialmente con un espectáculo muy bueno.
2: Ah, mirá.
0: Bueno, hay muchísima gente de visita hoy por Tranqueras. Contame un poquito cómo se vive ese ambiente que se está viviendo hasta ahora.
2: ¿Y cómo se dio el día hoy, no? ¿Nublado, feo, sol?
1: Perdón, no entendí.
2: ¿Cómo se dio el día hoy? ¿Cómo se deparó el día en Tranqueras? ¿Nublado, sol? Porque viene loco todo esto, ¿no?
1: Todo el día gris, nublado. Un día muy nublado, gris, con alto índice de humedad, pero como la temperatura es agradable, no está frío, el espectáculo de esta noche seguramente va a tener al Centro Artigas un lugar llenito de gente, el espectáculo lo amerita y está todo preparado, nos contaba Lorenzo Berruti de la alcaldía, el operador cultural así de la alcaldía, de que están ornamentado el salón, lo han ambientado para que como todos los años, este espectáculo cultural que ya es clásico en el aniversario de la declaración como pueblo de Tranqueras tenga el marco adecuado. Así que vamos a tener una linda noche hoy, agradable la temperatura, porque si bien el día fue gris, ayuda a que la gente concurra en masa hoy.
2: Claro, perfecto, perfecto. Mi querido Almada, esto es sorpresa, esto fue una llamada de repente nada más. Mañana tenemos la entrevista con el alcalde en su primer año de gestión y él va a estar hablando de la fiesta de fin de año. Y bueno, veíamos propicio de que molestarte 5 minutos nada más, prometo, para que pudieras comentar algo, ya que la fecha es hoy, si no me equivoco, si es correcto, la fiesta que se va a llevar a cabo ahí. Y bueno, alguna anécdota, algo que tengas como información, vos que sos el maestro de los maestros en lo que es la información de Tranqueras.
1: No, por supuesto, vamos a focalizarnos en este par de minutos en contarle a la gente qué es lo que va a ocurrir esta noche.
2: Dale.
1: Porque la audiencia acá en Tranqueras está a través de la emisora Tranqueras FM, pero también en la región. Aparte hay un artista destacadísimo, oriunda de Corrales, va a estar muy atractivo el programa, que te lo voy a comentar en este partido de este momento. Bien. Y por supuesto, con gusto compartir este aniversario. Bueno, está previsto todo para esta noche del sábado 25 de julio acá en el Centro Artigas Uruguay, un lugar clásico para realizar este tipo de espectáculos culturales, desde la hora 20 y con entrada libre. La apertura la va a realizar, la apertura artística, hay 3 actuaciones para disfrutar, la realiza la Academia Vidance de acá de Tranqueras, que tiene varios años de vigencia, que son niñas de corta edad que bailan danzas clásicas, una cantidad de ritmos especiales de acuerdo a la época y a la música. Van a bailar 3 danzas, las chiquitas, dirigidas por la profesora Victoria Stegui, y mañana se van a estar presentando en el Teatro Municipal de Rivera con su show completo. Es una noticia también para la región, para la experiencia que están escuchando. Vidance Tranquera se presenta mañana en el teatro. Y la profesora Victoria Stegui da la casualidad que fue alumna del Sodre, y esto genera un vínculo con el segundo número de esta noche, porque el segundo número es precisamente después de disfrutar esta actuación de las niñas tranquilenses, que son muy numerosas y que llevan varios años, varias generaciones con Vidance, está la Escuela Nacional de Formación Artística del Sodre, que por 4 año consecutivo, trayendo cada año distintas expresiones culturales, desde ballet folclórico, actuaciones musicales, en fin. Bueno, este año la Escuela Nacional de Formación Artística del Sodre, que tiene, reitero, ese vínculo con la alcaldía de Tranqueras, donde ellos ya tienen agendado que en julio vienen a Tranqueras. Bueno, el espectáculo de esta noche que presenta el Sodre se llama Bailando Nuestras Voces, en el área de folclore y tango. Va a ser un poco el número central, el número del medio, que va a estar así después de la actuación de Academia Vidance. Y ese vínculo es de la alcaldía con el área de gestión territorial del Sodre. Es algo bien, muy lindo que ha logrado la alcaldía. Yo nombraba al amigo Lorenzo Berruti, que es el gestor de esto y también de la actividad de fin de año cuando se celebra y el aniversario de Tranquera como ciudad, esto es Tranquera como pueblo.
2: Ahí está.
1: Pero además de Lorenzo, por

0: gestión de Fernanda Uriarte, de Minas de Corrales.
1: Ah, de Corrales.
0: Seguramente. Sí. Ustedes conocen, quizás.
1: Excelente por el programa, artista. Muy buena, muy buena.
0: Joven, talentosa, cantante, guitarrista, de una familia corralense muy destinada a la música. No voy a descubrir yo esto.
1: Sí.
0: El cierre esta noche, con la voz y la guitarra de Fernanda Uriarte, que ya ha estado otras veces en Tranqueras, es una persona muy joven, como ustedes saben, y muy talentoso, que la alcaldía la invitó para hacer el cierre del espectáculo de esta noche. También quiero comentar que está integrado al espectáculo de esta noche la Academia Polyskate, que es una de acá de Tranqueras, que hace años que funciona, tiene dos profesoras orientadoras, pero que no van a actuar. Es un patinaje artístico lo que hace la Academia Polyskate de Tranqueras, pero esta noche no es que vayan a actuar. Están brindando el servicio de cantina y son los acomodadores de las mesas, porque lo que recauden allí en la cantina, ¿no? La alcaldía no se desprende de esto para que sea un beneficio para la Academia Polyskate, porque Polyskate clasificó para viajar a Chile a un campeonato internacional de patín artístico donde las niñas tranquerenses van a viajar, y bueno, entonces prestan este servicio y donde el público que concurra puede colaborar así, consumiendo la cantina, y reitero, después disfrutando además de este triple espectáculo cultural que ofrece la alcaldía en estos 112 años de Tranqueras, que como pueblo, claro,
1: sí,
0: por ley 5107 del 22 de julio de 1914 se declaraba pueblo, bueno, llegamos a los 112 años. Después vendrá la fecha de Villa, ya por octubre, y Tranqueras ciudad el 13 de diciembre, donde reitero, la alcaldía presenta a Chacho Ramos y a Matías Valdés juntos, también un espectáculo de entrada libre, como el de esta noche, para todo el público tranquerense de la región y todos los que estén de escena rimas. Así que la invitación para hoy, 20 horas frente al Tigres Uruguay, a celebrar los 112 años de Tranqueras con tres excelentes espectáculos culturales.
2: Bueno, José, ¿cuándo es la fecha que va el patinaje artístico a Chile? ¿Tenés la fecha?
0: No, honestamente no, están trabajando en varios beneficios estos días con Rotary, con la Artiga Fultú, ahora con la alcaldía también, por supuesto. Esa es la brevedad, pero no
2: pasame la información después y un contacto que nos interesa la nota sobremanera. Muchísimas gracias por esta puesta al día con este aniversario, y feliz cumpleaños para vos también, que sos de ahí de Tranqueras a morir.
0: Bueno, muchísimas gracias a usted por la oportunidad, y quedamos en contacto, claro, por estas cosas, y siempre a la orden. Un abrazo grande a todos, a la audiencia en especial también.
1: Un abrazo, Almada, buen fin de semana, gracias por estar.
0: Gracias.
1: Bien, amigos, así fue la entrevista linda con José Almada desde Tranqueras, nuestro columnista de la ciudad, que 2x3 nos aparece con las novedades, y esta, bueno, fue una novedad muy importante, comentarles de que, bueno, hay gente de otros pueblos que también está haciendo acto de presencia, como lo es la artista Fernanda Uriarte.
2: Fernanda, que la tuvimos nosotros en lo que fue el cierre de la actividad de los Comercios Unidos de allá de Corrales, donde estuvimos haciendo una actividad artística con también la frutillita de la torta, el cierre del artista local, que ahora está invitada el cierre de Tranqueras.
1: Alto nivel. En cualquier momento la vamos a tener en vivo acá en los estudios, que ya tenemos una primera charla, para que, bueno, haga su participación en Planeta TV, lo nuestro en pantalla. Así que prepárense, porque dentro de poquito tenemos novedad con ella. Gente, vamos con música. Vamos a darle un poquito de power a esta tardecita noche. Venimos y nos vamos a Montevideo. Llega Trotsky Vengarán. Esto que dice así. Yeah.

0: ¡Qué recuerdo! Y bueno, para ir dejando tipo un homenaje a la ciudad de Tranqueras, porque bueno, sé que son rockeros por ahí por la ciudad. Y bueno, felicitaciones, feliz cumpleaños nuevamente. Hoy es la fiesta, pero fue el 22, ¿no, Daniel?
1: El 22 de julio se celebra entonces el aniversario número 112 de Tranqueras. Hoy ciudad, en aquel momento pueblo. Y bueno, qué lindo tema este, un beso y una flor, un recuerdo para Tranqueras con este tema del año 72 de Nino Bravo, versionado en el 2000 y pico por la Trotsky Ben Gorán, versión rockera, ¿no?
0: Exactamente, y bueno, sé que a la gente de Tranqueras le encanta muchísimo el rock, así que por esto girando, ¿eh? Gente, amigos, bueno, estamos llegando casi al final, nos quedan apenas 10 minutitos de lo que es el proyecto Planeta Música, los sábados de tarde de la hora 16 hasta las 19 en vivo, como siempre nosotros con Daniel, desde la ciudad de Rivera, vía streaming para Tranqueras a través de Tranqueras FM, para Minas de Corrales a través de Hiperactiva FM, para la ciudad de Bichadero a través de La Cumbre FM 102.9 y FM del Pueblo en Ancina. A los ancinenses pasa el saludo grandote. Estuvimos 60 minutos conectados con nuestras redes sociales, nuestras plataformas digitales, Facebook, Planeta Música, quedó guardada la entrevista con MD Seguros y Viviana Pérez desde España por Instagram, arroba Planeta Música FM, y nuestro canal oficial YouTube, que vuelvo a reiterar, ya vi que la gente está ingresando a nuestro canal oficial, están mirando muchísimo las entrevistas, pero no se están sumando a el clic de la campanita.
1: Dale seguir y ponele a la campanita, que no te cuesta nada, el clic arriba con el mouse, el ratón, porque así te llegan todas las notificaciones, claro. Cada vez que estamos en vivo. Ah, los güeyes están transmitiendo, te llega a tu celular o a tu computadora, a tu tablet, donde estés ahí conectado.
0: Exactamente. Bueno, gente, para hacer un resumen antes de darle el saludo final a nuestros sponsors que hacen posible que estemos por acá en vivo, y tengo una novedad para ustedes en el final, quiero comentarles que mañana a las 10 de la mañana arrancamos con Planeta Música, los primeros 60 minutos, en la media hora siguiente Samuel Núñez desde Bichadero en vivo con un poquito de lo que está ocurriendo por allí en la zona noreste del país. Luego a las 11 de la mañana comienza Planeta TV, lo nuestro en pantalla a través de Canal 10, Flow, BCR, los tres cables del interior, en vivo por Artigas, Bella Unión, Sarandí del G, Jun. La plataforma más importante en televisión es Canal 10 Rivera, y por ahí salimos todo lo que nos van a poder ver y escuchar. Y nuestros invitados, vuelve, gracias a Dios, la estábamos extrañando, a la doctora Magela Campos, nuestra columnista de Bienestar y Salud, y se viene con una sorpresa. Así que las invito a que no se pierdan. Prendan el televisor 11 de la mañana porque la van a poder ver con la sorpresa que se viene y la entrevista. 11:30 en vivo nos acompaña el alcalde Luciano Viera de Tranqueras para hacer el cierre de los alcaldes del interior del departamento de Rivera en su primer año de gestión. Por lo tanto, todo confirmado, todo ok, esperando de que todo corra en orden, ahí va a ser nuestra comunicación.
1: Bueno, un saludo muy especial para toda la gente de Tranqueras hoy entonces, felicitaciones, y engancharse mañana con Luciano Viera, que habla de temas muy interesantes para lo que es Tranqueras y lo que se viene.
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1: Bueno, quiero despedirme saludando a toda la familia de Omar Manini Lima, el técnico de Radio Zorrilla de San Martín, de Radio Tacuarembó y de tantas emisoras que falleció hoy. Me acabo de enterar por las redes sociales, un golpe tremendo, durísimo para todos los que traemos, lo que los conocimos a Omar Manini Riva, Manini Lima, el hombre de tambores, igual que el Negro del Duarte. Así que bueno, un saludo para toda la familia, todos sus hijos y un abrazo grande desde acá.
0: Minutos finales y lo hacemos con la canción nueva de Elegidos. Elegida, perdón.
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9: Hola amigos, bienvenidos a Radio Top. Durante los próximos 80 minutos compartiremos las canciones más destacadas del momento junto a grandes éxitos, recorriendo lo mejor de la música pop que suena hoy en todas las radios del mundo. Comenzamos con nada más y nada menos uno de los DJs y productores más exitosos de la historia, que vuelve a sorprender con una actualización moderna de un gran clásico dance. Esta canción vuelve a conquistar las pistas y es uno de los grandes éxitos del 2026. David Guetta y Milk. 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

La artista canadiense se ha convertido en una de las figuras más fuertes del pop actual gracias a su estilo moderno, gran presencia en los rankings internacionales. Estamos hablando de Tate McRae. La canción

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1: Con una propuesta fresca y auténtica, Lola Yam se transformó en una de las revelaciones musicales más comentadas del último año. Aquí está su exitazo, Messi.
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1: Un clásico inolvidable de los años 80 que continúa sonando en las radios de todo el mundo. Counting Crows, la canción I Just Died in Your Arms.

una de las artistas pop con mayor crecimiento internacional, reconocida por su personalidad y canciones llenas de energía. Estamos hablando de Chappell Roan, que nos presenta ahora Pink Pony Club.

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3: La ex vocalista de The Go-Go's conquistó el mundo con ese himno pop que marcó una época. Heaven is a place on earth. Belinda Carlisle.

Una de las nuevas promesas de la escena pop internacional, ganando espacio rápidamente en plataformas y radios. Suena S.O.N.B.R. Undressed.

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1: Una canción que definió los años 80 y sigue siendo uno de los grandes clásicos de la música internacional. Estamos hablando de los Starships, que nos presentan Nothing Can Stop Snow.
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1: Tras el éxito mundial con Maneskin, Damiano continúa consolidando la carrera solista llena de proyección. Suena Next Summer. 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
1: La música que te acompaña donde vayas y a donde estés, el dúo británico dejó una marca imborrable en la historia del pop con éxitos que siguen vigentes. Suena Little Respect, los In Asia.

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0: somos muchos, no somos.
1: ¿Cómo están? Bienvenidos, muy buenas noches. Un placer, como siempre, compartir con ustedes esto que unos cuantos dijimos, che, vamos a hacer algo y vamos a ponernos a hablar de lo que nos gusta, que es el fútbol. Aprovechamos el mundial y lo juntamos y lo hicimos. Así es como llega Adrián Acosta. Conocimos a Benjamín Fiorito, que es un chico, es un futbolista profesional, que si Dios quiere va a llegar muy lejos, y que nos prestó su tiempito. Hablamos con el amigo Juan Andrés Ragnolati, que es un scouting, que es un tipo que anda por el mundo del fútbol, contratista. Un profesional de la altura de Flavio Chagas, que ha estado en equipos. Ahora estaba conversando con mi hijo, estaba jugando Defensor y Liverpool, y él me decía, a pesar de que los estuvo dirigiendo físicamente el Flavio a estos dos, y es verdad, en Liverpool. Bueno, lo invitamos y también accedió a estar con nosotros. Con Carlito de Rocha, quienes hacemos por acá, con Hernán Rodríguez, mi hijo, es la primera vez que hago producción y trabajo con él. Con el amigo Víctor Mendoza, que es un juez de fútbol, es venezolano, y que también desde su visión habló todo este mundial sobre el deporte o lo que han hecho en disciplina, cómo han marcado la disciplina los jueces, con la voz autorizada de Víctor Mendoza. Aldito Díaz, el Torito del Norte, el amigo Aldo, un goleador empedernido, un goleador que supo ser goleador uruguayo y que estuvo con nosotros también en este deporte de clase A. Wendy Fernández, una amiga, que desde que llegamos aquí a la ciudad de Tranqueras, siempre que tuvimos la oportunidad de trabajar juntos, lo hemos hecho, y me ha acompañado en todas nuestras locuras. Así que para la Wendy también. El amigo Taudelino Silva, Taudelino, que desde su lugar, que es muy brasilero, él le gusta Brasil, Brasil y Brasil, primero, segundo y tercer lugar. Entonces le dijimos, ¿sabés qué? ¿Querés hablar de Brasil? Bueno, también tenés tu lugar. Y ahí lo unimos al Taude para que esté con nosotros. Lo decíamos, Adrián Acosta, que no solamente se unió en esta locura con nosotros para compartir deportes clase A mundial, sino que también nos prestó el nombre del programa, porque Deportes Clase A es el legendario programa deportivo de la 107. Y que bueno, cuando dijimos vamos a hacer esto y propusimos el nombre, sin dudarlo lo dijo, lo aceptó. Y bueno, hemos tratado de llevar en alto esa bandera de Deportes Clase A a través de la primera. El saludo y el agradecimiento también para mi amigo Diego Barbarita, que cuando le dijimos no dudó ni un minuto tampoco. Y el Diego dijo, ¿sabés qué? Vamos arriba, estoy acá, contás conmigo. Y con la voz del hincha se prestó Diego y hizo junto a nosotros esto que es Deportes Clase A Mundial.
2: No somos muchos, no somos pocos, pero estamos todos locos. No somos muchos, no somos.

0: por supuesto, el valor fundamental que nos dio desde el Mundial, desde el lugar, a minuto de que jugó Brasil, a minuto de que jugó Argentina. Hacíamos el contacto a través del teléfono y el amigo Juan Medina, un hombre que lleva más de 10 mundiales, o creo que 10 mundiales, volcó toda su experiencia y lo que acontecía en el Mundial a través del amigo Juan Medina, lo transmitió a través del aire de la 107 en esto que es Deportes Clase A Mundial. Un saludo muy especial también a el doctor Fabricio La Rosa, que es el director ejecutivo de FM Tranqueras, porque cuando le dijimos esta loca idea de hacer esto, Edgardo dice, dale para adelante, tenés el aire de la 107. Y bueno,
1: ya ves, éramos 10, ahora somos
0: ahí nos dos. Si necesitábamos una fuercita más,
1: porque lo tenemos,
0: fue esa manera muy particular que tiene el doctor en confiar en nosotros y en decirlo. El aire de la 107 para Deportes Clase A Mundial está. Adelante, vamos con todo.
2: No somos
0: y así es que comenzamos hace 8 programas atrás. Hoy sería el programa número 8.
2: No somos
0: Deportes Clase A Mundial. El saludo muy especial, muy especial, muy especial de verdad. 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Son los comercios que hicieron posible esta aventura, esta locura que tuvimos y que se transformó en realidad y que hoy estamos haciendo el cierre de Deportes Clase A Mundial. Y claro, yo tuve a mi escudero, tuve a mi dos, que estuvo conmigo. No es la primera vez que hacemos radio juntos y no va a ser la última tampoco. Él se llama Carlos Garrochi y estuvo con nosotros. Carlos, ¿cómo estás? Bienvenido, muy buenas noches.
3: Buenas noches, Edgardo, buenas noches a la audiencia de la 107.3. Un gusto estar participando en este último programa de Deportes Clase A Mundial, después de haber participado junto a toda esta selecta nómina de invitados que estuviste trayendo todos los sábados para que compartan junto a nosotros los comentarios de este Mundial 2016 que se jugó en Canadá, en Estados Unidos y en México, que dejó un España campeón y un Uruguay eliminado prematuramente, pero eso ya es estadística y simplemente queda hacer este último programa para cerrar con broche de oro lo que fue todo este mes de mundo fútbol en España, en el Mundial.
0: Es verdad, Carlito. Ya me voy a ir de contacto, ya me voy a ir con el amigo Juan Medina a ver qué lo tiene para contar y para hacer el cierre y agradecerle también esta propuesta. Véndame algo, Carlito, ahí.
3: Vendemos algo entonces, publicidad de Deportes Clase A Mundial 2026. 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
0: Bien, en cada detalle estuvo el amigo Juan Medina, que es la primera vez que trabajamos juntos, pero la verdad que lo hicimos como si así la cantidad, ¿no? Como
3: es verdad.
0: Si fuera un montón de tiempo que estuvo trabajando con nosotros aquí en la 107. Para eso lo convocábamos a él y yo lo decía, ¿no? Me acuerdo cuando jugó Brasil y hablábamos del partido de Brasil-Marruecos. Parece que fue ayer y sin embargo fue el comienzo del Mundial. Y hacíamos el primer contacto con él y él nos pintaba de una forma muy gráfica y incluso diciendo, ¿no?, un montón de cosas que después se dieron en realidad, muchas cosas que afirmaba el amigo Juan Medina. Juan, querido, ¿cómo estás? Bienvenido, qué gusto escucharte, ¿cómo estás?
2: Igualmente, muchas gracias, Edgardo, por el concepto y a todos los... Uno con el transcurso de la vida empieza a... No empieza, valora las cosas y agradece. Yo soy muy agradecido a ustedes, al programa Clase A en deportes, ¿verdad? Uh-huh. Deportes Clase A. Me siento integrado a ustedes porque sé el sacrificio que hacen las radios del interior. Y bueno, como tú decías, uno a veces la emboca, pero no porque tire algo, yo no tengo la lámpara. Simplemente que a veces la experiencia te hace claro. Hablar y te hace decir las cosas. Acá, yo había pronosticado que España era uno de los favoritos para ser campeón del mundo. Pero no lo dije para inventar nada, sino basado en las eliminatorias. En las eliminatorias España no había perdido un solo partido, y en el Mundial tampoco. Entonces era dable esperar una selección tipo como era antes Alemania, ¿te acordás? Un equipo frío, calculador, en toda la cancha. Así fue España. No fue brillante, pero fue calculador, frío, especulativo. De la Fuente es un fenómeno como técnico porque lo maniató a Argentina, no lo dejó jugar. Hay pila de cosas. Entonces, esas cosas salen a flor cuando uno ve los antecedentes de cada uno. Yo había dicho, no sé si ustedes se acuerdan, y lo dije a través de mis emisiones, en el programa mío que lo reproduce Extranjeras, de que ojo con Cabo Verde, había dicho yo. Parece que Bielsa no me escuchó, porque viste que Cabo Verde fue la sensación de este torneo, porque yo lo había visto a Cabo Verde en las eliminatorias africanas, cuando pocos o muy pocos vieron esas eliminatorias, yo las vi. Entonces tengo cómo basarme claro. En algo que yo vi que era muy importante. Pregúntenme ustedes por qué.
0: No, es que estábamos.
2: No quiero agarrar la audición.
0: Solamente haciendo un poco de lo que ha sido, ¿no? Simplemente eso, nomás. Hoy más que nada es agradecerte, porque yo creo que en la vida hay que ser agradecido. No todos los medios de prensa del interior tenemos la posibilidad de tener alguien in situ, o sea, alguien que esté en el lugar y que nos brinde en detalle, que hable, además de eso, sumado toda la experiencia que usted tiene y que de cierta manera se identificó con 107.3, y eso hay que agradecerlo. Es un trabajo suyo que usted hace, que lo ha hecho por años y que, bueno, justamente en el aniversario número 10 de su mundial, tuvimos nosotros la posibilidad de tenerlo y de escucharlo, y eso hay que valorarlo y destacarlo.
2: Ustedes me dieron la posibilidad, me abrieron las puertas, entonces yo, ¿cómo puedo fallarle a gente que te abre las puertas? Es como tú decís, los medios pasan, las programaciones pasan, pero la buena gente, la buena actitud queda, ¿verdad? Y como tú decías, soy agradecido. Yo los convido a una cosa a ustedes. Los espero acá por Montevideo en el 2030. En el Mundial tenemos que hacer las transmisiones y los programas Deportes Clase A desde el Estadio Centenario con los 100 años de la Copa del Mundo. ¡Qué privilegio! Lástima que nos tiraron con tan poco, apenas un partido, un premio consuelo nos dieron. Pero bueno, ahora con el advenimiento de que pueden ser 64 seleccionados para el Mundial que viene, quizás nos puedan dar algún partido más. Vamos a ver qué dice don Infantino y todo su séquito, que han hecho un trabajo estupendo en cuanto a la organización y en cuanto a la capitalización, económicamente hablando, de este Mundial. Vendieron hasta el pasto de donde se jugó la final. Estuvieron en detalles menores y vendieron figuritas a través de los canales, ¿no? O sea, estuvieron en todo lo que era para vender, millones de dólares, y Donald Trump quedó loco de la vida, todos quedaron locos de la vida. Fue un trabajo formidable en lo económico. Ustedes lo vieron seguramente desde allí, desde Tranqueras, estadios llenos, todos los estadios llenos. Se llegó a pedir entre 7, 10 mil, hasta donde yo sé, y 12 mil dólares argentinos que fueron. Yo les preguntaba ya argentino a Nueva Jersey, viniste, sí, vine al Mundial para ver a Argentina, la final, esto que y tenés entrada. No, yo la había comprado acá, algún revendedor. Allá los revendedores son oficial, se puede revender oficialmente. Llegaron a pagar $12,000, hay que pagar $12,000 por una entrada de fútbol a una final. Claro, jugaba la selección de él, pero es un disparate el movimiento de plata que ha habido.
0: Y lo que se movió de plata, pero yo creo que, a ver, yo creo que no solamente España ganó, ganaron todos los que estaban ahí, ¿no? Porque usted lo decía, yo hacía este razonamiento, hace 3 mundiales atrás el premio mayor para la selección eran $25 millones, ahora le pagaron 13 millones y medio al último. Entonces digo, vaya si hay mucha plata, ¿no? Los jugadores uruguayos se repartieron $5 millones.
2: 50 millones se llevó España, 33 Argentina y así en un orden descendiente. Y yo tengo acá una cifra en Montevideo que estarían llegando 10 millones y medio de dólares a la Asociación Uruguaya de Fútbol. Hasta ahí vamos bien. Uno puede pensar que se va a reciclar el fútbol tan bajo que tenemos a nivel local. Puede pensar uno eso. Pero no es tan así, Edgardo. La mitad, según el acuerdo que hubo previo al Mundial con los futbolistas, la mitad se lo estaría llevando el plantel de Uruguay. Es algo terrible lo que te estoy diciendo, porque no tuvieron ni siquiera dos dedos de frente para decir, bueno, no nos fue bien, jugamos poquito y nada, no ganamos nada, no clasificamos, así que vamos a disminuir nuestros premios, o de repente girarlo para otras instituciones que están pasando necesidades tremenda como
0: para la C, para la B. Ahí está, ¿no? Es verdad. ¿Qué inyección le hubiese sido esa, no? Y por lo menos limpiaron un poquito lo que dejaron.
2: ¿Verdad? Ahí está lo mal que jugaron, lo mal que nos dejaron. Pero bueno, la plata es así, nadie quiere bajarse, no tienen la necesidad de ellos, pues son todos millonarios. Pero bueno, eso nos está marcando que para la próxima edición de la del Mundial 2030, yo ya tengo el plan, que no es justamente el que va a manejar la Asociación Uruguaya de Fútbol. Primero, se termina concentrar en Playa del Carmen. A partir del Mundial 2030 vamos a concentrar en la Playa del Cerro. Otro tema, no van a venir con los 4x4 ni con celulares. Yo los prohíbo que no vayan con celular y 4x4. Que vayan en el 125 en Cusa, que te dejan el cerro. ¿Tá? Así los putean, si juegan mal los putean ahí arriba al otro. Y acordar los premios y llevar un plantel que tenga ganas. Yo te digo la verdad, si hubiesen llevado un conglomerado de jugadores, un combinado con jugadores de Juventud, Racing y por qué no City Torque, hacíamos mejor papel que estos fenómenos. Tres platos de comida por día, más la televisación, tu cara va a salir en todo el mundo y eso seguramente iba a ser mucho más beneficioso. Te iban a jugar todos porque juegan bien. Y estos fenómenos vinieron ahí a pasear. Y eso, la verdad, a mí me lastimó mucho que llevaran jugadores que no ni siquiera jugaron. Un Josema Rodríguez, Ronald Araújo, Arrascaeta. ¿Para qué lo llevó? ¿Para qué lo llevó? Y yo creo que en alguna emisión de deporte clase A, yo había dicho, había manifestado, que España lleva 6 delanteros y Uruguay 3. Entonces, te diste cuenta, así es la diferencia. Es decir, ¿quién ganó el campeonato mundial? España, porque se preocupó. Nosotros llevamos 3 delanteros, que jugó apenas 2, porque jugó Darwin, y Rodrigo entró muy muy poquito, y el otro delantero, el Maxi Araújo, bueno, jugó y fue el mejorcito, por otra parte. Pero eso es lo que yo digo, no hubo... Ya salió todo mal de acá, Edgardo, ya salió todo mal de acá. Cuando un técnico previo al Mundial, Bielsa, que no lo discuto como persona, separo la persona, yo lo he tratado, es un tipo muy correcto. Nunca nos faltó respeto a la prensa, nunca. Salvo esa chotada que hizo ahí de que se apuren para hacerle la nota, que apareció en todos lados, que yo la vi acá también en Montevideo. Sí. Bueno, cuando vine. Salvo eso, el tipo es un buen profesional en el aspecto comunicativo, una buena persona, pero en el aspecto profesional no tiene títulos, apenas tiene un título con el Newell's Old Boys campeón en Argentina y nada más. En Inglaterra no ganó nada, tiene poco y nada de títulos, ¿verdad?
0: Sí, sí.
2: Y además, lo preocupante, que antes de irse al Mundial dijo, yo después del Mundial me voy. Es como si me dijera, ¿qué puedo hacer yo por deportes clase A si el titular se va? No, hago lo que salga, hago lo que salga.
0: Sí.
2: Y no es así, ya fuimos mal de entrada. Se hizo mal, fue por cesárea todo esto. Lleva, dejó acá un Nández, que le vino bien a Nández, a Nathan Nández, que es un jugador clase A, que tenía que haber ido al Mundial, no lo llevó. No llevó a Merentiel, que hace gol de todos colores. No me dio 15 o 20 minutos a Luis Suárez, que hace de a dos goles está haciendo en la Liga Norteamericana. En fin, hay muchas macanas a nivel profesional que se mandó este hombre y ahí están los resultados.
0: Sí, sí. Cuando pasan estas cosas, justamente es el resultado el que decora todo esto. Y bueno, a la vista está lo que está. Pero nosotros hoy solamente queríamos eso. Queríamos llamarte, agradecerte. Y bueno, no sé, Carlito, ¿usted tiene alguna cosa para decirle al amigo Juan? Y si no, le estamos agradeciendo.
3: Un gusto, Juan Medina. Lo único que quería preguntarle es, usted que estuvo en esos países, en Canadá, en Estados Unidos y en México.
2: Estuve en Cana.
3: Exactamente, estuve en esos lugares.
2: Canadá.
3: ¿Cómo se vive el clima en esos países que no son futbolísticamente desarrollados, fundamentalmente Canadá y Estados Unidos? ¿Se vivió un clima de mundial realmente?
2: El clima lo notás cuando estás llegando al estadio. Hay gente de todos colores, de todos los países, algo macro, es algo que viene gente de todos países, de todas las nacionalidades, ¿eh? Hay una amistad profunda porque ahí el que va al Mundial, la historia, es decir, la experiencia nos dice que son gente como el programa que tienen ustedes. Son clase A, o sea, no va la hinchada, sin desmerecer, la hinchada de la Colombia o de la Ásterla, no. Ahí va gente que tiene una situación económica muy especial. Y bueno, es eso, es un paseo, hacen ver... Y se nota los diferentes colores, la casaca que lucen, y ahí es clima de mundial. En las vidrieras muy poco, alguna pelotita, alguna cosita muy esporádica, pero no, en las ciudades no se vive el clima que nosotros vivimos. En Canadá algo parecido, muy frío es Canadá, allá el deporte principal es el hockey sobre hielo, que lo saben hacer y muy bien, son los uno en el mundo. Algo más en Vancouver, preciosa ciudad, pero se festejó más en Toronto habían espectáculos de jazz, porque aniversario, etcétera, y había escenarios de jazz cada 5 o 8 cuadras. Les interesó más ir a los espectáculos de jazz que al Mundial, no le dieron mucha pelota. El color lo ponen las hinchadas, los fans que van de todas partes del mundo. Y bueno, eso por suerte lo vivimos también con los celestes. Yo allí, no sé si recuerdo, quiero que me corrijan, les mandé una foto.
0: Correctísimo.
2: Dame el nombre.
0: Edgardo. A Fabricio.
2: A Fabricio, no me salía de estar.
0: Sí.
2: A Fabricio le mandé una foto,
0: seguramente
2: las compartió con ustedes ahí. Y más o menos saqué lo esencial, porque hay muchísimas fotos, traje muchas fotos.
0: Sí, sí, sí.
2: Y él me había pedido que trajera fotos, bueno, autenticidad en lo que hicimos.
0: Bien.
2: Yo, sinceramente, gustoso, contento, gracias a Dios que pude compartir este décimo mundial con ustedes. Vamos por más, mientras Dios nos dé salud.
0: Si Dios quiere.
2: El Mundial 2030, que va a ser súper complicado, eso lo tenemos que analizar, porque yo difícilmente vaya a ir a los 3 continentes, difícilmente a las 6 ciudades. Yo acá, yo te voy a coronar con un chiste este Mundial 2026.
0: A ver.
2: Se me fue volando.
0: Sí.
2: ¿Sabes por qué? Porque era aeropuerto, traslado. ¿Hola?
0: Sí, te estamos escuchando.
2: Perfecto,
0: sin duda.
2: Un ruido que pensé que se había
0: cortado. No.
2: Aeropuertos, traslados, esperas y todo eso es un cansancio brutal, sumado no era un problema, sino era muy agradable el clima, de 30 y pico de grados para arriba. Pero en sí fueron distancias largas que tuvimos que cubrir, y eso que son tres países juntos. Imagínate lo que va a ser hacer un partido en
0: Europa y América,
2: en Buenos Aires, otro en Asunción. Cruzar el charco, me refiero al océano, 10 horas para estar en Portugal, España y terminar en Marruecos. Es algo impensable todo lo que va a ser.
0: Es verdad. Solamente para cerrar, que tengo todos los otros amigos también, sino decirte de que el propósito, a pesar de todo eso que vos nos contás, y que sin duda debe haber sido un sacrificio para vos, el deber de haber cumplido lo tenés, así que felicitaciones.
2: Te agradezco mucho, y te agradezco porque ustedes me abrieron las puertas. Soy eternamente agradecido a ustedes. Cuenten conmigo siempre, y ojalá que esto sea el comienzo de otras realizaciones periodísticas, que yo estoy abierto a todo el tema periodístico en lo que es en deportes. Ahora en agosto ya vamos a lanzarlo, tengo que hablar con Fabricio, ya vamos a lanzar los juegos rumbo al 2028. Van a ser dos programaciones paralelas con los Juegos Olímpicos, con el apoyo del Comité Olímpico Uruguayo. Va a salir la noticia oficial, no la que nos puedan contar, va a salir todo oficialmente desde el Comité Olímpico, y vamos a trabajar hacia la Copa América, que también se jugará en 2028.
0: Bien.
2: ¿Dónde? Hoy no lo sabemos. Intuimos que va a ser en Estados Unidos, porque le pertenece jugar a Ecuador la Copa América, que la había pedido. Pero todos sabemos que la plata manda, y esto se va a terminar jugando la próxima Copa América en Estados Unidos. Así que eso no creo que haya mucha duda. Hoy no está oficialmente reconocida la sede, pero va a ser así. Así que estoy abierto a cualquier realización periodística. Cuenten conmigo cuando haya necesidad, ustedes me llaman. Y también agradecer a Fabricio, a la radio. Fabricio, en lo posible que cuando pueda que me llame, porque he tratado de comunicarme con él, pero no he podido. Y a ustedes, cuando ustedes quieran me llama, siempre vamos a estar abiertos, porque yo no me olvido de las puertas que se abren. Así que mucho gusto, muchas gracias a la distancia, un abrazo enorme, y contentos de haber compartido este mundial, que futbolísticamente Uruguay no le fue bien, pero un mundial es un mundial, más allá del que llegue o el que no llega. Así que, gustoso, muchas gracias, que tengan mucha suerte, y ya les digo, cuenten siempre conmigo. Saludo a todo el panel, que es muy bueno allí, de comentaristas, de gente que se ha arrimado también con su experiencia a aportar a este programa. Así que vamos arriba, vamos a no bajar los brazos y a seguir adelante, porque el deporte nos llama. El deporte viene enseguida. ¿Sí?
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3: Vamos a seguir con algunas publicidades mientras vamos al segundo contacto. 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
0: Bien, seguimos, Carlito, y es el turno ahora para Adrián Acosta, que ya está con nosotros. Yo no sé si alcanzó a escuchar, Adrián, pero el amigo Juan Medina dijo, en el 2030 vamos a hacer Deportes Clase A Mundial desde el Estadio Centenario. ¿Se podrá? ¿Podremos soñar con eso, señora Adriana Costa? Buenas noches, bienvenido.
5: Buenas noches, Edgardo. Buenas noches, Carlitos. Un
6: buenas
5: gusto,
6: noches.
5: Como siempre. ¿Cómo anda, Carlitos?
6: Todo bien, Adrián.
5: Muy bien, Edgardo. Un gusto, como siempre. Bueno, Edgardo, yo creo que lo que dice Juan no es ningún disparate. Tiempo tenemos para organizar. Ya hemos estado en algunas eliminatorias. O sea que para mí es súper probable y bueno, es un tema de ponernos nomás a trabajar en el tema y estaría buenísimo, ¿no?
0: Sí, sí.
5: Poder hacer este mismo programa, pero también poder tener algunos programas directos de la... Bueno, ojalá nos toque una fase de grupo, ¿no? Que también es lo que se habla. Que
0: es una posibilidad.
5: Bueno, así que es todo posible.
0: Sea un partido o sea una fase de grupo, creo que la tenemos que ir a hacer. Lo pongo como
5: Edgardo,
0: meta.
5: Objetivo, nuestra zanahoria está al 2030, así que vamos a través de eso y si seguramente lo vamos a lograr. Así sí. Que es proponernos y vamos a estar, sería divino.
0: Sí,
5: poder
0: sí.
5: Estar ahí.
0: No, lo decía al comienzo del programa, muchas gracias Adrián, una por ser uno de los titulares de FM Tranquera 107.3 y después de dejarnos vestir esta camiseta que la defendimos a capa y espada con Carlito de Arrocha acá, más todos los amigos que estuvieron junto a nosotros haciendo esta aventura, esta locura que se nos pasó por la cabeza, hicimos contacto con los amigos, mismo contigo, y todos nos dieron para adelante, y bueno, hoy podemos decir que estamos en el programa cierre de este Deportes Clase A Mundial. Así que como agradecido que soy, muchas gracias, Adrián.
5: Edgardo, nada que agradecer, por favor, el agradecido soy yo, primero por como yo te digo, hablando de la empresa, digamos, siempre una de las cosas importantes para nosotros fue estar cerca del deporte, vos lo sabés, Edgardo, muy bien, estar cerca del fútbol, cerca de la gente, de ese deporte que nos apasiona tanto a todos los uruguayos, y bueno, la iniciativa de ustedes de poder hacer este programa, y cuando me comentaron la posibilidad de usar el nombre de Deportes Clase A, más allá de pedirme el nombre, creo que para mí fue como una sensación... Creo que al contrario, es poder sentir nuevamente que el deporte estaba nuevamente, que el fútbol estaba nuevamente en la radio, y bueno, el Deportes Clase A, que el programa que empezamos hace mucho tiempo, ustedes tenían ganas de reflotarlo, retomarlo, y bueno, y impulsarlo y hacerlo como lo hicieron, este modelo, este formato, la verdad que estuvo muy bueno, participación de muchas personas, como digo, cuanto más personas si podemos participar, esto es fútbol, y el fútbol es una pasión, y cada uno tiene su forma de pensar, de ver, de entenderlo, y bueno, lograron eso, la verdad que para mí hoy cierra un éxito, la verdad, y ojalá se pueda repetir nuevamente y que tengamos alguna oportunidad más de poder hacer estas cosas que la verdad que fueron muy buenas.
0: Sí, yo le comentaba, lo comentaba con colegas, ¿no? Que a veces, muchas veces es tan difícil, porque difícil en el sentido de que uno tiene que tener para tener el ok del público, tiene que primero tener un teléfono para que se comuniquen, tienen que la gente llamar, y sin embargo este programa no utilizamos nunca un teléfono para que nos llamen, para saber que están ahí, no utilizamos regalos, que otra de las maneras de que hay para hacer un programa de cero, ¿no? Porque no es que tenía esto, sin embargo nos pusimos esa meta de hacer y ofrecerle un producto a la audiencia, ¿no? O sea, que el que nos escucha por el producto. Y creo que eso es el orgullo que yo tengo, ¿no? De haber podido levantar el teléfono y llamar a gente y decirle, mira, esta es la propuesta que tenemos. Desinteresadamente, nadie nos cobró nada, nadie nos dijo, bueno, está, pero tengo un comercio, poneme, tengo... No, eso lo quiero destacar, Adrián, porque... Creo que es lo más difícil, ¿no? Nosotros atraímos el público, no quiero hablar de números, pero si me gustara hablar de números, te puedo decir la cantidad de gente que uno ve en el visor de cuánta gente nos está escuchando, no solamente a través del aire, que sería incomprobable, pero sí comprobable la gente que nos escucha por internet, a través de www.... Claro, entonces podría hablar de números, pero no me gusta a mí. A mí lo que me gusta es hacer el producto, hicimos el producto, lo propusimos y bueno... llegamos al programa, al último programa, y muy contento de haber hecho esto y agradecido también, como te vuelvo a decir.
5: Excelente, Carlos. No, te decía, en todos estos programas he tenido mensajes de gente de Tranquera, amigos que tenemos por Tranquera, que me escriben, que escuchan la radio, y muchos me sorprendieron porque la verdad que no sabía no me imaginaba que podían estar escuchando en ese momento, un sábado, y me mandaban el mensaje diciéndome, incluso intercambiando alguna idea de las opiniones, y la verdad que eso es súper valorable. Y bueno, creo que la verdad que cierra un éxito. Y bueno, yo, como una forma de cierre, a mí me preocupa, quiero aprovechar, no hacerlo para el tiempo, pero hay algo que me gustaría después, sí, Edgardo, contigo, con Carlos, poder conversar un poco, sí, sobre un tema que me preocupa mucho, que es el 2034 para Uruguay, el fútbol del 2034, la selección, los talentos del 2034 para Uruguay. Es una preocupación que más allá de lo que se pueda decir, creo que es cierta, es real. El fútbol para los uruguayos es algo cultural, es muy importante, sí, más allá de que es algo que todos estamos todo el día, nos desconecta a veces de las situaciones, de los problemas, de lo que sea, tanto como jugar un partido de fútbol, como opinar o como mirar un partido, y eso nos
7: perder o ganar, nos hace... perder o ganar también, hace parte de también, nuestra vida, ¿no?
5: También, y es parte de nuestro día a día, del uruguayo, y eso es una preocupación, porque ¿qué pasa? El fútbol uruguayo, estamos en una situación bastante complicada, por los malos resultados de los últimos mundiales, pero eso impacta también, más allá de los resultados. Creo que acá hay un tema de ver qué va a pasar en el 2030, tenemos jugadores porque hay una camada todavía que viene, pero a mí me preocupa el 2034, y de hecho estoy armando un proyecto que después les voy a contar un poco más en dónde lo voy a presentar, pero se llama Talento 2034, que es un proyecto que, bueno, que apunta a entender lo que puede pasar en el 2034 si no tomamos una medida urgente en el fútbol, y sobre todo en el interior. Nosotros tenemos que ver que muchas veces los grandes medios de comunicación hablan de fútbol de Montevideo, hablan de las inferiores de los equipos de Montevideo, pero bueno, no se detienen a pensar en el fútbol interior. Y nosotros comentamos que Cavani, Suárez, Darwin Núñez, cuando se siga sumando, Brian, Ronald, son del interior. ¿Y qué pasa? Hay un tema que a mí me preocupa hace mucho tiempo. Tuve la oportunidad de trabajar en la selección de Rivera juvenil, conocí el fútbol juvenil de Rivera, sub-20, sub-16, y de Tranqueras también conozco, y puedo saber un poco de cómo piensa, pero acá en Rivera muchos chiquines que habían ido a Rivera volvían, y tenían todavía la ilusión a los 18, 19 años de volver a Montevideo, y es muy difícil. Entonces, ¿qué pasa? Estamos mandando jugadores, si bien el Uruguay tenemos menos población que Brasil, que Argentina, estamos siendo poco eficientes en los chiquilines que van a Montevideo a probar. Hay muchos representantes que se dicen representantes, que agarran los gurises, los ilusionan a ellos, a las familias, se los llevan a Montevideo, los chiquilines van y le cuentan a sus amigos, a su entorno, que se van a Montevideo, la familia hace un esfuerzo para que ese chiquilín, ¿no? Porque estamos hablando de 14, 15 años, se va a Montevideo, se va buscando un futuro, que es el de él y de su familia. Y cuando ese chiquilín va, está un mes, un año, y se vuelve. ¿Cómo vuelve? Vuelve mal, vuelve destrozado, no tiene que estudiar más, siente una frustración enorme, la familia también. ¿Y por qué le pasó eso? Porque lo veíamos acá en el fútbol del interior y capaz que andaba bien, pero nosotros nos estamos siendo realistas de que hacemos a un chiquilín jugar en una cancha donde tiene que hacer, tocar tres veces la pelota para hacer un control, y se encuentra con una realidad en Montevideo, en campos sintéticos, donde el control está un toque y es rápido, y el fútbol de hoy exige una velocidad de otra manera, también exige un tema emocional, un tema psicológico. Edgardo, todos nosotros sabíamos cuando estudiábamos que a los 18 años teníamos que ir a Montevideo a estudiar, si queríamos hacer algo, ¿no?
7: Sí, sí.
5: Porque ahora hay oportunidad, pero en nuestra época, tenés que estudiar, si querías hacer algo, tenés que ir 18 años a Montevideo. Está bien, teníamos 18 años, y era todo un tema despegarnos de nuestra familia, de nuestros seres queridos, de nuestra ciudad. Ahora se están llevando chiquilines de 14, 15 años, sin un contexto adecuado, a la guerra, a pelear allá por un futuro de ellos y de su familia. Está todo mal, estamos haciendo las cosas muy mal en el interior. Pero creo que nadie está poniendo foco ahí, el representante hace la suya, los cuadros de fútbol del interior no les importa, porque sí, dicen, sí, este es un crack, vamos a llevarlo a probar, pero no están viendo el humano de las personas del futbolista. Y ahí está la falla más grande que estamos teniendo. Estamos tomando como un producto a personas, a niños que no tienen ni idea de dónde van ni lo que van a hacer. Van a Montevideo, ómnibus de Rivera, por decirte algo, y Tacuarembó, a probar a Montevideo, vuelven 95 de 100. 5 quedan, y esos 5, capaz que 2 siguen, y otros quedan un año y los mandan para atrás. Y esos 95 se volvieron con una frustración enorme, porque hicieron la prueba de su vida, les fue mal, se sienten que son menos, y capaz que no estaban, no tenían las herramientas necesarias para ese momento, tanto psicológicas como de entrenamiento, como de todo. Pero claro, acá lo hacemos creer que son crack, para Montevideo piensan que son iguales. Sí. Entonces, equipo de Montevideo, ¿qué hacen? Si no son muy crack, antes de pagarle alojamiento, todo el gasto que implica un chiquilín del interior, se quedan con uno de Montevideo. Pero entonces ahí le estamos errando. Hay un problema muy grave en el cual no le estamos atendiendo, que estamos hablando de seres humanos, de niños. Entonces yo estoy muy preocupado con eso. He hecho un proyecto que se llama Talento 2034, que bueno, seguramente lo presente a la Asociación Uruguaya de Fútbol y algunas instituciones más, porque me preocupa ese punto, pero creo que hay que ir mucho para trabajar desde el interior, pensando en chiquilines de 15, 16 años ahora, que en el 34 van a tener 24, 25, van a ser los de la selección. Y bueno, perdón que me extrañé un poco, pero bueno, quería comentarles esto en el programa de cierre para contarles un poco y un día conversaremos un poco más sobre esto.
7: ¿Sabes qué? Te voy a confiar algo, Adrián, con respecto a esto, ¿no? Ponele, no sé, capaz que 8 años atrás, hablando con alguien que estaba trabajando en el fútbol infantil, pero no trabajaba con equipo, sino una especie de que ven los jugadores y todas esas cosas así, muy amigo de mi familia, y en esos 8 o 10 años atrás,

0: parte, que no sé si vos estás de acuerdo o no, pero ahora que me dijiste que tuviste, sé que tuviste con el fútbol infantil, en este caso en el fútbol juvenil de Rivera, Adri, esta persona estaba muy preocupada porque los preparadores físicos, que no son preparadores físicos del fútbol infantil, le exigían cosas a los niños con 10, 12 años que no se le puede exigir. Porque hay una manera de entrenar a los niños, porque no están totalmente desarrollados. Entonces lo quieren hacer tan profesional que ya lo están rompiendo de chico. Y te estoy hablando de esto, Adri, hace 8 o 10 años atrás. Después perdí contacto, capaz que se modificó, capaz que ahora se trabaja de otra manera en la parte física, pero era algo que realmente estaba muy, muy mal hecho en el fútbol infantil.
1: De acuerdo, Gardo. Yo creo que tenemos que cuidar a las personas y mejorar, darle más herramientas a los talentos, que son muchos, pero que van muchas veces a probar y los miran en un rato y no le dan la importancia que tienen. Sobre todo esos chiquitines también explicarles que la vida no es solamente de fútbol, hay otras oportunidades como estudiar y tienen que hacerlo en paralelo. Y bueno, si a alguno le va bien, bienvenido. Pero bueno, es un poco que si en otro momento lo charlamos un poco más, quería contarles un adelanto, pero un día lo charlamos un poco más, así que bueno, te agradezco mucho por el tiempo, Edgardo.
0: No, por favor, al contrario, ¿cuándo lo estarías presentando esto, Adri?
1: Bueno, eso lo estoy trabajando, quizás en los próximos meses, pero después te mantengo un tanto, te cuento un poco más en detalle de todo esto. Hoy te doy un adelanto.
0: Sí, sí, por supuesto. Además podemos conversar con otras personas que puedan estar dándote una mano también. Sí, Carlito.
2: No, Adrián, quería saber si este año vas a tener la posibilidad de dirigir en Rivera.
1: He tenido alguna oferta, pero por ahora no he encontrado la verdad que la requiere, yo lo veo como cuando quiero entrenar un equipo, quiero aportar algo y quiero dejar algo. No quiero ir a decir soy el técnico y no tengo ni siquiera lo mínimo para entrenar. Y bueno, eso pasa mucho en muchos equipos del interior, y bueno, de esa forma no he podido agarrar un equipo de algunos que me han ofrecido, pero bueno, estoy siempre abierto y estoy esperando alguna oportunidad de algún equipo que se ha hablado, pero bueno, quizás para el año que viene. Pero este año, por el momento, estoy enfocado bastante en este proyecto que me preocupa mucho y lo estoy desarrollando, estoy trabajando con profesionales y bueno, estoy un poco enfocado en eso.
0: Adri, un gusto, gracias por dejarnos compartir con nosotros todos los sábados desde tu punto de vista y bueno, nos despedimos agradeciéndote y bueno, hasta la próxima.
1: Bueno, un gusto, Edgardo, un gusto, Carlitos, la verdad que un placer haber estado con ustedes este tiempo, un abrazo grande y bueno, Dios quiera nos encontramos pronto.
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0: Bien, Carlitos, seguimos adelante, 47 minutos pasan las 20, o sea que estamos a 13 minutos de las 21, para ser más gráfico. Lo que te digo, que estamos al aire ya con Diego Barbarita. ¿Lo conoce usted a Diego Barbarita?
2: Lo conozco a Diego Barbarita, ¿cómo no?
0: Es el hincha número uno y está con nosotros. Y también le tenemos que agradecer, porque es parte de lo que es Deportes Clase A, 2026, en este caso Deporte Clase A Mundial. Diego Barbarita, que también sin dudarlo nos dijo: Edgardo, contá conmigo, y eso lo voy a estar siempre agradecido. La confianza y

0: que haya sido parte fundamental de lo que es Deportes Clase A en su último programa. Muchas gracias, señor Diego Barbarita. Bienvenido, buenas noches.
1: Buenas noches para ti, Edgardo, para toda la audiencia y bueno, para Carlos Darrocha, por supuesto. El placer es mío, realmente uno se siente orgulloso y honrado de que, bueno, la emisora 107.3 y esta selección, como te digo, sábado a sábado que has armado, bueno, poder ser parte realmente más que contento y más que agradecido, como te puse hoy en el grupo de WhatsApp de la radio.
0: Bien, bueno, muchas gracias, y esto es recíproco, y muchas gracias por también confiar en nosotros de cierta manera. Que bueno, contigo voy a ir por ahí. ¿Qué dejó el Mundial a través del hincha? Sin hablar de Uruguay, ¿no? Porque Uruguay no podemos, o sea, ya está. Uruguay, lo que pasó, ya pasó. No sé de quién fue la culpa, si de Muslera, si de Bielsa o de quién. Pero,
1: y las culpas son siempre en conjunto, ¿verdad?
0: Sí.
1: No hay. Dice como la culpa, ¿no? Porque la culpa no la quiere nadie. Pero bueno, para resumir, Uruguay es eso. Un cúmulo de gente, de personas, personajes que se equivocó y no llegó a esto. Lo que dejó el Mundial, creo que fue un Mundial extraordinario, con nuevas reglas, con un nuevo proceder en algunas cosas, que bueno, los futboleros nos podrán gustar más o no, como la pausa de hidratación. Igual he hablado con amigos que viven allá y me están diciendo, Diego, no sabes el calor impresionante que hay. Increíble, realmente se necesitaba, digo, más allá de eso, lo que dejó el Mundial en tema futbolístico, creo que fue un gran Mundial, donde fue, lo hice en los números, ¿no? Y a mí me gustan estudiar los números, el otro día hablábamos un poquito entre amigos, fue el Mundial que más entradas se vendió en la historia de los Mundiales, solo superado, increíblemente, por Estados Unidos en el 94. Entonces, bueno, con la final, con la mayor recaudación de la historia de cualquier tipo de evento que se haya hecho en el mundo, entraba por cápita que casi llegaba a los $12,000 en lo general, ¿no? Después vos me tiraste números que se llegaron a pagar en cifras estratosféricas, prácticamente un apartamento por una entrada, por un juego, por un espectáculo de cierre mundial. Así que bueno, dejó un campeón europeo, un campeón que bueno, que si bien demostró contra Cabo Verde que como se dice en la jerga futbolística, le apedreó el rancho, se encontró con un golero extraordinario que no pudo abrir el marcador, después termina ganando todos sus partidos, y el final, un partido que yo no recuerdo haber un partido, Carlos, que es un estudioso, yo la final que me acuerdo de, así que
0: de fue, superioridad.
1: De superioridad fue la de Francia 98 contra Brasil, pero así todo Brasil atacó y Francia hizo los goles y fue superado, sí, pero esto es difícil. Que
2: terminó 3-0, ¿verdad?
1: Claro, pero terminó 3-0, ¿verdad? Pero Brasil algo hizo, atacó, Francia pegó en momentos clave. Acá no hubo respuesta, ¿no? Acá era parecía que peleaba un peso pesado contra un peso pluma, porque realmente, y pueden decir, Argentina dejó todo contra Inglaterra, llegó con una cantidad de jugadores tocados, bla, bla, bla, bla, bla, tuvo esa rebeldía, igual así todo, lo que le cuesta a España poder abrir el marcador, pero después, si fuera en el baile, acá en el campito, decir, qué tuco se comieron, porque realmente, como final, pareció, otra final que fue después cambió, pero que fue la última, donde Argentina-Francia durante 75 minutos lo tuvo bajo del arco y Francia no hizo nada, después se despertó y bueno, y fue aquel gran cierre que nos quedamos con la película, ¿no? Del 3-3, pero hasta el 2-0 y faltando, creo que fue al minuto 75-80 que Francia despierta, y hay una gran diferencia, pero acá nunca hubo partido, y el marcador quedó corto, ¿no? Quedó corto, pero bueno, una España que realmente fue de menos a más, y bueno, y fue eficaz, y se hizo de la pelota, era la campeona de Europa, y Argentina no estuvo a la altura, venía de tres partidos dado vuelta, y bueno, y después como se vio acorralada y tuvo un par de acercamientos, ¿no? Tuvo un par de acercamientos. Creo que todos nos quedamos pensando en que como era Argentina y como venía a darlo vuelta, como lo venía dando, y siempre traía un plus, hasta que no terminó el partido, si bien había una superioridad extraordinaria, sabíamos que el gol podía venir en cualquier momento, y lo tuvo en un par de ocasiones. Realmente el hijo del Cholo Simeone le erra al arco realmente, porque creo que tiros al arco no hubo ninguno. Hubo una aproximación que Messi levanta una pelota y se va contra el palo, que cierra un zaguero, y después esa la dijo el Cholo Simeone, y otro remate de Messi que increíblemente increíblemente no, porque es un jugador, se interpone en defensa y la pelota no llega al arco, pero al arco, no hubo un tiro en, no sé cuánto se jugó, pero entrará 135, 140 minutos habrá jugado entre todos los alargues y todo lo que hubo, y bueno, y realmente no le pudo convertir, y termina siendo un justo campeón. Por supuesto, el campeón siempre termina siendo justo, y lo que hablamos siempre, ¿no? Siempre terminan llegando los mismos, y siempre increíblemente termina saliendo campeón ese el G8, ¿no? El grupo de los ocho, como están en la política, también está en el fútbol, y bueno, y eso es un poco lo que ha dejado, como te digo, números en gente, en millones y millones y millones de dólares recaudados, en un mundial que creo que estuvo muy bien organizado, con escenarios impresionantemente impecables presentados en todo, ¿no? Y bueno, realmente sin grandes incidentes, adentro creo que casi nada, y bueno, y afuera siempre alguna escaramuza, algún roce, es mucha gente, recordemos que ahí sí, porque vio que acá no se vende alcohol, pero ahí es uno de los patrocinadores, como le gusta decir a usted, Edgardo, el que pone el carbón, más importante que la cerveza, muy conocida, y bueno, entre la pasión, el alcohol y muchas cosas, bueno, siempre algún cascarrillo se ha formado.
2: Diego, Edgardo no quiere hablar de Uruguay porque dice que ya fuimos eliminados, pero yo te pregunto si con este plantel de Uruguay, con lo que es el futuro para Uruguay, ¿podemos repetir en algún mundial que viene, el que viene o el de 2034, no sé, lo que fuimos al menos en el 2010?
1: Y mira, Carlos, si no pone los pies sobre la tierra la Asociación Uruguaya de Fútbol, hace una buena contratación, que ahora, bueno, creo que sumaron a Forlán en este proyecto, que quieren hacer la gran escalón, y para mí, ¿viste? Para mí, para muchos, armar la sub-20 y a ver jugar esos partidos que le va a tocar a la mayor, y hay que ver qué jugadores, creo que hay muchos que ya no tendrían que ser citados, ¿no? Creo que Josema, por empezar a decir, bueno, Mulera, creo que no por este mundial, sino porque ya cumplió su performance, ya no habría que armar una selección mínimo pensando en la Copa América, que sería una linda base para ver qué pasa. Y bueno, y después hay muchos jugadores que ya están, como se dice, en salida, y bueno, y jugadores tenemos, pero creo que tenemos menos de lo que siempre pensamos que tenemos. Porque una cosa es jugar, y voy a ponerlo al verde porque hoy es nuestra principal figura, porque juega en el Real de Madrid, porque es capitán del Real de Madrid, pero juega con 10 tipos que son 10 Valverdes más. Entonces, vos, Carlos, que has practicado este deporte, que lo has dirigido, yo siempre digo lo mismo, si vos pones un tipo que es 6 puntos con tipos que son 6, 7, 8 puntos, y él va a jugar bien. Pero cuando el equipo juega bien, las individualidades juegan bien. Ahora, cuando el equipo no anda, y vos pones a un tipo, aunque sea 8, 9 puntos, y el tipo va a caer en esa vorágine de no rendir. Entonces, creo que yo no veo, pero quizás porque estamos negativos, y esto es fútbol, y un semestre al otro puede cambiar, pero hay muchos, no me parece que nos falta barajar y dar de vuelta, y armar una selección. No tengo la varita mágica, porque si no estaría dirigiendo yo, pero bueno, tendría.
0: ¿Pero se puede virar esta situación, Diego? ¿Vos crees que, no sé, pero trayendo un uruguayo como se pretende, se puede dar vuelta?
1: Pensar, ¿cuántos años dirigieron uruguayo? Nosotros nos quedamos divino. Sí. Solo, en el 2010, es como Peñarol cuando se llegó a la final del 2011. Pero eso tenemos que ganar. Nosotros, ya el mundial pasado quedamos la primera ronda, otros mundiales que no vamos, otros mundiales. Hemos quedado eliminados en Copa América en primera ronda. Vamos a hablar un poquito, porque si no, parece que sean. Sí, y tenemos a este, y tenemos a Rascaeta, que es el líder del Flamengo y es el mejor, y el otro es capitán de acá, y el otro es capitán del otro lado. Pero después, viste, esas familias, yo digo, ¿viste esas familias que son todos buenos, que son todas buenas personas? Porque individualmente son buenas personas y después los juntás y nos andan. Y bueno, y nos tocó aquel 2010, pero teníamos jugadores de elite jugando en elite. Hoy decime, sacame esos dos jugadores que juegan, porque los otros no juegan. Yo no puedo, no me acuerdo que se llama el Barcelona, mira, ya perdí hasta el nombre, ya, porque como no juega nunca, no sé ni cómo se llama. El capitán del Barcelona.
0: Araujo.
1: ¿Y juega? No. José Manuel, Atlético de Madrid, sí, es una gran institución. ¿Juega o no juega? Y después te quedas con un Valverde solo, un Bentancur que tiene una lesión. Y bueno, y esos jugadores, por supuesto que un Valverde tendría que ser un pilar para seguir. Y después, bueno, tenés que armar una cantidad de... no es tenis esto, ¿viste? Un tenis, preparás un tipo que es individual, lo tirás a la cancha. Esto es mucho más colectivo. Y tampoco es tan difícil y tampoco es tan fácil. Y si no, miremos Argentina, que venía con técnicos, y encontró esto, que es una aguja en un pajar. Un director técnico, que era ayudante de otro director técnico, y quedó, ahí fue aquel, aquello que uno bromea, ¿no? Entró por una changa y quedó efectivo, y fue extraordinariamente bien, y quizás de los mejores ciclos de la historia de Argentina, ¿no? Porque en el 86 y en el 90, repite, campeón y vicecampeón, pero no había ganado las Copas América como ganó este siglo, ni ganó esa Copa que le ganó Italia, que era el campeón de América contra el campeón de Europa, si no mal recuerdo. Y bueno, y ha logrado una adherencia de la gente, y no solamente de los argentinos, del mundo. Pero bueno, realmente nosotros no tenemos esas grandes individualidades. Nos falta generar, y ahí están en los formadores, que lamentablemente hoy, y Carlos sabe bien esto, es ganar y ganar y nada más, y de punta y para arriba y como sea. Hoy hablaba con un entrenador muy, muy, muy importante y me decía, Diego, pues se terminó el uno contra uno. No tenemos gente de uno contra uno, no hay un tipo que se saca una pelota de arriba. ¿Por qué? Porque te enseñan a esto, al otro. Y después vienen con esas grandes técnicos hoy que todos quieren salir jugando y que todos quieren... Y nosotros no tenemos eso.
0: Sí, sin duda.
1: No tenemos esa calidad porque no la trabajamos. Es más, destrozamos todas las inferiores, no clasificamos los mundiales. O sea, nosotros en general venimos en una decadencia. Y suena feo, y suena grosero, sí, y suena pesimista.
0: Capaz que no quieren escuchar, pero es la realidad.
1: Bueno, venimos en una decadencia porque... Vos me decís, no, mira, la sub-20 salió campeona del mundo, no llevaron a nadie, se desarmó, echan al tipo que te saca campeón, que venía de salir campeón de América con Peñarol, que no es menor, el tipo venía en un formador, en un tipo que trabajaba en grupo, que conocía, y bueno, y se va por plata, ¿no? Porque
0: la historia de... 14
1: millones de dólares para pagarle a uno, y este quería, creo que del contrato, eran 4 o 5 mil dólares más.
0: Sí. De la Fuente hizo el mismo trayecto que hizo el técnico en Uruguay. Empezó con sub-18, creo, y terminó en la mayor. Y mirá los resultados.
1: Y bueno, y este hombre, y capaz que... Pero no, para mí no se trata de que el técnico hubiera sido argentino, hubiera sido alemán, porque Brasil trajo uno, para mí, de los mejores técnicos del mundo, para mí. Carleto Sangelotti, sí, sí. Y tengo un cuadro y tengo la plata, lo traigo mañana. ¿Cuánto vale? No importa, porque el técnico, si te hace salir campeón, es el más barato que hay.
0: Es verdad.
1: Ay, como ese jugador sale caro, sí, pero juega todos los partidos y bueno, es barato. Rinde, es barato.
0: Sin duda,
1: porque
0: sin duda.
1: Te clasifica, te va haciendo, te pone en primeros lugares, te va consiguiendo patrocinadores
0: se
1: buenos.
0: Se paga solo.
1: Y bueno, y le fue mal a Brasil, Y bueno, clasifica, y dice, bueno, en el mata-mata, vos sabés que ahí la cosa es otra. No compitió tampoco en ese partido, porque el golero te fue figura, y Haaland fue figura para el 9, como hablamos siempre. Un golero